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Muy buenos días, las 10 y 10 minutos de la mañana. Es jueves 14 de mayo del 2026. Aquí estamos un día más en este magazine que se llama Despierta Campo de Gibraltar, como cada día en Cadena Joven 88.6 y Onda 4 Jimena 107.3 de la FM. Saludamos a toda la comarca del Campo de Gibraltar, Algeciras, La Línea, San Roque, Los Barrios, Tarifa, Jimena de la Frontera, Castellar y San Martín del Tesorillo. Y es que cada día te acercamos toda la actualidad, el servicio público y el mejor entretenimiento de nuestra comarca. Un magazín donde la información cercana a las farmacias de guardia, los resultados de los sorteos, el horóscopo, las efemérides y mucha música, además de nuestra recetita fácil para hoy y los truquitos que nunca fallan, pues hacen que tengas una mañana un poquito más entretenida. Hoy vamos a hacer algo distinto, vamos a intentar de meter menos información, vamos a dar el horóscopo, las farmacias de guardia y demás, y vamos a abrir el teléfono a las 10:30 de la mañana para el tema de las peticiones, en vez de a las 11. Vamos a hacer una prueba hoy, a ver qué tal funciona. A ver, a las 10:30, desde las 10:30 hasta las 12, tendremos las peticiones telefónicas a través del 956-6424-30. Ya que lo estáis pidiendo, pues nada, lo vamos a hacer una pruebecita hoy, a ver qué tal. Los saludos de Darío Sáez, como he dicho, hasta las 12 de la mañana. Y sin más dilación, vamos ya del tirón a la información. Así que vamos a dar paso al tiempo.

0: Y vamos a dar paso al tiempo porque nuestra compañera Isabel Escribano nos va a decir desde la Agencia Estatal de Meteorología cómo está el tiempo en el día de hoy. Buenos días, Isabel.
1: Buenos días. Hoy en Cádiz predominarán los cielos poco nubosos con intervalos de nubes altas. Los vientos soplarán flojos variables, aumentando a moderados de poniente en el litoral. Y en cuanto a las temperaturas máximas, pocos cambios. Se espera que comiencen a subir a partir del domingo. Hoy los valores alcanzarán 21 grados en Rota, 22 en Cádiz, 24 grados en Algeciras y 26 en Arcos de la Frontera y Jerez de la Frontera. Es una información de AEMET.
0: Muchísimas gracias, Isabel, por esa información del tiempo, como cada día, desde la Agencia Estatal de Meteorología. Vamos a comenzar del tirón con la información de la prensa del campo de Gibraltar. ¿Qué nos dicen los periódicos? En la prensa del campo de Gibraltar, y es que Algeciras supera los 128.000 vecinos tras dispararse un 41,9% la población extranjera. El PSOE denunciará el anuncio de Sanz de la ciudad de la justicia de Algeciras. Tarifa estudia un nuevo sistema de aparcamiento por colores para reorganizar el tráfico. Las víctimas de Adamuz denuncian la actividad de mínimos de la CIAF. Y el español con antivirus sigue estable en el MV Ondius y pone rumbo a Rotterdam. También tenemos el fallecimiento en el día de ayer del cantante El Cabrero. Algeciras instala por segundo verano consecutivo una pasarela provisional en Getares. Y el gobierno contabiliza 244 ataques a agentes en la lucha contra el narcotráfico en Andalucía. Además, como ya comentamos ayer, investigan a un vecino de Los Barrios por difundir un vídeo de un perro matando a un corzo.

Juanma Moreno, el proyecto del PP andaluz se parece mucho a lo que es la Andalucía actual. Gavira denuncia en Algeciras que la inmigración masiva y la islamización son los principales problemas de Andalucía. ...100% Unidos busca hacer decisiva la provincia de Cádiz en Andalucía. La formación afronta las elecciones andaluzas con el objetivo de lograr representación propia y defender exclusivamente los intereses de la provincia. Algeciras recibe una subvención de casi 1,2 millones de la Junta para reparar daños de las borrascas. Y hasta aquí la información de la prensa del campo de Gibraltar, así que pues nada, vamos a ir a las farmacias de guardia en el día de hoy, así que vamos a ver qué farmacia, esperemos que no tengas que acudir a ninguna, pero vamos a las farmacias de guardia en el día de hoy.

es que hoy está de guardia la farmacia de Ezequiel Vigo Molina en Avenida María Guerrero 158 hasta las 10 de la noche. El teléfono de contacto, el 956-64-37-65. Y también está de guardia la farmacia de Miguel Ángel Saiz Pardo en Avenida del Puerto número 12, en la línea de la Concepción. El teléfono es el 956-78-95-37. Y por último, la farmacia de Iván Esteban González Orozco. Orozco González, en este caso. El teléfono es el 956-76-33-77. Pues hasta aquí las farmacias de guardia en el día de hoy. Y por supuesto, vamos a... ¿Qué nos depara el día de hoy los horóscopos? Pues cuando quieras, Manolo. Vámonos a los horóscopos. Vamos a ver que nos sale aquí la sintonía, que es lo que yo quiero que salga. Y ahora mismo te la pongo. ¡Ya! ¡Ya!

Hoy, como vemos, vamos rapidito, ¿eh? Vamos con la información, vamos con todo para que nos entre todo en media horita. Así que venga. Vamos con los horóscopos. Aries, del 21 de marzo al 20 de abril. Hoy la influencia de Mercurio será particularmente intensa y al mismo tiempo positiva para ti, favoreciendo el éxito en todas las iniciativas que tomes en relación con negocios, asuntos materiales y de trabajo. Gran actividad, pero que dará sus frutos y no dará puntada sin hilo. Éxito en juicios relacionados con finanzas. Tauro, la influencia de Mercurio se hallará hoy especialmente poderosa y se volverá más activo, tanto en lo físico como sobre todo en lo intelectual. Tendrás suerte y una mayor inspiración si te dedicas a trabajos comerciales, negocios, ventas y otras cosas de esta naturaleza. Viajes afortunados, especialmente si son de trabajo. Géminis, este es un momento bueno para ti, ya que tu planeta regente, Mercurio, se hallará hoy en una posición dominante y tendrás una influencia mayor sobre el entorno que te rodea, aunque igualmente va a ir acompañada de una tendencia a ser víctima de habladurías o calumnias motivadas por una secreta envidia por tus éxitos. Cáncer, hoy la influencia de Mercurio se volverá especialmente poderosa. Eso te dará una mayor actividad, tanto física como sobre todo mental. Pero este planeta favorece especialmente las relaciones y comunicaciones. Tendrás suerte y o se te abrirán los caminos gracias a tus amistades, tanto si son nuevas o las de toda la vida. Leo, debido a la influencia dominante de Mercurio, hoy vas a tener un día muy activo en lo que se refiere al trabajo y los asuntos de carácter mundano. Muy favorable para trabajos relacionados con las ventas y el mundo comercial a los negocios. Suerte, gracias a las relaciones, lograrás que los demás hagan aquello que deseas. Virgo, hoy tendrás un día inspirado y favorable y si pones de tu parte aún más, porque tu planeta regente Mercurio se hallará en una posición dominante. Te ayudará a brillar más entre las personas que te rodea o a recoger el fruto de tus esfuerzos, sobre todo en el trabajo o los negocios, problemas que al final podrán resolverse. Libra, te espera un día lleno de actividad, tanto física como mental, en todo lo relacionado con el trabajo y los asuntos mundanos. Al mismo tiempo, muy favorable para las relaciones y comunicaciones, desde las amistades más íntimas a las personas del entorno. El dominio de Mercurio te traerá éxitos gracias a tu inteligencia. ¿Cómo está Mercurio, eh? Escorpio, una posición dominante y muy favorable de Mercurio te va a dar la habilidad e inteligencia necesaria para que atraigas la amistad y la ayuda de otras personas, especialmente en asuntos relacionados con el trabajo, las finanzas u otras cuestiones de carácter social. Un viaje inesperado te traerá suerte o cambios para bien. Sagitario, hoy la influencia dominante de Mercurio no solo te va a impulsar hacia una mayor actividad, tanto física como sobre todo de tipo intelectual, sino que también te volverá más intuitivo e inspirado a la hora de encontrar soluciones para problemas de trabajo o financieros. Y no siempre vas a seguir los caminos de la lógica.

Capricornio, hoy una influencia dominante y también a la vez muy positiva de Mercurio te impulsará hacia una mayor actividad, tanto física como intelectual. Sobre todo mostrarás una gran habilidad y astucia a la hora de resolver los problemas. Un carácter más diplomático con más mano izquierda de lo que es habitual en ti. Acuario, vas a centrar más la atención en el trabajo y los asuntos materiales gracias a la influencia dominante y positiva de Mercurio, que te impulsará a dirigir tus energías hacia ese tipo de asuntos. También resolverás con éxito asuntos bastante complicados que venían del pasado y vas a lograr consolidar tu situación financiera. Y por último, Piscis, oye, el planeta Mercurio se hallará en la posición más dominante, pero para ti esto será especialmente benéfico, porque te dará intuición y habilidad necesaria para sacar adelante con éxito algunos asuntos relacionados con el entorno material o financiero, confirmar que poco a poco llega un cambio mejor para ti.

0: Santiago.
1: Y el número premiado en el cupón diario de la 11 en el día de ayer, el número fue el 12.343. 12, o sea, 1, 2, 3, 4, 3. Curioso, ¿eh? 1, 2, 3, 4, 3. La serie 005. Y en el triple de la 11, en los números premiados fueron 9, 2 y 7. Y en el día de la 11, el número premiado, o sea, el día fue el 19 de diciembre de 2019.

Pues nada, espero que seas millonario o millonaria y bueno, a ver qué es lo que pasa, ¿no? A ver si nos ha tocado un pellizquito o simplemente, como digo, ¿no?, para seguir jugando. Vamos a ver qué pasó tal día como hoy, 14 de mayo, en algunos años. Y es que el 14 de mayo de 1944 nació George Lucas, el director de cine estadounidense, padre de Star Wars. Y un 14 de mayo de 1998, Frank Sinatra murió de un ataque del corazón en su residencia de West Hollywood, en California. ¿Qué pasó un día como hoy? Pues tras concluir el mandato británico en Palestina, David Ben-Gurion proclamó en Tel Aviv el Estado de Israel. Y en 1980, Martín Zabaleta se convierte en el primer español en coronar la cima del Everest. En 2018, la OMS, la Organización Mundial de la Salud, lanza un programa para eliminar las grasas trans de la cadena alimentaria para finales de 2023. ¿Quién nació el 14 de mayo? Pues José Manuel Ibar Urtain, boxeador español. O Sofía Coppola, directora de cine. Fallecimientos en el día de hoy: José María Rodero, actor español. Jesús Gil Gil, empresario español, expresidente del Atlético de Madrid y exalcalde de Marbella. Y también falleció Antonio Amaya, bailarín y cantante español. ¿Hoy qué celebramos el día 14 de mayo? Pues hoy se celebra el Día Continental del Seguro. Y hoy felicitamos a San Cartago de Lismore. Pues hoy es el santoral del día 14 de mayo.

Vámonos a nuestra recetita. Vamos a hacer hoy unos riñones al Jerez. Así que vamos a esa recetita que te vamos a decir y vamos rapidito hoy, ¿eh? Vamos corriendo, corriendo. Bueno, ¿qué necesitamos para preparar esos riñones al Jerez? Pues nada, los riñones al Jerez son todo un clásico en la cocina tradicional española. Necesitamos un riñón de ternera, 4 dientes de ajo, una cebolla mediana, un puerro, una hoja de laurel, sal y medio vasito de vino blanco de Jerez o la mitad si es amontillado u oloroso. ¿Cómo lo elaboramos? Troceamos y limpiamos muy bien el riñón con sal y un poco de vinagre. Hacemos un refrito con los dientes de ajo laminados, la cebolla, el puerro con una pizca de sal. Cuando toma color, agregamos los riñones, sazonamos un poco, removemos y le echamos el vino. Retiramos el laurel y lo tapamos. Removiéndolo, dejamos cocer unos 15 minutos y listo. Pues fíjate, ¿eh? Así de fácil hacemos los riñones al Jerez, ¿eh? Otra recetita fácil y buenísima, además de barata, ¿eh?

Y vamos a hablar de esos consejos que te damos cada día. Y es que menos sal es más salud. La hipertensión arterial afecta al 20% de la población de los países desarrollados y se eleva al 30% entre los mayores de 60 años. Para frenar estas cifras hay que alejar de la mano el salero. Para sustituirla en la cocina puedes optar por especias, condimentos y hierbas aromáticas que se realizan de igual forma tus preparaciones, pero sin perjudicar a la salud. Y combate el colesterol gracias a los esteroles vegetales, también conocido como fitoesteroles. Destacan por su capacidad para disminuir la absorción intestinal del colesterol y, por tanto, ayudan a controlar sus niveles. Se encuentran en ciertos alimentos de origen vegetal, como son los aceites de maíz, girasol, soja y oliva, pero su aportación es mínima. Por esta razón, ciertos alimentos, entre los que se encuentran algunas bebidas lácteas, se han enriquecido con esteroles vegetales.

Y es que vamos a solucionar el calentamiento de brocas. Como ya comentamos anteriormente, bueno, es fundamental saber cómo diferenciar los distintos tipos de brocas para usar la idónea en cada proyecto de bricolaje. Pero más allá de conocer la característica y usos de estos accesorios, es fundamental aprender a evitar su sobrecalentamiento cuando están en funcionamiento. Para solucionarlo, simplemente evitamos taladrar de forma continuada durante periodos superiores de 10 a 20 segundos y entre periodo y periodo enfría la broca en un recipiente con agua, sobre todo si trabajas sobre superficies de hormigón, piedra natural o mármol. Y hasta aquí el truco casero. Bueno, no hemos corrido nada, ¿eh? Las 10 y 31 minutos, un minutito me he pasado, ¿eh? Pero fíjate, ¿eh? Te lo he dicho todo de corrido, vamos. Impresionante, pero es así.

Bueno, pues 10 y 32 minutos de la mañana. Bienvenido, bienvenida si te acabas de incorporar. Pues nada, vamos a hacer lo que hemos dicho, ¿vale? Vamos a ir del tirón al teléfono. Vamos a abrir ya el 956-64-24-30. Hoy tenemos media horita más, ¿eh? Venga, hasta las 12. Hemos hecho la información. Vamos a hacer la pruebecita hoy a ver qué tal funciona esto de abrir el teléfono media hora más. Ayer lo pediste y lo hemos hecho. Así que el teléfono está libre, 956-64-24-30. Ya puedes llamar para solicitar esa canción, para hablar con nosotros, para comentarnos cosas y, bueno, si funciona la cosa, pues nada, lo hacemos de 10 y media a 12 el tema de las llamadas. Y si no, pues nada, volvemos a las 11 y de 11 a 12 lo volvemos a hacer, ¿eh? Es que nos dicen que es muy cortito, de 11 a 12, a la hora de llamar.

0: Bueno, pues eso, ya estamos con el teléfono operativo, hemos probado que funciona, que está todo bien. Así que nada, ya puedes llamar 956-64-24-30. Ya puedes pedir tu canción, ya tengo yo preparado aquí nuestra discoteca particular. Y esperando tu llamada estoy. Que ayer Manrique nos decía, es que el programa es muy corto, es que tienes que poner media hora más. Bueno, pues ya hemos puesto la media hora más. Ya tenemos aquí la media hora más, de los cuales 5 minutos se nos han ido ya, ¿eh? Es el teléfono de Cadena Joven y de Onda 4 Jimena. Por cierto, saludamos a la gente de Onda 4, que ayer, por cierto, no escucharon el programa, que hubo programa, pero por los cortes que tuvimos de la red de internet, pues no fue imposible entrar en directo. No fue imposible entrar en directo, así que, claro, pues eso es lo que pasa. Bueno, ya está sonando el teléfono por ahí, vamos a ver. Buenos días.
1: Buenos días.
0: Buenos días. Bueno, Mari Carmen García, ¿qué pasa?
1: ¿Cómo estás, hijo?
0: Bueno, hoy hemos hecho la prueba de poner media horita más. A ver qué pasa, he corrido yo hoy con la información.
1: Vamos a ver si ahora llaman.
0: Bueno, eso, que digo que
1: ya tenían que estar llamando.
0: Claro, que protestó ayer Manrique y ahora he puesto yo media horita más y no me llamaba nadie. Digo, esto no puede ser, ¿eh? Al final voy a tener que volver a las 11. ¿Qué pasa? ¿Cómo está el día de hoy?
1: Bien, Darío, bien. Siempre con la misma lucha, la comida, las cosas y...
0: Siempre, ¿no? Y nada. Cada día nos levantamos y es una rutina, ¿verdad que sí? Cada día es... Yo siempre digo que cada día parece el día de la marmota, ¿eh? Te levantas, te arreglas, te duchas, no sé cuánto, la comida, no sé qué, ahora por la tarde la tele, no sé cuánto, todos los días lo mismo.
1: Todos los días igual.
0: Todos los días. Bueno, pues nada, dime.
1: ¿Qué? No, dime tú.
0: No, dime, que me contara un poquito qué hemos hecho hoy, que hoy no ha salido, ¿no? Miguel no ha salido todavía, ¿no? Tampoco.
1: No, Miguel es muy temprano. Miguel todavía no está preparado para salir.
0: Claro, hombre, claro.
1: Sale un poquito más tarde.
0: Sí, sale más sobre las 12, por ahí más o menos, ¿no?
1: Claro, y hemos desayunado y digo, no lo llama nadie.
0: Claro.
1: Estamos aquí, que acabamos de desayunar, pues voy a empezar yo a ver qué pasa.
0: Sí, hoy he cogido tu la B de la primera.
1: Claro, digo, a ver qué pasa.
0: Claro,
1: es que... Mira, Darío,
0: dime.
1: Quisiera que me pusiera una copla de Marifé.
0: Marifé.
1: Muero por la copla.
0: Marifé de Triana, muero por la copla, ¿no?
1: Sí.
0: Vale, un momentito. Ya la tengo aquí, ¿vale?
1: Ah, no, pues voy a dedicar.
0: Muy bien.
1: Se la voy a dedicar a toda mi familia, a ti y a toda tu familia.
0: Sí.
1: A Juan Rivas.
0: Sí.
1: ¿A cómo se llama? Está contigo también. No me acuerdo, el otro que está contigo.
0: A Anthony, ¿no?
1: Ay, eso, no me acordaba de Anthony. Para Rafael Blanco también, y su señora de medio, y toda su familia, para todos.
0: Sí.
1: Y para Manrique, y toda su familia, Domingo López, para el hijo, la mujer de su hijo, su señora, y toda su familia, un abrazo, Domingo.
0: Un abrazo.
1: Para José de Francia también, un abrazo muy fuerte, José, espero que te encuentres bien. Uh-huh. Para Pepi Verdejo y todos sus hijos, sus nietos y toda su familia. Para Chabelita Navarro y Ana Pastorista y toda su familia. Para y Antonio, para Antonito Jesús, para Ana Vallecillo. Para todos los que escuchan, todos los que llaman, para los que están malitos, que se pongan mejor. Uh-huh. Y para esto, Jimena, para todos los que llaman y para Jimena en general.
0: Para todas las personas, claro que sí.
1: Eso. Me agrada escucharla cuando llaman.
0: Claro. Y es que además... No, que digo que además los pobres ellos no nos pudieron escuchar. Ayer tuvieron un problema con...
1: No, llamaron. Siempre te llaman algunos de Jiménez.
0: Sí, es verdad. Muy bien.
1: Pues nada, y para todos en general que paséis una buena tarde y una buena noche y que estéis bien todo, que es lo principal.
0: Eso es lo más importante, la salud. Eso es lo más importante, la salud. Mira, yo tengo aquí conmigo a mi hija, que está calladita, que está aquí al ladito. O sea, me la traía aquí a la radio y la tengo calladita. ¿Quieres decir hola? Hola. Mira, la escucha.
1: Buenos días, preciosa. ¿Cómo se llama?
0: Se llama Alma.
1: Alma, qué bonito nombre tiene. Hoy está acompañando a papi, ¿no?
2: Sí.
1: Empezó también con eso. Digo, ¿va a ir a la radio también?
0: Digo, le gusta el micro sí. un montón. Está, dice, bueno, papi, que hoy que estoy malita, pues de contigo a la radio, venga, pues vámonos. Así que nada, aquí la tengo conmigo, que está, y puedo hablar, está ahí. Digo, bueno, con los oyentes. Bueno, pues Mari Carmen, te pongo yo Marifé, ¿vale? Que la tengo ya preparadita por aquí.
1: Hasta mañana, hijo, hasta... y que la niña si está resfría y tal, algo, que se ponga bien pronto.
0: Estupendo, muchas gracias. Un abrazo.
1: Adiós,
0: fuerte.
1: Un para todos.
0: Gracias, un abrazo. Adiós. Bueno, ahora vamos con la canción de Tía, Marifé de Triana, Muero por la Copla.

0: Pues ahí estaba la canción que nos pedía Mari Carmen García. Pues ya tenemos el teléfono sonando. Hasta el 956-64-24-30 sonando. Así que le vamos a dar buenos días.
1: Hola, buenos días, Darío.
0: Buenos días, Antonio Jesús. ¿Qué pasa? ¿Cómo estamos?
1: Hoy muy bien, Darío.
0: Estamos contentos hoy, ¿no? Hoy estoy yo aquí acompañado. Hoy tengo yo compañía aquí.
1: Sí, es tu niña.
0: Sí, mi niña. ¿Quieres saludarla?
1: Sí.
0: Venga, dile hola.
2: Hola.
1: Hola, ¿tú cómo te llamas?
2: Alma.
1: Alma, yo tengo una sobrina, mi sobrina se llama Alma, ¿está bien?
2: Sí, guapa.
0: Bla, bla, bla.
2: Y es guapa.
1: Es guapa.
0: Claro. Pues nada, Antonio Jesús, ¿qué pasa? ¿Cómo estamos?
1: Bien, ¿y tú, Darío?
0: Aquí estamos, echando la mañanita que hemos puesto media horita más. Calle Manrique se enfadó, y nos estuvo diciendo, a ver, porque digo, bueno, vamos a recortar un poquito hoy.
1: Enrique siempre enfada, siempre.
0: Manrique siempre está igual, siempre le... Pero bueno, es verdad que él protesta porque, bueno, hay cosas que él se puede expresar como quiera.
1: Tú no puedes, tú estás trabajando Puerto Santa María por la mañana y por la tarde.
0: Digo, eso es lo que pasa, que no puedo estar hasta la una, entonces pues... Por diferentes temas, pues yo, claro, a la una me tengo que ir. Entonces, pues, por eso estamos hasta las 12, porque hay que adaptar también un poquito las cosas.
1: ¿Tú qué bien autobús para la línea de Río?
0: No, yo coche. Yo normalmente coche.
1: ¿Qué? ¿Tú coche?
0: Claro, yo tengo coche.
1: Sí. La radio, ¿a dónde está? ¿Aquí la línea o Jimena?
0: No, ahora estamos en la línea.
1: ¿En la línea?
0: Sí. En Jimena no me da tiempo de llegar.
1: La Jimena está muy lejos.
0: Digo, claro, eso es lo que pasa. Pero bueno, también vamos mucho por allí.
1: Sí, la río.
0: Dime.
1: Sí, a mí me gusta mucho la radio. Si tú quieres, yo quiero ir a Ceja.
0: Vale, bueno, pues yo te aviso un día cuando esté por allí, ¿vale? Cuando esté, cuando pueda recoger, pues te llamo, ¿vale?
1: Cuando tú puedas, sin mucha Darío.
0: Yo lo sé. Bueno, Antonio, ¿qué vamos a escuchar hoy?
1: Ponme una canción, a mí me gusta mucho, a los clientes, búscame Roberto Carlos, un millón de amigos.
0: Roberto Carlos, muy bien. Vale, un millón de amigos. Ya la tengo yo aquí.
1: Sí.
0: Muy bien, perfecto. La ponemos
1: por ahí. Voy a dedicar a Río.
0: Claro que sí.
1: Primero, con mucho cariño, le quiero mucho para mi madre.
0: Sí.
1: Para ti, Darío.
0: Sí, muchas gracias.
1: Para tu niña Alma. Es una niña muy chica, muy mona.
2: Gracias.
1: Felicidades, Darío.
0: Muchas gracias.
1: Para tu mujer.
0: Gracias.
1: Para Herrero López.
0: Muy bien.
1: Para mamá y que no enfade nunca, para nunca lo siente. Para Maricarme o Rubia que llame. Pepi de mejor que llame. Ya sabe que llame. Maricarme García. Came de Jimena. Para una señora Ha llamado veces, ¿cómo se llama Darío?
0: ¿Quién?
1: Una mujer dos veces, el primero día
0: te ha llamado. Ana Vallecillo.
1: Sí, para ti va, señora.
0: Muy bien.
1: Yo soy Antonio Jesús. Para toda la gente está 88.6,
0: sí.
1: 107.3, Onda 4 Jimena de la Frontera, para todo ya está, Darío, que llame más llamadas.
0: Muy bien,
1: que,
0: bueno.
1: Que a ver el teléfono para mañana otra vez.
0: Bueno, pues mira, ¿tú sabes quién tengo yo abriendo y cerrando el teléfono? Aquí Alma, que es la que abre y cierra el teléfono. se ríe, porque me dice, ¿dónde tengo que darle el botón que tengo que darle? Ella es la que abre y cierra el teléfono, ¿eh?
1: Bueno,
0: sí, se ríe, aquí la tengo riéndose. Bueno, Antonio, te toca presentar, como siempre.
1: Bueno, yo llamo toda la mañana, 88.6, Onda 4 Jimena y Cadena Joven. Yo llamo primero día, tú, ustedes ya sabéis, yo he vuelto otra vez a llamar a otra vez, como siempre. Señores, con ustedes vamos a cruzar. Roberto Carlos, un millón de amigos. Hasta mañana, si Dios quiere.
0: Os quiero,
1: familia.
0: Igualmente, un besito. Adiós, Antonio.
1: Adiós, Darío, adiós.
0: Adiós, hijo, adiós.

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1: Pues ahí estamos, 88.6 de la FM y 107.3, Onda 4 Jimena y Cadena Joven. Buenos días.
2: Buenos días, soy Salvador.
1: Buenos días, Salvador, ¿qué tal? ¿Cómo estamos?
2: Estamos bien. Y tú también estás bien, ¿no?
1: Sigo, aquí estamos, con compañía hoy, que tengo a mi hija que está malusquilla. Digo, bueno, pues me la voy a traer. Para que me ayude.
2: ¿Pero qué le pasa?
1: Nada, está maluquilla, está resfriadilla y bueno, digo, bueno, pues nada, está chunguilla. Así que nada, ¿qué tal, Salvador? ¿Cómo va? Gracias, ¿cómo va el día de hoy?
2: Bien, digo, voy a llamar.
1: Muy bien.
2: Para que me pongan una canción.
1: Muy bien, ayer te pusimos la Concha Piqué, ¿eh? Con el 13, con el 13 de mayo.
2: El 13 de mayo, ¿verdad?
1: Es bonita la canción, la verdad es que sí. Bueno, sí. ¿Hoy qué vamos a escuchar? El 14 de mayo, ¿no?
2: Alberto Cortés.
1: Venga.
2: Las Palmeras.
1: Alberto Cortés. Las Palmeras. Vamos a ver. Sí, que Salvador te quiere saludar. Venga, saluda.
3: ¿Quién? Hola.
2: Ah, que no. Hola, guapa. ¿Cuántos añitos tienes?
3: Siete.
2: Siete.
1: No. Digo, pues con 7 años está la tía que le gusta más la radio que qué.
2: Sí, le gusta, ¿no?
1: Le gusta,
2: padre,
1: le gusta.
2: Padre.
1: Digo, ya ve. Como... Bueno, pues nada, ya lo tengo preparado por aquí. ¿A quién se la vamos a dedicar?
2: Se lo dedico igual a... A mi mujer.
1: Sí.
2: A mi hija, Vicky.
1: Sí.
2: Y a mi nieto.
1: Muy bien. Muy bien.
2: Se llama Yanira. Yanira y... Ahora no me acuerdo de...
1: No te...
2: Ay, que
1: no te acordabas del otro nombre, ¿no? Yanira e Ike. Bueno, no pasa nada, hombre, no pasa nada. Tú, cuando te acuerdes, pues lo dices, no hay problema. Aquí no tenemos prisa, ¿sabes? Así que no hay ningún problema. Y bueno, y que no estoy hoy no estoy preguntando, ¿qué vamos a comer hoy? ¿Qué tenemos hoy para comer? ¿Cómo estaban los boquerones de bueno, no?
2: Voy a comer... No, hoy más barato todavía. Berenjena y calabacino.
1: Anda que no. Anda que no. Anda que no.
2: Hay que comer verdura.
1: Ya ves, como lo bueno que está, ¿eh? Pues muy bien.
2: Sí, bueno.
1: Bueno, pues...
2: Y baratito.
1: ¿Eh? Y baratito, y baratito. Eso es lo que hay que mirar siempre, la economía.
2: Claro, claro.
1: Bueno, pues, Salvador, me alegro escucharte un día más, ¿vale? Y vamos a poner los informativos y te pongo ya la canción justamente detrás, ¿vale?
2: Vale, gracias.
1: Muchas gracias, un abrazo, buen día.
2: Igualmente.
1: Gracias, adiós, gracias, hasta ahora.
2: Adiós.
1: Bueno, pues ahí estaba Salvador con esa canción que nos pedía de Alberto Coté, pero... En segundos llegamos al informativo de la Onda Local de Andalucía a las 11 de la mañana y a las 11 y 5 volvemos con más cositas en Cadena Joven y Onda 4 Jimena 107.3. Así que no te vayas porque volvemos en un momentito. Hasta ahora mismo.

0: Saludos, bienvenidos y bienvenidas a la Onda Local de Andalucía. Son las 11 noticias. Comisiones Obreras denuncia que la Junta de Andalucía continúe con la privatización del SAS. En concreto, la Federación de Sanidad y Sectores Sociosanitarios de Comisiones Obreras de Andalucía ha denunciado que entre el 29 de abril y el 11 de mayo se han publicado 3 acuerdos marco para contratar la prestación por parte de centros hospitalarios privados de la asistencia sanitaria de pacientes pluripatológicos y en cuidados paliativos por 2 años ampliables a un total de 4 para las provincias de Sevilla, Almería y Jaén. Para esta nueva externalización, el Servicio Andaluz de Salud prevé un gasto total de más de 28 millones de euros, que se suman a los cientos de millones, dicen, que la Administración está derivando a la sanidad privada. Escuchamos al portavoz de la Federación de Sanidad y Sectores Sociosanitarios de Comisiones Obreras de Andalucía, Daniel Gutiérrez.
1: Desde Comisiones Obreras denunciamos que la Junta de Andalucía va a privatizar los ingresos de pacientes pluripatológicos en cuidados paliativos en las provincias de Almería, Jaén y Sevilla. El SAS justifica esta nueva externalización en la falta de camas en los hospitales públicos para estas personas, para lo que va a destinar más de 28 millones de euros, que coincide con la reducción este año de 90 millones de euros en inversiones en infraestructuras sanitarias como hospitales. Recortar inversiones hoy es apuntalar la falta de camas y personal en el futuro y la justificación para seguir privatizando cada vez más servicios.
0: Otro apunte. El Gobierno reconoce que hay 600 narcolanchas en el estrecho y mayor agresividad contra agentes y hachís desde Marruecos. A través del informe del Departamento de Seguridad Nacional, se observa que hay más de 600 narcolanchas tipo Go Fast, sospechosas de llevar a cabo operaciones relacionadas con el tráfico de estupefacientes, principalmente en el área del estrecho de Gibraltar, así como una mayor agresividad de los narcos hacia los agentes de las fuerzas de seguridad, incluso usando armas de guerra. En lo que respecta al tráfico de hachís, en 2025 parece haberse reactivado la ruta desde Marruecos, principal productor mundial, hacia España. Así lo señala el informe. Y cambiando de asuntos, las 3 primeras plazas MIR de las 11 de Medicina de Urgencias y Emergencias ofertadas por primera vez en Andalucía en 2026 han sido adjudicadas al Servicio Andaluz de Salud, dependiente de la Consejería de Sanidad, Presidencia y Emergencias de la Junta de Andalucía. La primera ha sido en el Virgen del Rocío de Sevilla, la segunda en el Virgen de las Nieves de Granada, la tercera ha sido en San Cecilio, también Hospital Granadino. En el panorama nacional, Zara supera a Nike como marca de moda más valiosa del mundo. Así lo asegura el ranking Kantar Brand Z Top 100 Most Valuable Global Brands. Zara, que es la principal marca del grupo Inditex, ha crecido un 18% y superado los 44.000 millones de dólares de valor de marca y se ha situado en el puesto 66 de esta lista. Al número uno vuelve Google, a un lugar que no ocupaba desde 2018, merced al reinado de otra tecnológica, Apple. El crecimiento de Google se cifra en un 57% gracias a, entre otros factores, la integración de Gemini en todos los productos existentes o la introducción de funciones de agente en el buscador. Del exterior, el presidente de China advierte de posibles conflictos con Estados Unidos si no se gestiona bien el diálogo sobre Taiwán. Son declaraciones del presidente de China, Xi Jinping, a su homólogo estadounidense Donald Trump. El mandatario asiático ha indicado que independencia de Taiwán y paz en el estrecho son ideas incompatibles. Por ello, ha indicado que surgirán fricciones e incluso conflictos entre ambos en caso de que Washington y Pekín no gestionen bien este asunto, llevando las relaciones bilaterales a una situación muy peligrosa, dice. Más información de manera ampliada a partir de las 12 en la siguiente actualización. Mientras tanto, sigan informados e informadas en su emisora municipal o comunitaria.
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4: 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Bueno, pues tenemos pendiente la canción de Salvador, que la teníamos aquí preparada, pero no queríamos cortársela con el informativo, así que se la ponemos. Él nos pedía Alberto Cortés, Las Palmeras. Así que nada, Salvador, para que la disfrutes, ahí la tienes.

0: Ahí estaba la canción que nos pedía Salvador, esa canción de Alberto Cortés que se llama Las Palmeras. Bueno, se la hemos puesto por el tema de que teníamos el informativo y queríamos esperar un poquito. Bueno, tenemos llamada, buenos días.
1: Buenos días.
0: Uy, buenos días, espérate que a ver quién tenemos por aquí. Un momentito que yo voy a poner los cascos, vamos a ver. ¿Qué pasa? Buenos días. Habla por aquí. Anda, saluda.
2: Hola.
1: Hola, buenos días. Soy la mujer de la línea.
0: ¿Habla? ¿Quién es?
2: Hola, abuela.
1: ¿Qué pasa, guapa? Hola, guapisotona.
2: Hola.
1: ¿Cómo estás? He puesto a la radio y te he escuchado. Digo, ¿cómo va a ser esto? ¿Que le ha quitado el puesto al padre?
2: Sí.
1: ¿Está malita? ¿Escucha a tu padre?
2: Sí.
1: ¿Resfriadita, no, hija?
2: Sí.
1: Vale.
0: Se ha preguntado, ha preguntado ella que si va a llamar abuela. Digo, sí, no, a veces que llama, a veces que escucha la radio y nos llama, ¿verdad?
1: Es que llama tres o cuatro veces y me está comunicando, ¿no? Es un sentimiento, digo, pues entonces...
0: Claro, porque...
1: Por, con el teléfono.
0: Porque la que abre y cierra el teléfono es Alma aquí. Entonces, pues, mientras están las canciones, pues claro, no podemos tener teléfono y está... Bueno, pues yo cuando termina, pues le da el botoncito y abrimos el teléfono, ¿verdad? Claro.
1: Muy bien.
0: Muy bien. Bueno, pues nada, que ¿cómo está el día? ¿Cómo está la cosa por ahí? ¿Todo bien?
1: Aquí está bien, sí, estamos todos bien. Bueno. Porque me pongo una canción de Paco Candela.
0: De Paco Candela, vale. ¿Una cualquiera?
1: Cualquiera, sí.
0: Vale.
1: Sí, una cualquiera. ¿Por pedirte algo?
0: Vale. Vale, ¿y cuál, bueno, que, a quién se la dedicamos?
1: Me da igual, se la dedicamos, pues mira, a esa niña que está ahí, que es bufea.
0: ¿Di algo?
2: No.
0: No, no quiere decir nada, ¿no? Ahora no quiere decir nada.
1: Eso digo yo, con los demás hablen conmigo, no, ¿no?
0: Claro, está ahí que no, ¿eh?
1: Se ha cortado, Darío.
0: Y está riéndose aquí.
1: Ha dicho que llama a mi abuela llama.
0: Digo.
1: Pero que hoy ha sido que el día que no he ido al colegio porque está mala.
0: Está malusquilla, está aquí que no estaba muy católica para ahí. Entonces, pues nada, la tengo aquí al lado mía. ¡Ay! Se ha cortado. Se nos ha cortado la llamada. Vamos a abrir el teléfono otra vez. Pues se nos ha quedado la llamada por ahí en la mitad. Bueno, 956-64-2430. A ver si ahora... ¿Se ha cortado, no?
1: Sí, se ha cortado.
0: Eso, se ha cortado. Sí, se que ha eso, cortado. Que está malusquilla. Entonces, pues está... Está aquí conmigo. Se ha venido para acá conmigo. Digo, bueno, pues venga. Pues muy bien. Así que...
1: ¿Cómo va? El Oliver.
0: Por ahí anda también. Está también dando vuelta por ahí. Está dando vuelta por ahí. Lo que pasa que, bueno, tú sabes, tiene que estar por ahí fuera.
1: Y María José, ¿no? También está por ahí.
0: Está por ahí. Estamos todos por aquí. Así que nada, pero Alma la tengo de secretaria para ayudarme y para hablar de vez en cuando, porque claro.
1: ¿Eh? Sí, es verdad, la escuchaba, me la ha dicho el nombre. Tengo 7 años.
0: Claro, porque la preguntaba, ¿verdad? ¿Cuántos añitos tiene? ¿A que sí?
1: Y con claro. Antonio, ¿y tú también la has escuchado hablar?
0: Abuela, sí, abuela la ha escuchado, claro. ¿Me la ha escuchado ahora mismo? Sí, me lo está contando. Me lo está contando, claro. Ahora mismo me lo está contando. Pues nada, bueno, pues te pongo Paco Candela y ya está. Ya
1: venga, se la dedico un besito para todos ustedes.
0: Sí.
1: Para el chiquillo de Antonio Jesús, que el chiquillo siempre... Te quiere mucho.
0: Siempre con nosotros, tú sabes.
1: Y para los demás que hablan de la radio, ahora mismo yo no, tú sabes, los nombres no me acuerdo.
0: No te acuerdas. Bueno, pues no pasa nada, no te preocupes.
1: Besito para todos.
0: Muy bien.
1: Que siga la radio mucho tiempo.
0: Muy bien, por lo menos entretenemos un poquito, ¿verdad?
1: ¿Verdad? Hoy ha empezado antes, ¿no?
0: No, bueno, empezamos a las 10, lo que pasa es que a las 10 y media hemos abierto el teléfono porque ayer Manrique nos riñó. Ayer Manrique nos riñó porque domingo se enrolló un poquito, pero vamos, sí. Tampoco estaba ya diciendo que... Digo, bueno, pues vamos a probar a poner media horita más y ya está. Así que, a ver.
1: No me voy a enrollar yo porque van a enviar la grande.
0: Te va a reñir Manrique también.
1: Eso, Manrique me va a reñir a mí también.
0: Bueno, pues nada, un besito muy fuerte. ¿Le quiere decir algo? ¿Quiere decirle adiós?
2: Adiós.
0: Un besito.
1: Adiós, Alma. Un besito.
2: Un beso.
1: Te quiero, guapa.
0: Te quiere, guapa.
2: Adiós, te quiero.
1: Adiós.
0: Venga, un besito. Adiós. Bueno, pues vamos con una canción que le vamos a dedicar a Rosy desde la línea y esta canción de Paco Candela que se llama Mirarte a la cara.

0: Pues ahí estaba Paco Candela con esta canción, Mirarte a la cara, una canción que nos pedía Rosy desde la línea de la Concepción, abuelita aquí de Alma, ¿eh? Y mi madre, por supuesto. Pues nada, se la hemos dedicado con mucho cariño para allí, para la línea 956-64-2430, ya tenemos el teléfono operativo. Seguimos con más llamadas, más peticiones, más cosas. Buenos días.
1: Buenos días.
0: Buenos días. Ana Vallecillo.
1: Anda, ¿cómo has cogido mi voz?
0: Yasi, ya te tengo ficha. Yasi, ya no, ya no me equivoco más.
1: Ya no me escapo, ¿no?
0: Ya no te escapa, ya no, aunque lo intente, ¿eh?
1: Y que va, voy a escapar yo.
0: Nada.
1: Ya no me voy ya. Con más años, con una banda lora, ¿dónde me voy yo?
0: Bueno, tiene que ser joven tú, Ana Vallecillo.
1: ¿Tú? ¡Ay, más años que una banda lora tengo! Bueno,
0: pero el espíritu cómo lo tiene? ¿Lo tiene joven, a que sí?
1: El espíritu con 30 años.
0: Por eso, tú, la edad es un número nada más. ¿Lo demás?
1: Claro que sí, eso es los años que han pasado, ya está.
0: Y ya está. Y eso, escúchame, eso es algo que ha vivido y con lo que te queda siempre, ¿verdad?
1: Pues bueno, pero ahora tengo la jotera, está toda la casa rajada.
0: ¿Qué dice? ¿Qué tiene la casa? Parece un colado, ¿no?
1: Un colado, la casa es un colado.
0: Tiene que tener cubo por toda la casa, vamos.
1: Digo, esta mañana tiene compañía, ¿no?
0: Sí, digo, aquí está. Aquí la tengo. Dile buenos días, anda.
2: Buenos días.
1: Buenos días, guapa. está con papá, ¿no? Acompañarlo. Tú no dejes a tu padre, hija. Tú siempre con tu padre.
0: Bueno, ella tiene... ¿Tú le has dicho cuántos añitos tiene, Ana? ¿Cuántos tiene?
2: 7.
1: Anda, yo tengo una bisnieta con 7 también.
0: Anda, ¿y cómo se llama su bisnieta?
1: Mi niña se llama... Ada.
0: Ada.
1: Ada.
0: Anda, pues mira, qué bonito nombre. ¿Te gusta el nombre? Sí, ¿no?
1: Ada. Bueno, Ada se llama. Y tiene otra hermanita que se llama Ela.
0: Ela. Su hermanita se llama Ela. Muy bien.
1: Ela. Y otro hermanito mayor que se llama Ethan.
0: Ethan, el hermano mayor. Muy bien. No veas. Y te dan la vida, ¿verdad, Ana?
1: Hombre, es que tengo 11 bisnietos.
0: No vea, 11 bisnietos. ¿Y cómo hace cuando van todos a comer allá a tu casa?
1: Pues llame tú. Aquí cuando viene, cuando yo cumplo años, se llena la casa, el patio. Digo, chiquillo, que el que pase por ahí se cree que me he muerto y están visitando.
0: Tiene que montar un catering ahí.
1: Chiquillo. Y los cumpleaños, cuando no cumple.
0: Ya, ve. Otra vez se nos ha... Ana. Estamos con el teléfono y fatal, ¿eh? Estamos con el teléfono y que se nos corta la llamada, de verdad. Ana, te hemos cortado, hija, se ha cortado la llamada por ahí, que me estabas hablando. Y nada, 956-64-2430, a ver qué es lo que pasa con el teléfono. Dios mío de mi vida. Venga, vamos a ver si es Ana. ¡Ana!
1: Sí, aquí estoy otra vez.
0: Eso, que está el teléfono jugando no malas pasadas hoy, ¿eh?
1: Sí, está chunguillo.
0: Que digo que tiene que montar un catering ahí, para un banquete.
1: Eso es horroroso. Y todo el año cumpleaños.
0: Digo, cuando no es de uno, de otro, ¿no?
1: Es de otro, claro, un mes y un mes no, uno. Al otro mes el otro. Digo, chiquillo, pero si el primero de mes uno y el otro otro, ¿esto qué es?
0: Digo.
1: Bueno, pero mira, que gracias a Dios, en la familia es muy bonita.
0: Eso es lo importante.
1: Mira, cuando estamos en un cumpleaños y ahí estamos toda la familia, digo, aquí darse cuenta de dos personas, todas las que hay.
0: Digo, pues sí, verdad, ¿eh? Es que ya ves tú, claro. Es que fíjate.
1: Y si cuatro hijos, 7 nietos y 11 bisnietos, una familia bien larga.
0: Pues digo, no vea, va a tener ahí, no vea las generaciones, Dios mío.
1: Sí.
0: Bueno,
1: pero que siga la cosa así y que sigamos bien.
0: Pues sí. Ana, ¿qué vamos a escuchar hoy? Cuéntame.
1: Informe del Paquiro, a mí del Paquiro me pone la que tú ves, me gusta a mí.
0: ¿Te gusta a ti el Paquiro, eh? Ayer...
1: A mí sí.

0: ¿A quién se la dedicamos?
1: Mira, se lo dedico a toda mi familia, a todas.
0: Sí.
1: A María del Carmen García, a Isabelita Navarro, que nos llama, que es raro.
0: Porque no lo sabrá. No lo sabrá.
1: Isabelita Navarro, Anita del Campo.
0: Sí.
1: Pepi Bermejo, Maruja, Manrique. A todos los que llaman la radio.
0: Muy bien. Pues nada, aquí ya sabéis que está vuestra casa y nada, que cuando queráis, aquí estamos.
1: Bueno, pues venga, a seguir un buen día. Y si no te llamo mañana, que pase un buen fin de semana.
0: Muchas gracias, Ana. Un besito muy fuerte.
1: Venga, un besito. Y un besito para la niña.
0: Venga, dile adiós, Ana. Anda. Adiós.
1: Adiós, bonita.
0: Adiós, Ana. Muchas gracias. Adiós, hija. Buen día. Bueno, vámonos con la canción del Paquiro para Ana Vallecillo, que se llama Si tú supieras.

0: Ahí estaba la canción de Paquiro con este Si tú supieras. Una canción que nos pedía Ana Vallecillo desde la línea. La gente de Jimena, ¿dónde está? ¿Dónde está la gente de Jimena? Hoy sí estamos saliendo por allí, ¿eh? Nos han confirmado de que sí está la radio operativa hoy. Así que nada, 956-64-24-30. Ya tenemos el teléfono libre otra vez. Así que ya le ha dado Alma aquí al botoncito. Así que ya puedes llamar y pedirnos esa canción que tanto te gusta. Ya tenemos el teléfono sonando por ahí. Bueno, vamos a ver, buenos días.
1: Buenos días.
0: Buenos días, ¿qué tal? ¿Cómo buenos estamos?
1: Días. Bien, ¿y usted?
0: Aquí andamos, ¿me puede tutear?

0: Me puede tutear. Vale. ¿Con quién hablamos?
1: Mira, yo soy Isabel Navarro.
0: Hola, Isabel Navarro.
1: Yo llamé a Antoni.
0: Sí.
1: Antoni ahí.
0: La semana pasada, sí. ¿No?
1: Sí, porque yo no sabía el número.
0: Sí.
1: Pero me lo dio Francisco Manrique.
0: Sí.
1: Me lo dio el hombre.
0: Sí.
1: Y por eso, pero he estado llamando. Mira, ayer cuando terminó Ana Vallecillo, cuando terminó, nada, que no lo podía coger, decía que estaba el teléfono mal puesto.
0: No,
1: ustedes.
0: No podía coger línea, ¿no?
1: No lo podía coger, no.
0: Bueno,
1: no podía cogerlo.
0: Hay que ver. Bueno, pues fíjate, Ana Vallecillo que nos ha preguntado y si nos llamaba, ya, Isabel no te llama,
1: ya,
0: ¿no?
1: Ya.
0: Bueno, pues ya está con nosotros. Eso es lo importante, que ya nos ha llamado y ya por lo menos está con nosotros. Ya te conocemos, por lo menos, ¿eh?
1: Claro
0: que sí.
1: Llamaba a Rafael.
0: Sí, tú sabes ya que Rafael, bueno, está jubilado y, bueno, el pobre, pues, ya lo hemos comentado algunas veces, pero bueno, él mismo fue el que nos pidió... Sí, está perfecto. Sí, él
1: ¿Está bien, Rafael?
0: Sí, sí. Está perfecto, Isabel. Lo que pasa que de salud está bien. Ahora se va Rocío, además él de salud está perfecto. Lo único que tiene es que pierde un poquito la memoria. Entonces, ¿qué pasa? Que cuando cuando está hablando con los oyentes o pide las canciones o lo que sea, no se acuerda. Entonces, por ejemplo, está hablando contigo y te dice... Isabel Navarro, y ahora dice tú, bueno, ¿y quién eres tú? ¿Y cómo te llamas? Y se le olvida. Entonces, ¿qué pasa? Que está en tratamiento, está yendo a una terapia para recuperar la memoria, ¿sabes? Y va por la mañana.
1: Ya.
0: Pero está muy bien, ¿eh? Está muy bien. De salud está perfecto.
1: Claro. Bueno, pues nada.
0: Bueno, pues...
1: Me pongo un disquito.
0: La que tú quieras, Isabel. Dime.
1: No te corté el pelo o el pelo por Julio Madrid.
0: Sí, ¿cómo es? sí, la puse ayer. Julio Madrid, tu pelo.
1: Esto.
0: Tu pelo, sí.
1: Bueno.
0: Muy bien.
1: Te la voy a dedicar.
0: Vámonos.
1: Mira, para ti y tu hija que está ahí.
0: Muchas gracias. Mira, aquí al ladito la tengo.
1: Ya.
0: Que está bebiendo agua.
1: Muy graciosa, la está escuchando.
0: ¿Quieres saludarla?
1: Mira.
2: Hola.
1: Para tu... ¿Qué?
0: Sí, que te ha dicho hola. Dile hola, Isabel.
1: Ah, hola.
2: Hola, Isabel.
1: Hola. Ay, qué mona. Digo,
0: aquí la tengo.
1: Muy mona. Mira, se lo dedico a Rafael.
0: Sí.
1: Que las veces que he llamado se me olvidaba. Para Rafael y su familia.
0: Muy bien. Se lo dedicamos para él.
1: Para Domingo López y su familia, que me lo dedica todos los días.
0: Siempre, ¿verdad?
1: El hombre.
0: ¿Verdad?
1: Para Pepi Verdeo.
0: Sí.
1: Que es muy graciosa la muchacha.
0: Digo, ella con más arte que siempre.
1: Sí, Pepi, la más graciosa. Yo la escucho.
0: Sí,
1: los sábados no estáis ustedes. Está la.
0: Sí,
1: la del Levante.
0: Alfonso, llama a Alfonso a ella. Sí.
1: Hoy es la más graciosa, vaya.
0: Sí.
1: Bueno, pues para Pepi Verdeo. Para Francisco Manrique y su familia, para Mari Carmen García, su marido Miguel y toda su familia.
0: Uh-huh.
1: Sí, que la mujer también me la dedica a mí todos los días.
0: Siempre.
1: La escucho.
0: Siempre, sí. ¿Verdad?
1: Para Anita del Campo, para Anita Vallecillo y su familia, para Anita Camilleri y su familia. Para Anita Pastoriza, la muchacha de la tienda que te está escuchando.
0: Un abrazo y un saludo muy fuerte.
1: Sí, una tienda de juguetes.
0: Sí, Pastoriza, sí, claro.
1: Ay, sí, está allí. Siempre me habla de ustedes.
0: Pues muy bien, pues le mandamos un abrazo muy fuerte y que venda muchísimo ella hoy.
1: Vale, para Soledad y Antonio.
0: Sí.
1: Sí, ¿y para quién más? Para este hombre, no me acuerdo cómo se
0: Antonio,
1: llama.
0: Antonio Jesús, ¿no se la ha dedicado, no?
1: Ah, para Antonio Jesús, su familia.
0: Eso.
1: Para Antonio...
0: Durán.
1: Castellón, ¿no? O algo así. Sí, el hombre que te llama muchas veces.
0: Sí, es verdad, Antonio... Sí.
1: Sí. Vale, sí. Para Antonio, que estaba el hombre malo, que está en la panza y eso.
0: Sí, sí.
1: Y para todo el que escucha.
0: Y para, vale. Y para ti especialmente también, claro que sí.
1: Sí, para mí y mi familia.
0: Claro que sí, muy bien.
1: Vale, para ti, para tu hija y ya está, ya hablaremos.
0: Muchas gracias.
1: Yo llamé porque Francisco Manrique me lo dijo, que le doy las gracias.
0: Claro.
1: Me lo dijo mi nuera.
0: Para avisarte.
1: Me lo dijo mi nuera.
0: Claro.
1: Sí. Y mi nuera pues me lo dijo y ya yo, digo, pues ya está la emisora ahí.
0: Perfecto.
1: Vale.
0: Bueno, Isabel,
1: pues nada,
0: no te corte el pelo, ¿eh?
1: No, gracias.
0: Un abrazo, adiós. Y buen día,
2: adiós.
0: Bueno, pues vámonos con esta canción para Isabelita Navarro de Julio Madrid. No te cortarás el pelo. Julio Madrid, tu pelo.

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1: Arrancamos. Las 11:38 minutitos de la mañana de este jueves 14 de mayo del 2026. Buenos días.
2: Buenos días.
1: Hombre, ¿qué tal? ¿Cómo estamos?
2: ¿Cómo estamos, hombre?
1: ¿Cómo está la cosa?
2: Voy a hablar poquito, lo pronto posible, ¿sabes?
1: ¿Por qué? Porque te riñó Enrique ayer, ¿no?
2: No, hombre, a mí no me tiene que... Hombre, yo comprendo que se ha ido mucho tiempo. Yo todo lo comprendo, ¿no me comprendes?
1: No, escúchame, Domingo.
2: Hay más personas que tienen que llamar. Hoy voy a llamar lo menos posible.
1: Tú,
2: voy a llamar poquita cosa.
1: Tú no te preocupes porque yo siempre digo que...
2: quiero que nadie se moleste conmigo, ni yo quiero molestarme con nadie, ¿sabes?
1: No, Domingo, que va, para nada. Aparte, yo siempre digo que cada uno puede expresarse como quiera el tiempo que quiera. Eso, vamos a ver.
2: No. Te aprecio mucho, ¿eh? Yo conozco a varias personas, sí.
1: Sí.
2: Hemos anotado que yo aprecio, pero yo, gracias a Dios, no me meto con nadie. Yo tengo muy buena amistad por la calle, voy, todo el mundo me quiere.
1: Claro que sí.
2: Pero yo, si yo fuera así, yo no le llamaba la atención a nadie, ¿me comprende?
1: Claro que sí. Bueno, cada uno es como es y ya está, y eso es así. Y yo ya te digo que no pasa nada, que yo
2: vamos a lo pronto posible mejor, ¿vale?
1: Venga, vámonos, Domingo, venga.
2: Bueno, esto se lo digo a tus padres, sí. Madre, a tu niña, a tu señora, a ti y a todos los que están en la emisora.
1: Venga, ¿y qué pedimos?
2: A mi hijo, a la mujer, a la suegra, a toda mi familia, ¿eh? Y si puede ser, ¿hay orquesta Andalucía?
1: Sí, claro.
2: Pues bueno, pues nada, orquesta Andalucía. Se lo voy a dedicar, ¿no?
1: Sí, claro.
2: Bueno, se lo digo para Mari Carmen García, Miguel, su hijo, su nieto y su familia, y una gran familia. Se lo digo para Antonio Jesús, su madre y su familia. Y para Pepi y su familia. Para Isabel Navarro y su familia.
1: Ahora nos ha llamado, por cierto.
2: Sí, la escucha yo ahí.
1: Sí.
2: Y para Anita del Campo y su familia. Para Mari Carmen Rubia y su familia. Para Antonio de las Persianas y su familia. Para Ernesto el Barbero y su familia. Para Zapatero y su familia. Ahí está. Para Antonio Durán y su familia.
1: Muy bien.
2: Llamo de aquí a quién es. Y para Isabelita.
1: Sí, Isabelita se la ha dedicado ya.
2: Sí, ¿no?
1: Sí.
2: Y para Rafael, la señora,
1: muy bien.
2: Las niñas, sus nietos y su cuñado.
1: Estupendo.
2: Y un abrazo muy grande también para Rafael, ¿sabes?
1: Muy bien.
2: Y para toda la gente de Estepona, y que somos gente buena, y toda la familia que hay en Estepona.
1: Muy bien.
2: Bueno, ya yo no tengo aquí otra cosa aquí. Bueno.
1: Pues nada, le quiero decir adiós a Domingo. ¿Sabes?
2: Adiós. Cuando quiera tú me llamas a mí, ¿eh?
1: Mira, dile, te van a decir adiós, Domingo.
3: Adiós.
2: ¿Eh? Venga, adiós.
1: No se ha enterado. Dile adiós.
2: Dime qué.
1: Escucha, Domingo.
2: ¡Ah! Hay un abrazo muy grande para ti, reina.
3: Gracias.
2: Que Dios te dé mucha salud a ti y a toda tu familia.
3: Hija. Muchas gracias.
2: Guapa, adiós, hija. Un beso para ti. Adiós.
1: Bueno, un abrazo, Domingo. Beso.
2: Para ti, venga, Muranda, adiós.
1: Ya hablamos, estamos en contacto.
2: Tú me llamas cuando quieras, adiós.
1: Estupendo, gracias. Bueno, vámonos con la canción que nos pedía Domingo López con esta Orquesta Sol de Andalucía, que la escuchamos cada día, las canciones. Bueno, pues las zonas de la línea, lo bonito de nuestra ciudad. Y por supuesto, bueno, ya sabemos que Jimena tiene también su canción, que también nos la piden mucho. Pues esta para Domingo López, la Orquesta Sol de Andalucía.

0: la canción de la Orquesta Sol de Andalucía que nos pedía nuestro amigo Domingo López. Seguimos con el teléfono operativo, sigue sonando, esto es bueno, claro que sí. Buenos días.
1: Buenos días, menos más que he cogido línea.
0: Menos más, María Marvá, que ya echaba de menos yo a alguien, digo, alguien sí, de Jimena. Sí. Ayer es que no... Ayer es que no hubo internet y no...
1: Ayer no hubo. Ayer el internet que estaba malo.
0: Sí. Entonces, sí. Lo hicimos para aquí, pero no pudimos salir por Jimena. Entonces, pues claro, sí. La gente, digo, lo echo de menos yo. ¿Qué pasa, María? ¿Cómo estamos?
1: Chiquilla, mira, antes.
0: Sí.
1: Desde que te escuché, venga a coger. No está disponible el teléfono. La dejo, digo, ¿esto qué es? ¿Será que está averiado el mío? Y estaba yo, digo, ya cuando eran las 12, digo, que era un poquito antes de las 12, dice, podéis entrar en línea. Agarro y entro y me dice la tía, que no está disponible.
0: Oh.
1: Manda el mensaje.
0: Porque te saltó el contestador, claro.
1: Pero que me ha acertado a ti. Era seguido todo, desde que empecé, que fue Antonio Jesús, que fue el primero.
0: Sí. Bueno, pues no sé.
1: No, mentira. Una mujer de la línea será, que se llama Ana, que le dijiste, yo creí que era María Marvá, dice, a mí me pusieron Ana.
0: Sí, no Ana Vallecillo, es que tiene la voz parecida a ti, ¿eh? De verdad, yo me acordé.
1: Sí, ¿verdad?
0: ¿A que sí?
1: Que sí, yo me excusé, digo, mira, y me estoy excusando y es verdad.
0: Y es verdad.
1: me
0: sí, no, pero tiene una voz bonita, pero que me recordaba mucho a María, que te está saludando, sí. Alma. Dile, Holanda.
2: Hola, buenos días.
0: Hola, buenos días.
1: Buenos días, pero ¿quién es? ¿Una niña?
0: Sí, es una compañía que me trajo para acá, es mi hija que está conmigo aquí, que está maluquilla.
1: ¿Tu niña?
0: Mi niña, sí.
1: ¿Cómo dice que se llama, hijo?
0: ¿Cómo te llama tu hija?
2: Alma.
1: ¿Alma?
0: Sí.
1: ¿Juana?
0: Alma.
1: Ay, ¿cuántos añitos tienes tú?
0: ¿Cuántos tienes?
2: Siete.
1: ¿Cuánto?
2: Siete.
1: Que no me entero.
2: Siete.
1: ¿Siete años? Mira, yo tengo una niña igual, 7 años, que tiene?
0: Digo.
1: Ay, en la línea, que a lo mejor tu padre conoce eso que le dicen la jungla. Que
0: sí.
1: Que pone corzones por ahí todo.
0: Sí.
1: Ahora cumple 8 años en octubre.
0: ¿Igual que ella?
1: Sí.
0: ¿Qué día? ¿Qué día los cumple? Ana, ¿qué día los cumple? ¿El? Ana, ¿qué día cumple tú? ¿Me escucha?
1: No se acuerda. Ya es grandecita.
0: El Alma cumple el 16.
1: ¿De octubre?
0: De octubre.
1: ¿Y mi niña la cumple el día 10?
0: El día 10.
1: Sí. Claro. Yo tengo 6 bisnietos y 8 nietos.
0: No vea, María, a ti te pasa igual, ¿no? Que cuando va todo el mundo allí, no. Tiene que montar un banquete.
1: Aquí cuando se junta, no veas tú.
0: No veas todos para comer, ¿no?
1: Casi siempre viene a verme, no me dejan.
0: Claro.
1: A mí no me dejan. Están aquí mis hijos todos los días, vienen, se sientan conmigo un poquito.
0: Claro.
1: Y eso.
0: Eso es muy importante, la compañía es lo más importante.
1: No, sí, yo tengo una familia muy mía, claro, eso es lo que tengo.
0: Bueno.
1: Sí. Vamos a poner discos, si no, que entre más gente, hijo.
0: Venga, María, dime.
1: Pues bueno, venga, voy a poner esto, Los Pueblos Nuevos.
0: Los Pueblos Blancos.
1: O Los Viejos, los Pueblos Blancos, yo digo. Bueno. Ey, va, pues
0: eso, los pueblos viejos, dice.
1: Que me he equivocado, ya está,
0: sí,
1: no pasa nada.
0: Sí,
1: te entendí. Todo malo fuera eso, ¿verdad?
0: Sí, ¿no? digo, ya ves.
1: Venga, voy a dedicarlo.
0: Dime.
1: Para mis hijos.
0: Sí.
1: Para mi yerno que está haciendo cosas.
0: Sí.
1: Y para Juana la Mantisa.
0: Uh-huh.
1: Para Papá Copiña, que no ha dado vida, no ha dado seño, ¿no?
0: Nada, no da señales de vida. No sé cómo está la nena.
1: Ay, cuando tuve a nieto.
0: Se lo dice, claro.
1: Y para Frasquete, que también lo escucharán.
0: Claro.
1: Digo yo, no sé, hijo, a lo mejor no sabe nada.
0: Le mandamos un abrazo fuerte también, claro que sí.
1: Sí, porque ellos ponen Casares, pero a las 12 o a las 12 y media cuando empieza, yo no sé cuándo empieza eso.
0: Sí, sí.
1: Y para todo que lo esté escuchando, y para tu niña con mucho cariño, hijo. Venga.
2: Muchas gracias,
0: Raíces.
1: Nada, hija. Ay, niña, qué bonita es. Ay, una nada más tiene, ¿no?
0: Sí, la única.
1: Bueno, la única. Ya está. Venga.
0: Pues nada, María, te mando un besito muy fuerte a ti y a tu nieta.
1: Gracias, igualmente.
0: Muchas gracias.
1: Y papita mi el disco.
0: Venga, muchas gracias.
1: Hasta mañana, besico a Olivia.
0: Gracias, pero guapa.
1: Venga, da cara a la mantisa arreo del teléfono.
0: Digo, ¿seguro?
1: sí, se enritó los otros días también.
0: No, vea, la pobre.
1: Adiós, hijo.
0: Adiós, hasta luego, hasta mañana. Bueno, pues vámonos con los pueblos blancos de Eco del Rocío para María Marva, desde Jimena de la Frontera. Esta ruta que hacemos por los pueblos blancos es maravillosa, de verdad. Que nuestra tierra tiene unos pueblos increíbles. Si no, que se lo digan a Ecos de Rocío.

0: Qué bonita la ruta, ¿eh? De los ecos del Rocío, los pueblos blancos que nos pedía María Marvá desde Jimena de la Frontera. Por fin nos llama alguien de Jimena.
1: De la Frontera.
0: ¿Eh? Por fin nos llama alguien de Jimena. Bueno, 11:57 minutos, nos da tiempo de coger alguna llamadita más, así que 956-64-2430, el teléfono de Cadena Joven y de Onda 4 Jimena, para pedir esa canción que tanto te gusta. Así que venga, ahora es la oportunidad, el teléfono está libre ahora mismo, así que damos los buenos días a alguien que está por ahí. Buenos días.
2: Buenos días.
0: ¿Qué pasa, hombre? ¿Cómo estamos? Hombre, no, mujer, ¿no?
2: Claro, digo yo, ¿cómo
0: estás? ¿Cómo estás, Matisse? ¿Cómo estás?
2: ¿Cómo vamos a estar? Pues bien, tirando para adelante.
0: Claro, ya me estaba diciendo María. Ya está la mantilla todo irritada. Ya tiene que estar ahí todo irritada. Claro. Tiene que estar todo
2: irritada. Va bien, ¿no?
0: Sí, aquí estamos, muy bien. Pues, pasando ya el jueves, que ya estamos cerca del fin de semana.
2: Ya tenemos la viernes ahí, metido otra vez.
0: Digo. ¿Tú también tienes un montón de familia? ¿También tienes un montón de nietos y bisnietos?
2: Yo tengo un montón de familia y los martillos somos largos también.
0: ¿Y también monta ahí un tinglado, no? ¿Monta ahí un montón?
2: No, ahora no, porque ahora cada uno tiene su apartamento.
0: Ah, bueno.
2: Ay, de antes los tenía aquí siempre, pero ahora no.
0: Ah, bueno,
2: ya. Ahora ni vienen a verme siquiera.
0: Pues eso no puede ser, ¿eh? Eso tiene que...
2: Pero vamos, bueno está.
0: Bueno.
2: Ay,
0: bueno, Mantisha.
2: No me pasen a malo, ya está.
0: ¿Qué vamos a escuchar hoy? Cuéntame.
2: Pues mira, tú qué sé, pon la que te parezca a ti ahí.
0: Vale, pues te voy a poner... A ver, ¿qué te apetece escuchar? Venga, dime de lo que tú te apetezca escuchar, te busco yo algo.
2: Ay, qué sé, a tu hija que le gusta.
0: A mí, la música que le gusta a Alma es... Salúdala, dile hola, Mantisha.
3: Hola.
2: Hola, cariño.
3: Hola.
2: ¿Qué estás ahí también con tu padre, ya?
3: Sí.
0: Aquí está, aquí está.
2: ¿Hoy no tiene escuela? ¿No?
0: Sí, porque está maluquilla, está maluquilla.
2: Vale.
0: Está maluquilla.
2: Vale.
0: Entonces, bueno.
2: Hay muchos resfriados también,
0: ¿no? Sí, es verdad.
2: Sí,
0: es verdad.
2: Y barriga mala y una pila, ¿eh?
0: Y la tengo aquí ayudándome. Y bueno, pues ya está.
2: Bueno.
0: Pues muy bien.
2: Pues muy bien. Porque el disco que a ella le guste me lo pone, ya está.
0: Muy bien. Bueno, te voy a poner... A ver. ¿Te gustan las Carlotas?
2: Venga, esa misma.
0: ¿Te gustan las Carlotas? Venga, o te
2: si
0: pongo...
2: Si le gustan las Carlotas, esa misma. Y si no, otra. Y no cualquiera. Cualquiera buena.
0: Muy bien. Mira, o te pongo Rocío Jurado. ¿Te gusta Rocío Jurado?
2: Ay, eso no las quiero ni ver.
0: ¿No? ¿No te gusta Rocío Jurado?
2: No. Ay, me ponen que sea Juan de la Vara, mejor.
0: Juan de la Vara.
2: Mejor que Rocío Jurado. Que me cae muy gorda, ¿no?
0: Ah, bueno, pues entonces, mira, te voy a poner...
2: Me ha caído antes.
0: Vale.
2: ¿No?
0: Mira, pues te voy a poner la de... Te pongo la de la Marelu, la de Mala. Mala, malita, mala. ¿Eh? ¿Esa te gusta?
2: Ay, esa misma.
0: Venga, muy bien, pues venga. ¿A quién se la dedicamos?
2: A tu hija ahí también.
0: Venga, que se ponga a bailar. Muy bien.
2: Venga ahí.
0: ¿A quién se la dedicamos, Mantisha?
2: Pues mira, María la Malvá, María la Campera, María Ángel, mi vecina, a unos albañiles que tengo aquí a la Vega, me escuchan todos los días también, y para Manolo... A mejor de la Jesulita, de la Jesús, Lucy y la Jesús. Y para Lucy, la Jesús y para todo que escucha la radio, yo.
0: Muy bien, pues estupendo.
2: Y para ustedes también, para esa niña que tienes ahí tan fea.
0: Tan fea, si tú la vieras. Si tú la vieras.
2: Con lo que me gustan a mí los niños.
0: Pues es una preciosidad. ¿De verdad?
2: Ay, qué bonita está la hija. Y ya la edad que tiene ahora no vea.
0: Ya ves. Una vida por delante tiene.
2: Pues
0: nada, Mantisha. Me alegro de escucharte, hija.
2: Para todos los mantichos también, ¿vale?
0: Un abrazo fuerte.
2: Ay, un abrazo para ustedes.
0: Venga.
2: Para esa muñequita que tienes ahí.
3: Adiós.
0: Muchas gracias.
2: Venga, adiós, hijo.
0: Adiós.
3: Ahora vamos con la Marelu para nuestra amiga la Mantisha.

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1: Bueno, pues nos da tiempo a una última llamada. Nos hemos pasado 5 minutillos de la hora, pero bueno, nos da tiempo a una última llamada para el 956-64-24-30. Por cierto, tenemos que comunicar también que esta noche a partir de la 1 se repite el programa y que mañana nosotros no estaremos, mañana viernes por motivos personales. No podremos estar. No sé si nuestro compañero Anthony o Juan mañana podrán realizar el programa. Si nos están escuchando y lo pueden realizar ellos, pues perfecto. Nosotros no podremos estar mañana. Así que, bueno, ya si mañana lo pueden hacer ellos, si ponéis la radio, están ellos ahí, pues nada, seguimos, ¿eh? Si escucháis que no hay nadie, pues nada, el lunes volveremos, ¿eh? Pues nada, 956-64-24-30, una última llamada y si no, ponemos una canción y nos vamos, ¿eh? Nos despedimos en este magazine que se llama Despierta Campo de Gibraltar, un magazine que, bueno, pues como sabéis, se emite cada día de 10 a 12 de la mañana en Cadena Joven y Onda 4 Jimena. Pues 12 y 6 minutos, si el teléfono no suena, nos vamos a ir nosotros, así que 956-64-24-30. Si no suena, pues ponemos nosotros la última canción, ¿de acuerdo? Así que venga, vamos a dar un momentito, vamos a dar unos segunditos por si alguien quiere llamar a ese teléfono, el 956-64-24-30, y si no, pues sí, ponemos la canción nosotros, ¿no, Alma?
2: Sí.
1: Bueno, además vamos a poner una canción súper chuli, ¿eh? Que va a ser la última, ¿vale? Bueno, pues vemos que el teléfono no suena, así que nada, ya cortamos el teléfono y nos vamos a ir. ¿Con quién nos vamos a ir, Alma?
2: Con Aitana, la superestrella.
1: Pues nada, damos las gracias por habernos prestado atención, por todas las llamadas que hemos tenido. Muchas gracias, Alma, por acompañarme y ayudarme, ¿eh? Y hasta la próxima. Pues nada, que tengáis buen fin de semana. Mañana ya te digo que yo no estaré, pero no sé si mis compañeros Antonio o Juan Rivas podrán realizar el programa durante mañana. Si no, pues el lunes a las 10 de la mañana volveremos. Muchas gracias, de verdad. Y nos vamos con Aitana y con esa superestrella. Gracias por haber estado ahí. Saludos de Alma Sáez y Darío Sáez. Un besito. Hasta mañana.

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Saludos, bienvenidos y bienvenidas a la Onda Local de Andalucía. Estamos en la segunda edición de Este a Oeste en este jueves 14 de mayo. Un total de 136 solicitudes de indemnizaciones a víctimas y familiares de fallecidos en el accidente ferroviario de Adamuz, en Córdoba, han sido ya aprobadas desde que el 3 de febrero el Gobierno Central abriera el plazo de solicitud de ayudas destinadas a ofrecer un respaldo económico no reembolsable e inmediato a las víctimas y a familiares de fallecidos. De las 136 peticiones aprobadas, 18 ya han sido abonadas y 118 están aprobadas provisionalmente, pendientes de que finalice el plazo de 10 días otorgado a los solicitantes para que presenten alegaciones a las mismas. Tras ello, se resolverán y se procederán al pago. Además, la Consejería de Agricultura, Pesca, Agua y Desarrollo Rural de la Junta de Andalucía ha modificado la orden de ayudas directas para los agricultores y ganaderos afectados por el tren de borrascas que azotó Andalucía desde noviembre de 2025 a febrero de 2026. En virtud a este cambio, se fija un máximo a percibir por beneficiario que no podrá superar los 150.000 euros. Así lo recoge la orden publicada en el Boletín Oficial de la Junta de Andalucía del 12 de mayo de 2026, que modifica la del 27 de marzo de este año. El tope máximo a percibir es una de las cuestiones que se han introducido, pero no la única. Estos son nuestros apuntes de portada. Vamos ahora con más asuntos de interés en titulares.

0: Juan Manuel Moreno reivindica el papel de las mujeres ganaderas y defiende las inversiones sanitarias e hídricas en los pedroches. Comisiones Obreras denuncia que la Junta de Andalucía continúe, dicen, con la privatización del SAS. El deterioro de la universidad pública lleva al estudiantado de la Universidad de Granada a movilizarse. En Sevilla, la Consejería de Cultura protege como bien de interés cultural dos lienzos de Velázquez. Conocemos ahora el estado actual de nuestras carreteras. Juan Antonio Pedrosa, desde la Dirección General de Tráfico, buenas tardes.
1: ¿Qué tal? Muy buenas tardes. Pues hasta la complicada la A49, por un lado, en Huelva, de salida de San Juan del Puerto, y al igual en Sevilla, por Tomares. Tráfico intenso también en la A4 ya en Córdoba, en Alcolea, en ambas direcciones, y en Málaga, en otros dos puntos. En la A45 ya en Antequera, hacia Málaga capital, y el habitual San Pedro de Alcántara, en ambos sentidos. Y ya por último, en Almería, complicada la A7 en Vícar, en ambas direcciones.
0: Gracias, Juan Antonio. Conocemos también las previsiones del tiempo desde la Agencia Estatal de Meteorología. Javier Andrés, buenas tardes.
2: Buenas tardes. Esta tarde en Andalucía tendremos intervalos de nubes de evolución, sin descartar en las sierras algún chubasco ocasional. Mañana comenzaremos con cielo poco nuboso, aumentando en el interior a nuboso con nubes medias y con precipitaciones débiles a moderadas en el tercio oeste, más probables en las sierras. En cuanto a las temperaturas, hoy suben ligeramente con máximas de 28 grados en Málaga, 27 en Sevilla, 26 en Córdoba, 24 en Almería, Granada y Huelva, 23 en Jaén y 21 en Cádiz. Mañana las temperaturas diurnas bajarán. Las mínimas sufrirán ligeros cambios. El viento esta tarde será flojo variable, tendiendo a soplar del oeste en la vertiente atlántica, con intervalos fuertes de poniente en el litoral. Mañana tendremos viento entre flojo y moderado del oeste, con poniente fuerte en el litoral mediterráneo, con rachas muy fuertes que pueden superar los 70 kilómetros por hora. Atención mañana en el litoral mediterráneo al viento costero de fuerza 7 y olas de 3 metros. Es una información de AEMET.
0: Gracias, Javier. Continuamos con la actualidad del día.

0: Juan Manuel Moreno reivindica el papel de las mujeres ganaderas y defiende las inversiones sanitarias e hídricas en los Pedroches. El presidente de la Junta y candidato del Partido Popular a la reelección, Juan Manuel Moreno, ha reivindicado de este año ahora el peso de la ganadería andaluza en la economía de la comunidad y el creciente protagonismo de las mujeres en el sector. Durante una visita a una explotación ganadera en el Valle de los Pedroches, Moreno ha asegurado que el gobierno andaluz seguirá apoyando al sector primario. Además, en este sentido, ha destacado que las mujeres lideran cada vez más explotaciones ganaderas y subraya su papel en la innovación y en la fijación de población en el medio rural. Durante su intervención, Juan Manuel Moreno ha aprovechado para repasar varias actuaciones impulsadas por la Junta en los Pedroches. Entre ellas destaca la próxima apertura de la Oficina Comarcal Agraria de Pozo Blanco, inversiones de 38 millones de euros en depuración de aguas residuales y la construcción de nuevos centros de salud en Añora y Villanueva de Córdoba.
1: Movilizados 38 millones de euros para proyectos de depuración de aguas residuales como la Edar de Pozo Blanco y ya funcionando, donde hemos invertido 6.300.000 euros y adjudicada la construcción del centro de salud de Añora por 771.000 euros. Nuevo centro de salud también en Villanueva de Córdoba, 5 millones en construcción. Cuando algunos hablan de sanidad pública y de lo público, esto es público, esto es construir 113 infraestructuras sanitarias en zonas muy alejadas y zonas muy necesitadas como esta comarca.
0: El presidente andaluz defiende además las inversiones sanitarias realizadas en el Hospital Valle de los Pedroches y reprocha al gobierno central no haber ejecutado ninguna, dice, de las obras hidráulicas de interés general previstas para Andalucía durante los últimos años. Por su parte, María Jesús Montero ha hablado esta mañana en Radio Televisión Española sobre financiación autonómica. La líder de los socialistas andaluces y candidata a las elecciones ha alertado de que el rechazo de Juan Manuel Moreno a su propuesta de modelo de financiación sin propuesta alternativa está, dice, diciendo que no a recursos para construir 40.000 viviendas, a 8 hospitales como el Virgen del Rocío, a multiplicar por 3 la plantilla de docentes o a miles de kilómetros de autovías.
2: Dice que no, y esto es lo que está haciendo el gobierno del Partido Popular y el Partido Popular en España, sin modelo alternativo, sin presentar otra propuesta, decir que no, 5.700 millones, que son la construcción de 40.000 viviendas cada año, 8 hospitales Virgen del Rocío, que es el más grande de Andalucía, y el gasto correspondiente a esto, multiplicar por 3 la plantilla de docentes, hacer miles de kilómetros de autovía. Esto es lo que tenemos en juego en la financiación autonómica, y Andalucía es la comunidad más beneficiada.
0: En este sentido, la candidata socialista ha animado a los andaluces y andaluzas a defender en las urnas todo lo que nos permite ser ciudadanos con mayúsculas, tras, dice, años de deterioro con el Partido Popular en la Junta, incluido el acceso a una vivienda asequible. Además, María Jesús Montero ha insistido en que los fallos en el programa de detección precoz del cáncer de mama ponen de manifiesto que cuando la enfermedad no se coge a tiempo, se agrava y puede ser fatal. Y ha reiterado que su primera medida como presidenta será acabar con las demoras de la sanidad. Por su parte, el candidato de Vox a la presidencia de Andalucía, Manuel Gavira, ha advertido que los andaluces merecemos un gobierno valiente de cara a las próximas elecciones andaluzas, no un gobierno cobarde, además un gobierno que dé un paso adelante, y ha criticado duramente tanto al Partido Popular como al PSOE.
3: El 17 queremos tener un gobierno valiente, un gobierno que hable claro, un gobierno que se moje. Están todos nerviosos, se ponen a hacer canciones, se ponen a desdecirse. El PSOE no tiene nada que hacer, no tiene nada que hacer. Pero la señora Montero quiere que siga el señor Moreno Bonilla en la Junta de Andalucía. Y quiere que siga porque están manteniendo todas las políticas socialistas, todas son todas sin excepción. Eso es lo que va a pasar en Andalucía si no le damos una patada en el culo a los socialistas, sean rojos o sean azules.
0: Este miércoles Vox ha realizado un acto de campaña en Lepe, el que escuchábamos, que ha contado con la presencia del presidente del partido, Santiago Abascal. Por otro lado, Antonio Maillo pide a Juan Manuel Moreno la verdad sobre la crisis de los cribados del cáncer de mama. Así lo ha exigido el candidato de Por Andalucía a la presidencia de la Junta, junto al ministro de Derechos Sociales, Consumo y Agenda 2030, Pablo Bustinduy, y la cabeza de lista por Córdoba, Rosa María Rodríguez, con quienes ha participado este jueves en varios encuentros con colectivos vinculados a la defensa de la sanidad pública. A las puertas del Hospital Reina Sofía de Córdoba, Antonio Maillo ha acusado al presidente andaluz y candidato del Partido Popular de mentir sobre la gestión del cribado de cáncer de mama y además le ha reclamado que haga públicos los datos sobre posibles fallecimientos relacionados con retrasos diagnósticos antes de las elecciones andaluzas del 17 de mayo. Maillo ha anunciado también que si Por Andalucía llega al gobierno andaluz, impulsará una auditoría externa para analizar caso por caso lo ocurrido, depurar responsabilidades y establecer posibles indemnizaciones para las víctimas.
4: Nos comprometemos a una de las primeras medidas, si llegamos al gobierno, que será una auditoría externa que analice caso a caso, haga seguimiento, evaluación, concluya y explique a la sociedad andaluza qué pasó y además tengamos que indicar las responsabilidades políticas y no políticas de los responsables que permitieron esta negligencia criminal y, por supuesto, arbitraremos medidas de indemnización a las víctimas.
0: Desde Adelante Andalucía han criticado este jueves la denuncia interpuesta por el Partido Popular Andaluz a la Junta Electoral de Zona de Sevilla, pidiendo prohibir repertorios con letras con alusiones políticas a los coros, chirigotas y comparsas que participan este sábado 16 en el acto Carnaval de Primavera en Alcalá de Guadaira, en Sevilla. El candidato de Adelante Andalucía, José Ignacio García, ha exigido que los líderes del PP en Cádiz se posicionen en defensa del carnaval y elijan entre su partido, que les da de comer, dice, o la libertad de expresión del Carnaval de Cádiz.
5: Y el Carnaval de Cádiz, cuando habla de sanidad, le molesta muchísimo al Partido Popular. Nosotros le exigimos ahora mismo a los líderes del Partido Popular en la provincia de Cádiz, empezando por el alcalde de Cádiz, el señor Bruno García, y por el candidato del Partido Popular a la provincia de Cádiz, el señor Sanz, que se posicionen en defensa del carnaval. Tienen que elegir o su partido, el que por cierto les ha dado de comer toda la vida porque no han trabajado en otra cosa, o la libertad de expresión del pueblo de Cádiz.
0: En una entrevista en Canal Sur Radio, la secretaria general del PSOE andaluz y candidata a la Junta, María Jesús Montero, también ha aseverado este jueves que los carnavales van de esto, de ir contra la gestión de todo el mundo y que se ríen de todo tras lo que ha reivindicado la libertad de expresión. Por su parte, desde Por Andalucía han calificado la denuncia del Partido Popular Andaluz como el mayor ataque que ha sufrido el Carnaval de Cádiz desde el franquismo y ha pedido a los populares que retiren el escrito. Comisiones Obreras denuncia que la Junta de Andalucía continúe con la privatización del Servicio Andaluz de Salud. En concreto, la Federación de Sanidad y Sectores Sociosanitarios de Comisiones Obreras de Andalucía ha indicado que entre el 29 de abril y el 11 de mayo se han publicado 3 acuerdos marco para contratar la prestación por parte de centros hospitalarios privados de la asistencia sanitaria de pacientes pluripatológicos y en cuidados paliativos por 2 años, ampliables a un total de 4 para las provincias de Sevilla, Almería y Jaén. Escuchamos al portavoz de la Federación de Sanidad y Sectores Sociosanitarios de Comisiones Obreras de Andalucía, Daniel Gutiérrez.
6: Esto es un ejemplo particularmente grave de cómo se desmantela la sanidad pública andaluza. En el caso de Almería y Jaén, se abre la posibilidad de que los centros hospitalarios privados estén en otras provincias o en otras comunidades autónomas, lo que obligaría a que estos pacientes de extrema vulnerabilidad y sus familias tengan que desplazarse en estas dolorosas circunstancias lejos de sus domicilios. Para Comisiones Obreras, esto hace especialmente inadmisible esta privatización y lleva a que nos preguntemos hasta dónde piensa llegar el gobierno andaluz en su estrategia privatizadora.
0: Para esta nueva externalización, el Servicio Andaluz de Salud prevé un gasto total de más de 28 millones de euros, que se suman a los cientos de millones que la Administración está derivando a la sanidad privada, según apunta Gutiérrez.
6: Desde Comisiones Obreras denunciamos que la Junta de Andalucía va a privatizar los ingresos de pacientes pluripatológicos en cuidados paliativos en las provincias de Almería, Jaén y Sevilla. El SAS justifica esta nueva externalización en la falta de camas en los hospitales públicos para estas personas, para lo que va a destinar más de 28 millones de euros, que coincide con la reducción este año de 90 millones de euros en inversiones en infraestructuras sanitarias como hospitales. Recortar inversiones hoy es apuntalar la falta de camas y personal en el futuro y la justificación para seguir privatizando cada vez más servicios.
0: Y cambiamos de asuntos. El deterioro de la universidad pública lleva al estudiantado a movilizarse. Es lo que van a hacer, al menos, en la Universidad de Granada, tal como han decidido por primera vez desde la Delegación General de Estudiantes de esa institución académica. El coordinador Manuel Jesús Vilches señala en la Onda Local de Andalucía que la situación se extrapola a otras universidades públicas andaluzas, como las de Málaga o Sevilla, donde ya se han anunciado recortes de presupuestos por falta de financiación.
7: Vemos sistemáticamente cómo se están disminuyendo las calidades y los servicios en general, no solo de Andalucía, no solo de Granada, sino de toda Andalucía, y queremos alzar la voz no solo por nosotros, sino por todos nuestros compañeros, para evitar el colapso de un sistema que creo que es estrictamente necesario y que funciona todavía como ascensor social dentro de lo que es la clase de media y baja de la sociedad.
0: 1:16 del mediodía. Hacemos una pausa y repasamos la información local y provincial.
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0: Abrimos la crónica local en Sevilla. La Consejería de Cultura protege como bien de interés cultural dos lienzos de Velázquez. Nos informa María Zurita de Radio Guadalquivir.
1: Buenas tardes. La Consejería de Cultura y Deporte ha iniciado el procedimiento para inscribir en el Catálogo General del Patrimonio Histórico Andaluz como bien de interés cultural con la tipología mueble dos lienzos del pintor Diego Velázquez. Las obras pertenecen a la Fundación Focus Loyola. Son los dos lienzos Inmaculada Concepción, datado del 1617, y Santa Rufina, de 1629 al 1632, además de una obra anónima de 1660 titulada Vista de Sevilla. La Inmaculada Concepción de Velázquez constituye una obra clave en el engranaje artístico fraguado en torno al taller del pintor Francisco Pacheco en un momento fundamental para la eclosión del naturalismo sevillano entre 1616 y 1618. Desde el momento de su aparición en el mercado artístico internacional de 1990 suscitó un encendido debate en torno a su atribución, que oscilaba entre Alonso Cano y el joven Velázquez, cuando ambos compartían aprendizaje en el taller de Pacheco. No obstante, los estudios técnicos que se realizaron en el Museo del Prado evidenciaron que la riqueza y densidad cromática de esta obra están en directa relación con las primeras obras seguras de Velázquez, como la Inmaculada de la National Gallery de Londres y la Adoración de los Reyes Magos del Museo del Prado, fechada en 1619. Su relevancia se ve refrendada al quedar identificada en el inventario de 1813 del Deán Manuel López Cepero, figura fundacional del coleccionismo sevillano. Por su parte, el retrato de Santa Rufina resume perfectamente el trabajo de Velázquez desde su formación sevillana hasta su traslado a la corte. El cuadro evidencia la evolución pictórica del maestro y se trata de una de las escasas obras del pintor conservadas en Sevilla, que mantiene una estrecha vinculación simbólica con la ciudad al representar a una de sus santas protectoras. Es todo desde Sevilla.
0: Escuchábamos a la compañera Sara Zurita de Radio Guadalquivir. Muchas gracias, compañera. Ahora sí, 1:21 del mediodía. Hacemos una breve pausa y continuamos.
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La Asociación Andaluza de Barrios Ignorados ha pedido que la exclusión social de los barrios más vulnerables salga de la confrontación política y deje de convertirse en una promesa electoral que se olvida tras cada legislatura. La entidad denuncia que Andalucía sigue concentrando algunos de los barrios con menor renta del país y reclama políticas estables y coordinadas a largo plazo. Hablamos de ello con Juan Isidro Corredor, secretario de la Asociación

0: para poder salir de su situación.
1: Denuncias además que el conocimiento acumulado sobre estos barrios se pierde con cada legislatura. ¿Cómo se traduce eso en la práctica?
0: Bueno, en la práctica es que estamos hablando de problemas muy complejos en el que, bueno, no hay una solución fácil y por lo tanto hay que ir construyéndola. Y lo que nosotros observamos que legislatura tras legislatura casi que hay que empezar de cero porque cambian las personas y, bueno, y cada persona, mientras que se hace cargo de la situación, monta los equipos, aprende, ¿no?, en profundidad esta complejidad, pues ese conocimiento de la vez anterior se queda perdido, ¿no? Entonces, por eso también reclamamos que las instituciones tengan mecanismos para que lo que se va construyendo se mantenga, ¿no? También se, muchas veces pues se acuerdan, ¿no?, establecer estrategia o establecer algún tipo de proyecto, pero cuando cambia la persona, pues eso queda en el olvido.
1: Además, defendéis trabajar directamente con las familias mediante itinerarios formativos y planes integrales de barrio. ¿Por qué creéis que este modelo sí puede funcionar?
0: Pues porque la pobreza y la exclusión es multifactorial. Entonces, lo que se observa es que en una misma familia se concentran varios problemas a la vez. Y si queremos abordarlos, pues tienen que ser todos, ¿no? No puede ser solo de uno en uno de manera independiente, porque no está claro cuál es el causa y cuál es la consecuencia, sino que todos funcionan, de alguna manera se retroalimentan. Y todos estos problemas no se concentran solo en la persona, sino también se concentran en la familia. Por eso proponemos establecer itinerarios familiares en el que se haga un buen análisis de la situación de la familia, se detecten los dos o tres principales problemas que son los que provocan que no se puedan avanzar, y la administración pues establezca un acompañamiento serio y con recursos para, además, claro, en el medio y largo plazo, porque estamos hablando de cambio, ¿no? La transformación personal no es algo que se dé de manera inmediata.
1: Como...
0: ¿Y planes integrales?
1: ¿Ah, sí? Disculpe. No, dime.
0: No, y los planes integrales de barrio, pues lo mismo. Es que se meta también la dimensión urbana dentro de esta dinámica, porque estamos acostumbrados que se hacen actuaciones concretas y parciales de rehabilitación de edificios o de calles, iluminación, limpieza, pero no se trabaja con la persona. Entonces necesitamos también actuaciones que tengan en cuenta la doble dimensión, la urbana y también la humana.
1: Juan Isidro, como mensaje final, ¿qué compromiso concreto pedís al próximo gobierno andaluz para que esta situación no siga cronificándose?
0: Bueno, pues pedimos que se tomen en serio, ¿no? Que cuando llegan las campañas electorales pues suelen darnos mensajes muchas veces populistas de esto lo vamos a arreglar, esto es fácil, o directamente nos ignoran, ¿no? Y lo que nosotros pedimos es que se tome en serio esta realidad, que es una realidad muy estructural, muy invisibilizada en Andalucía, pero que toda la sociedad sufre sus consecuencias. En Andalucía la propia Junta tiene diagnosticado 99 zonas en todo el territorio. Por lo tanto, estamos hablando cerca de un 10% de la población vive en barrios de exclusión.
1: Juan Isidro Corredor, secretario de la Asociación Andaluza de Barrios Ignorados, muchísimas gracias por hablarnos de la realidad de estos barrios andaluces en el día de hoy.
0: Muchas gracias a vosotros.

0: Aquí lo dejamos por el momento. La información continúa esta tarde a las 5 y 6 en nuestros boletines y a las 7 con la información ampliada en la tercera edición de De Este a Oeste. Mientras tanto, sigan informados e informadas en su emisora municipal o comunitaria.
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Estamos en el Limón Revoltoso, en la onda local de Andalucía, en ese nuevo espacio, en una habitación propia de radio. Al otro lado Nuria y en este María, susurrando y enredando una semana más.

0: Y hablaremos con ella de cómo está la danza y de las muchas cosas bonitas que está comisariando. Y bueno, comenzamos con... Tú no lo sabes porque, bueno, la tengo aquí al lado. Y pusimos en el último programa, he estado mirando, recapitulando, que te entrevisto unas cuantas veces.
1: Unas cuantas.
0: Sí. Y ya somos aquí ya compañeras de amor por la danza, pero bueno, ella mucho más. Y pusimos a Mónica C, que he visto que ha sacado disco, que me parece una compositora cantante lituana. Luego estuve mirando y digo, esto quizás para una pieza de danza, pero tiene un punto entre electrónico, pop, avant, muy chulo, y vamos a escuchar, para entrar en ambiente un poquito nada más, una muestra de Tell Me, Tell Me.

0: Bueno, esa atmósfera para sumergirnos y bienvenida a la Onda Local de Andalucía, María.
1: Muchísimas gracias, María, por invitarme de nuevo a hablar de danza. Siempre es un placer.
0: Y además nos vimos en Rocío Molina. ¿Y qué pasó con Rocío Molina?
1: Pues, ¿qué pasó? A ver, esto aún se está digiriendo lo que pasó con Rocío Molina. Aquello fue un viajazo, fue un gozo muy grande, muy grande, muy grande. Fue ver mucha verdad encima del escenario, fue muy emocionante.
0: Calentamiento.
1: Calentamiento, sí.
0: Era como una propuesta, me estoy saltando el guión, pero de repente me acuerdo cuando nos vimos y digo, María, tenemos que hablar de danza, porque llegan noticias, ¿no?, de que hay iniciativas, respiritos para la danza y me encanta leerlas. Y de repente digo, uy, tengo abandonada la danza porque, bueno, no, muchas veces no puedo acudir, salvo al CAC, que luego hablaremos de eso. Y en Rocío Molina nos vimos y, me pareció como el acontecimiento, hay muchos más de danza, pero era el calentamiento, la propuesta de no hay principio ni fin, sino los límites, ¿no?
1: Sí,
0: todos dinamitados.
1: Totalmente, es que trabaja con los límites en todos los sentidos, ¿no? Este espectáculo que no tiene ni principio ni fin, este cuerpo llevado al límite.
0: Al límite.
1: También nos habla del dolor, ¿no? ¿Qué se hace con este dolor de cuerpo? ¿Cómo lo transformamos, ¿no? Para que se convierta en algo que no sea un sufrimiento para el público, ¿no?
0: Y esos 35 minutos que avisan, no sé si todo el público estaba preparado para bueno, voy a estar aquí 35 minutos calentando, taca, taca, taca, taca, taca, mientras ella habla y te quedas enganchada.
1: Sí, sí, totalmente.
0: Y dices, impresionante. Bueno, ayer se celebró el Día de la Danza. ¿Qué recuerdos tienes? ¿Tienes algún recuerdo de algún día de danza que te lleve a algún momento muy especial? Que digas, este día y este manifiesto y esta propuesta fueron muy especiales para mí.
1: Pues mira, los manifiestos, sinceramente, no me voy a acordar. Pero sí me acuerdo de una gala que organizamos hace muchísimos años con motivo del Día Internacional de la Danza en el Teatro Central. En la sala A del Teatro Central. Recuerdo que era un programa de varias piezas cortas. Aquello fue, ¿qué te digo yo?, a finales de los 90. Pero recuerdo que fue muy bonito porque se había hecho como un programa de piezas de bailarines profesionales y de, creo recordar, de bailarines jóvenes del conservatorio. Y bueno, intentando contextualizar y diferenciar las propuestas que eran de profesionales y de no profesionales, pero recuerdo el trato tan bueno que nos dieron en el Teatro Central, como si fuéramos Ana Teresa de Kissmaker.
0: La última de Ana Teresa de Kissmaker.
1: En aquel momento había una dirección técnica que tenía como esta atención con las compañías, fueran de donde fueran y fueran profesionales o no profesionales, sino, bueno, el que cualquiera que se subiera al escenario del Teatro Central, pues y nos trataron muy bien. Y recuerdo muy, muy emocionada porque, claro, aún estábamos a los inicios, ¿no?, de la historia de la danza contemporánea en Andalucía. Y entonces, claro, para nosotros para el sector de la danza en Andalucía, aquello fue muy importante. Y también, bueno, pues que se le diera su sitio a estos jóvenes profesionales.
0: Y además el Teatro Central se ha convertido en el espacio por excelencia donde casi todas las propuestas de danza, pues estrenos mundiales, como la acabas de decir, Ana Teresa Kissmaker, y bueno, muchísimas propuestas de danza contemporánea, performáticas y escénicas que se ha convertido en un puntal, ¿no?
1: Sí, una de las características del Teatro Central es que atiende realmente a la danza contemporánea en su programación.
0: Sí, y además también atiende a lo local, ¿no? Desde lo local a lo internacional.
1: Afortunadamente, tardó. Tardó,
0: ¿no?
1: Tardó.
0: Cuenta.
1: No, bueno, al inicio...
0: Sí, es verdad que últimamente, no, estamos hablando de los últimos años, sí se nota una apuesta más de por lo local, ¿no? Ahora viene Laura Morales,
1: sí.
0: Estoy expectante con la propuesta, que la escuché en Radio 3 en un gap, o sea, en un breve reel el otro día, y me parece espectacular. Yo recuerdo Muchos días de la danza y Israel Galván, un manifiesto que hizo, pero tampoco me acuerdo, la verdad. Y muy, muy emotivo, ¿no? Siempre era como un encuentro en la ciudad, en espacios abiertos, que además se lo propiciaste tú en el mes de danza. No hemos presentado a María González, pero como has venido tantas veces, pero una inspiración y una impulsora indudable de la danza en Andalucía y ahora en la Federación, ¿no? A nivel nacional.
1: Sí.
0: Como socia de La Paz, te propusieron para estar en la Federación y estás con una gran responsabilidad.
1: Sí, asumo el cargo de presidenta de la Federación Estatal de Compañías y Empresas de Danza, que reúne a todas las asociaciones del territorio y, bueno, de alguna manera somos los interlocutores con las instituciones nacionales y velamos porque, que los programas, que existan programas de danza, que las convocatorias salgan cuando tienen que salir, es decir, como ejerciendo un pequeño lobby en las instituciones nacionales, y estar también atentos y escuchando al sector, y entonces sí, es mucha responsabilidad.
0: Pero con la trayectoria que lleva, se lleva con gusto. Mejor perfil que el tuyo, imposible. Estamos hablando de un mes de danza que ya lo hablamos, hicimos un programa especial dedicado a la queridísimo mes de danza, que sabes que yo lo he vivido y todos lo hemos vivido de una manera muy, muy cercana. Conseguiste crear una comunidad en torno a ella cada vez más amplia, ¿no? Los espacios abiertos, espacios singulares. Bueno, entrar en el mes de danza sería colaboraciones con otros países, programas de residencias, formación, bailar mi barrio, tanto, ¿no? Bailar sí. Mi cole, de ahí surgieron tantas iniciativas, ¿no? Que nunca te conformabas, eras muy inquieta,
1: sí,
0: ¿no?
1: La verdad es que sí, es para
0: un
1: mí
0: poco el presupuesto, además.
1: Sí, hombre, el presupuesto mejoró y esto ya lo hablamos, ¿no? Es que precisamente este fue una de las claves para dejarlo, ¿no? Que subiera el presupuesto, pero no llegaba cuando tenía que llegar. Pero bueno, sí, para mí el mes de danza era como un espacio también para experimentar. Entonces, claro, yo no podía repetir de año en año Sota, Caballo y Rey. Y cada año, ¿verdad?, que nos inventábamos algo. Para mí era un poco, bueno, tenemos un contexto donde podemos inventarnos cosas en torno a la danza, y para mí la idea era intentar que estos proyectos tuvieran su continuidad más allá del festival, que con algunos se ha conseguido, como Bailar Mi Barrio, que siguió existiendo después de que desapareciera
0: sí,
1: el mes de danza.
0: Sí, lo seguiste haciendo.
1: Y después nos inventamos Bailar Mi Pueblo, que era la versión rural de Bailar Mi Barrio.
0: Efectivamente, tuvimos otro programa para hablar de Bailar Mi Pueblo, que me pareció una idea fantástica, o sea, todas las vecinas, juntarlas y hacer una coreografía e involucrarlas en esa creación, ¿no?, de identitaria. Y luego acabó el mes de danza y acabó... Quiero empezar un poco con hacer una reflexión crítica, no sé. Acaba el mes de danza y acaba también la interlocución, entiendo, dialogar todo lo que había aquí, dialogar con otras experiencias a nivel nacional, a nivel de otros países, y se queda esto cojo, ¿no? Se queda como ahí un vacío importante.
1: Sí.
0: Aunque tú, por supuesto, has tenido vida profesional y sigues teniendo muchísimas actividades, pero nos hemos quedado huérfanas, ¿no?
1: La ciudad se ha quedado huérfana. Sí,
0: yo lo siento así.
1: Quizás no tenga yo la mirada la más objetiva, ¿no? Y quizás no es mucho.
0: No, yo te lo digo
1: sinceramente.
0: Es
1: una falta de modestia por mi parte decirlo, pero yo creo que sí, era un evento que como tú bien dices, dialogaba con lo nacional, lo internacional, y a pesar de que hay iniciativas ahora mismo en la ciudad y se programa danza, aunque habría que ver cómo y de qué manera, y creo que falta un proyecto contundente que tenga esta visibilidad nacional e internacional. También porque esto repercute positivamente en los creadores andaluces.
0: Claro.
1: El que haya un foco de atención, ¿no? De...
0: Se suponía, y lo estuvimos hablando antes fuera de micro, que Artillería podía ser ese espacio que articulara, ¿no? Un laboratorio de creación. Artillería iba a ser muchas cosas que tenían que ver con eso, con laboratorio, creación. Bueno, ahí estuvimos hablando mucha gente de muchas iniciativas que queríamos llevar a cabo ahí. Ahora mismo hay una programación, hay un espacio escénico que se ha habilitado, se están a, bueno, y hay una programación muy interesante.
1: Hay programación, pero no hay programa.
0: Claro, pero es todo como ahí un poco propuestas de unos y otros y sí, se van ahí enlazando.
1: No hay visión.
0: Y no hay,
1: no hay visión. Y realmente, hasta donde yo sé, lo que se programa, lo que se está programando en la fábrica de Artillería son gente que presentan proyectos y que se les aprueba, pero que no hay una línea de acción enfocada a las artes escénicas con sus diferentes secciones, que sería danza, música, circo.
0: También la rehabilitación se quedó parada cuando aquel espacio da tanto juego para tantas
1: cosas. Sí, quedan,
0: cosas, ¿no?
1: Quedan muchas naves por abrir,
0: sí,
1: realmente.
0: Bueno, en ese sentido sí podemos recordar, y ahora hablamos de tus proyectos, que desde el, por ejemplo, hablando ya de Sevilla, desde el 18 de abril que ya ha pasado hasta el 31 de mayo...

0: que son Yo Soy Yerma en la TNT, y Éter, Danza con Luces y Sombras, que son Sin Invitación, o sea que hay que pagar entradas en la TNT y la Imperdible. Y hay uno que me gustaría destacar, Hilo Tempore, de Murillo a Gordillo, de Raquel Madrid, que me ha contado los vericuetos y digo, ¿lo puedo contar? Y dice, sí. Lo difícil que es sacar un proyecto en esta ciudad, poniendo en valor un espacio como es el Espacio Santa Clara, que ya finalmente, y ha hablado con diferentes instituciones y diferentes, y bueno, al final lo consigue porque es...
1: Ella sí, ella lo consigue. Ella sí.
0: Y además va a ser maravilloso, van a hacer pase con los colegios por la mañana, luego va a haber dos pases por la tarde. Así que yo recomiendo, por amor infinito a Raquel Madrid, y Hilo Tempore de Murillo Gordillo, 18 de mayo. Bueno, y quitando eso, ¿estás con Yinka? ¿Quién es Yinka? Cuéntanos.
1: Pues sí, mira, tengo la gran suerte de colaborar. Digo suerte porque es que estoy absolutamente enamorada de la artista con la que trabajo. Colaboro con ella desde el 2022. Yinka Essie Graves es una bailadora afro-inglesa que para mí tiene un aura absolutamente única encima del escenario y con un discurso político súper potente. Habla de los orígenes africanos del flamenco, algo que históricamente...
0: Tú sabes, perdona que te interrumpa, ¿tú sabes dónde la vi la primera vez? En el Festival Africano de Tarifa.
1: Claro.
0: Ahí la vi por primera vez, bueno, y luego en el CAC. Sí, perdona, disculpa.
1: Y eso habla de los orígenes africanos del flamenco, cosa que no está históricamente nombrada, ¿no?, aquí en España. Y también algo que creo que es súper importante, que es la hipervisibilidad o invisibilidad de los negros, de la negritud. Es decir, realmente no hay algo que esté aún, desgraciadamente, normalizado.
0: No.
1: Y menos en nuestra sociedad española. Entonces creo que el trabajo que está haciendo es fundamental. Y tiene una manera muy muy singular y muy particular de abordar el flamenco y de pensarlo y de bailarlo. Y pues le va súper, súper bien. Bueno, hemos estado en Bélgica.
0: ¿Cómo se llama el...?
1: El espectáculo que está girando se llama The Disappearing Act, el acto de desaparecer. Después ella tiene también otro formato que lo ha llamado Transposition. Perdonaré por los términos inglés, pero es que ella es inglesa, entonces se reconoce más en los títulos en inglés. Y esto es un transposition, es una performance que ella hace en museos cuando lo ofrece en un contexto específico. Entonces, bueno, es una forma más ligera. Ha estado en la Tate Modern, ha estado en la Thyssen, ha estado en el IBAM. Y con The Disappearing Act, pues yo qué sé, nos hemos recorrido toda Europa. Y se ha visto también en España, pero se echa de menos
0: más,
1: que no se pueda ver más. Sí.
0: ¿Y qué pasa ahí?
1: Pues,
0: ¿Cómo se mueve en Europa? Y ahora vais a Nueva York, ¿no?
1: Sí, vamos al Lincoln Center, sí, ahora
0: Lincoln
1: en junio.
0: Al Lincoln Center, nada menos. ¿Y qué pasa?
1: Bueno, pasa que en España no se programa danza, que realmente los teatros que programan danza de manera regular son muy pocos.
0: Muy pocos.
1: Muy pocos, muy pocos. Y hay una enorme oferta en España de producciones. Desde mi punto de vista, hay una hiperproducción, porque también es una manera que tienen las estructuras de mantenerse vivas, seguir produciendo. Porque, claro, como los espectáculos se mueven poco, giran poco, la única manera de seguir, de sobrevivir como estructura de danza, pues es volver a solicitar ayuda a producción y volver a producir. Entonces, es verdad que, por ejemplo, desde la federación, esto es un tema que nos preocupa, que debatimos mucho, cómo internacionalizar los trabajos de las compañías españolas, es decir, abrir este mercado, porque con el mercado español es que
0: no da
1: para tanta producción. Y es más, si hubiera más giras, se produciría menos, porque yo creo que también el producir tanto puede ser un peligro también para la calidad de las creaciones. Es decir, un artista no tiene por qué tener algo nuevo que contar cada año.
0: Claro. Mira, el otro día estuve con Barrett, que me decían eso, la editorial Barrett. Decía, nosotros creemos que hay una burbuja del libro también. Hay una superproducción y no tenemos tanto que contar. ¿Sabes? Que comentaban un poco lo mismo que dices tú, porque hay muchos libros que lo llevas a la librería y luego no se vende. Entonces dice, nosotros hemos decidido sacar 8 al año. Bueno, ellos se lo pueden permitir porque llevan 10 años y han tenido una estrategia exitosa. Pero me sorprendió un poco lo que estás diciendo tú, ¿no? También.
1: Sí, sí. También, bueno, una de las interlocuciones que tenemos con las administraciones es precisamente apoyar más a las giras, apoyar más a las distribuidoras, es decir, todo lo que tiene que ver con la difusión y la visibilidad de los trabajos para que tengan un recorrido, un tiempo de vida más largo de lo que tienen.
0: Y no está todo el día sacando
1: eso.
0: Claro. Luego tenemos por enumerar. Estás con lo de la residencia Bailando en Plata. Cuéntanos,
1: sí.
0: Eso me encanta.
1: Esto es un proyecto súper bonito, súper interesante, que puso en pie la PAD, la Asociación Andaluza de Danza, y que tengo la suerte de coordinar desde su primera edición. Vamos por la cuarta edición y es un proyecto de residencias artísticas en pequeños municipios rurales en Extremadura y en Andalucía. Es un proyecto de colaboración entre las dos comunidades. Y la idea es, por un lado, tenemos teatros, espacios escénicos, teatros que están muchas veces infrautilizados porque los ayuntamientos pequeños no tienen dinero suficiente como para mantener una programación regular. Y por el otro, tenemos artistas que buscan espacios para trabajar. Entonces, juntamos las dos necesidades.
0: Y ya está.
1: Y bueno, pues nada, se hace una convocatoria a nivel nacional, se eligen los proyectos en función también del contenido, acorde a un poco al perfil del municipio. Y la verdad que esto es lo que se llama un win-win.
0: Porque... Yo estuve, ¿te acuerdas? En la de Aracena, ¿no?
1: Sí.
0: El encuentro, eso fue maravilloso.
1: Sí,
0: fue maravilloso.
1: Sí, pues mira, hace nada, la semana pasada, acabamos la residencia en Zalamea La Real con un proyecto de Charo Martín y Olga Santín. Y es muy conmovedor ver cómo el municipio está súper agradecido de haber tenido esos artistas trabajando durante una semana, y los artistas también. Ahora mismo se está desarrollando la última de Bailando en Plata 2026, que es en Almendralejo, en Badajoz, en la provincia de Badajoz, con la joven compañía sevillana La Imbuición. Y este próximo domingo tendremos la muestra final de residencia. Pero es un proyecto maravilloso, maravilloso, que
0: yo
1: está
0: que
1: funcionando
0: vi,
1: muy
0: me
1: bien.
0: Pareció precioso.
1: Y la idea, una vez más, es porque para mí la PAD no debería estar desarrollando actividades. La desarrolla en la medida para poder decir esto funciona. Pero, por ejemplo.
0: Pero para que la institución diga,
1: exactamente,
0: venga, vamos a apoyar esto que funciona.
1: Exactamente.
0: Porque en los pueblos están los teatros muchas veces.
1: Para que la institución lo retome y le dé más peso y realmente pueda crear, ¿qué te digo yo?, un programa de residencias a lo largo de toda Andalucía y de toda Extremadura. De residencias artísticas en pequeños municipios rurales.
0: Y además poner en conexión, a lo mejor ya sería esa forma de poner en conexión con otros partes de España, incluso de fuera, ¿sabes? De crear todo ese diálogo, ¿no? Que,
1: sí.
0: Que ha desaparecido. Pues
1: bueno, estamos al habla con la Diputación de Huelva, a ver si por ahí
0: estáis
1: se podría
0: por ahí
1: activar algo.
0: Apoyos. Pues genial. Y luego está el CAC, que es un espacio privilegiado, que lleváis ya cuánto tiempo con los ciclos de danza.
1: Pues es la segunda edición, es el segundo año.
0: Ah, yo creía que ya era, no sé, que yo sé que se renovó, pero como se renova como en dos, acaba en mayo, ¿no?
1: Sí, bueno, el ciclo está dividido en dos partes.
0: Eso, como en dos partes, por eso me parecía que eran más.
1: Claro, el ciclo de primavera y el ciclo
0: y el de otoño.
1: Mm-hmm. Y nada, y es un enorme placer porque, claro, el Centro Andaluz de Arte Contemporáneo, que es un antiguo monasterio cartujo, que ha sido fábrica de cerámica en el 19, entonces tiene espacios absolutamente increíbles. Es un espacio que utilizamos mucho en el festival, en el mes de danza, como espacio de programación, y que unos años más tarde pues me llamen del CAC para comisariar danza en estos espacios, para mí es un enorme enorme placer. Lo estoy disfrutando mucho.
0: Pones en contacto y además traes propuestas no solo de Sevilla, lo digo para la gente que nos escucha, ¿no? De diferentes lugares y volvemos a lo mismo, a ese impulso que le das continuamente tú a la danza. ¿Y cuántos premios te has llevado tú? A ver...
1: Pues tampoco tanto.
0: ¿En Francia?
1: Sí, en Francia me dieron uno tela de gordo.
0: A ver,
1: que
0: a
1: es,
0: ver, cuenta, cuenta.
1: Espera, ¿cómo se llama? Caballera de la Orden de las Artes y de las Letras.
0: Toma ya.
1: Sí, por el Ministerio de Cultura francés.
0: ¿Y ese equivalente en España no te da un poco de...? A mí me da mucho coraje. Vamos a decirlo en sevillano, coraje. Porque, bueno, reconocimiento sí has tenido.
1: Sí, bueno, tuve uno que era muy bonito porque tuve el premio de honor de la Asociación Andaluza de Danza hace unos cuantos años y bueno, pues un reconocimiento que viene por parte de la profesión es doble reconocimiento.
0: Lo sé, que para los que sois artistas es muy, bueno, en este caso, con ese rol tan importante que tienes tú de movilización y de impulso, es muy importante que te lo den los compañeros, ¿no? Y
1: sí,
0: las compañeras.
1: Total.
0: Sí. Bueno, y así un poco, vamos a hacer un poquito de crítica, hacemos algo ahí de qué pasa, qué falta aquí, qué falta.
1: Pues falta, mira, todo, falta... ¿no?
0: A nivel político...
1: Mira, a nivel andaluz, a nivel Junta de Andalucía, hay visión. Hay visión, porque recientemente se ha presentado, la consejera de Cultura presentó el plan para la danza y realmente el plan cubre todas las necesidades del sector, realmente. Está bien pensado.
0: Ajá, bueno.
1: Pero es para muestra un botón, es decir, falta...
0: ¿Presupuesto?
1: Falta presupuesto, por supuestísimo, y falta personal cualificado también para poder llevar a cabo estos programas de una manera más contundente y más y realmente que tenga presencia en las ocho provincias andaluzas.
0: Ya, más en las ocho. No se nos acaba el tiempo. Una frase a nivel nacional, ¿hay alguna alegría? ¿Está Sumar?
1: A nivel nacional hay... muchísima creatividad. Creo que la danza que se hace en España es especial, es singular y esto es una buena noticia.
0: Pero a nivel político, ¿alguna se vislumbra algo ahí con estos presupuestos prorrogados eternamente?
1: Pues mira, no sabría decirte, pero desde luego con la llegada de la IA el cuerpo cada vez va a tener más fuerza y más importancia. Entonces yo confío en el futuro de la danza, desde luego.
0: Pues gracias, porque, bueno, no, nos vamos llenitas. Después del Día de la Danza, celebrarlo así es un gustazo. Gracias, María.
1: A ti, María.
0: A María.
1: María.
0: Chao.

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es de olvidarte, ¿eh? No te olvides que estamos todos los días y aquí a la misma hora dándote, por supuesto, los mejores sonidos para gente muy positiva. Y si no lo eres tanto, aquí poco a poco te convertimos en tu mejor versión.

0: eres amante del techno house, ¡ay bien, Happy! Pues aquí tenías un ejemplo con Dashing Hills Control.
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0: más rápido se movilice y más rápido haga las gestiones para intentar vender a quien quiera vender y quien quiera comprarlo, que yo no sé, porque también después tiene que llegar a un acuerdo. Y si no se llega a un acuerdo, se sigue sin trabajo el club. Y si realmente dice, bueno, pues ahora el lunes voy a empezar a vender, venga, posibles compradores. Y ahora los posibles compradores, no llega a un acuerdo con uno porque te pido más, no llega a un acuerdo, todo ese tiempo seguimos parando, seguimos andando, sin andar, sin moverse. ¿Qué? Estamos hablando de que ya la pretemporada se mete encima ya, que estamos ya a mediados de mayo, que a principios de julio estamos entrenando ya.
1: Sí, no, el equipo que ha hecho, sobre todo la estructura, ¿no? Que no es igual tener una estructura que te vaya trabajando que no, porque has nombrado tú a Álvaro, pero Álvaro en teoría ya no tiene contrato con la Balona y me consta que él se sigue reuniendo con gente, que sigue atendiendo llamadas, que bueno, la gente está preocupada y demás, pero ni él, ni jugadores, ni, o sea, el único que tiene contrato ahora mismo es Miguel Ángel Rondán. El resto no tiene absolutamente nadie, ninguna vinculación laboral con el club, ¿no? Eso
2: es que muy preocupante. Las formas no son las correctas. Yo me levanto el domingo por la mañana, no me he metido en playoff, vendo. ¿Mañana qué va a hacer? Que vamos para el primer partido de temporada, de la próxima temporada, y si pierde, ahora vendo. Pero va a estar en la cárcel y asustado, como siempre se duele de ti. Si tiene que vender, o tenía pensado vender, pues. Mira, el Sevilla, todo el mundo sabe que quería vender hace 4 o 5 meses, pero ahí hay un proceso. Pero no de un día para otro vendo, cuando ha terminado la temporada y deja a todo el mundo, vamos, padres de familia, los deja con.
1: Yo creo que va a vender, yo creo que está empecinado en vender, yo creo que va a vender, yo creo que el dinero no va a ser, que si hay gente interesada, este es el momento de comprar la Balona, y bueno, me consta que hay gente que está interesada, otra cosa es que al final, como tú dices, lleguen al acuerdo, pero yo creo que el que va a vender, que tiene la cabeza que tiene que vender y va a vender por muchísimo menos de lo que ha puesto, obviamente, si no, no podría vender.
2: No lo va a recuperar, está claro.
1: Efectivamente. Bueno, vamos con un primer apartado publicitario y en un momento seguimos.
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3: Vamos ahora a hacer un alto en la tertulia porque ya saben ustedes que el Atlético Zabal de Liga Nacional Juvenil se la juega este sábado, nada más y nada menos que el ascenso a un partido y dependiendo de sí mismo, ¿no? Un partidazo frente al Calavera en tierra sevillana y como cada semana hemos hablado con Jorge Báez, que se va a llevar a todos los jugadores porque además están todos disponibles, pero bueno, van a ir también autobuses de aficionados, coches particulares, para que haya un buen ambiente allí frente a un Calavera que parece que está salvado, aunque ellos digan que no, que igual quieren sumar algún punto más por si hay descenso en cascada, pero bueno, salvado yo creo que está. El Zabal que tiene que ganar para no depender de nadie y si no, pues hacer lo mismo que haga el Utrera, que juega en Sanlúcar frente al sanluqueño, que empataba hace dos semanas 3-3 con el Atlético Zabal. Escuchamos a Jorge Báez.
4: Jorge Báez, muy buenas.
5: ¿Qué pasa, Francis?
4: ¿Nervioso?
5: Bueno, ya llega la... Hoy estamos a miércoles, todavía nos queda un poquito, ¿no? Pero yo creo que esto, bueno, un viernes por ahí estaremos un poco más tenso, ¿no?
4: Jorge, me da la sensación, con todos los futboleros que es la línea y todo lo que presumimos y demás, que todavía no nos hemos hecho la idea del logro que podéis conseguir el sábado, ¿no? Es que es un ascenso a máxima división nacional de juveniles.
5: Sí, yo... lo hemos hablado, poco bombo se le está dando a esto.
4: Ninguno.
5: Muy como tú dices, no ninguno. Y creo que la línea anterior división de no, creo que hace muchos años, 15 años que tuvo el Zabal, una cosa así, que bajó del tirón al siguiente año, pero la importancia hay que dársela. Estamos en el último partido y jugando en un ascenso. Nadie esperaba esto. Poco a poco nos hemos ido creyendo. Y ahora estamos un paso, ¿no? Que es bastante importante para el club, para los futbolistas que cumplen, para los que se quedan y ¿por qué no? Para los entrenadores también, ¿no?
4: Importante también, Jorge, que dependéis de vosotros mismos, no tenéis que mirar nada. Si vosotros ganáis, celebráis. No,
5: la verdad que hemos llegado a una situación, podríamos haber llegado más mejor si no fuéramos empatados, porque si no llegamos empatados la semana pasada, contra el sanluqueño, pues ahora mismo estaríamos hablando de un ascenso. Uh-huh. Pero bueno, siempre hay trabas en el camino, ¿no? Y creo que hemos visto que este año tenemos que trabajar siempre para conseguir las cosas, ¿no?
4: No es porque sea el partido de esta semana ni porque sea el último rival ni nada, pero tú ya hace tiempo que me venías reseñando en estas entrevistas de la previa el Calavera. No te fías ni un pelo porque aunque es un equipo que está en la zona baja, es por circunstancias, ¿no?
5: Hombre, Calavera es que Navidades firmó jugadores. Entonces, creo que de los pocos que se reforzó. Entonces, ha intentado salir de ahí abajo. Al final, creo que ya no desciende, aunque siguen diciendo que sí ellos mismos. Pero viendo un poco lo que la ¿cómo se llama?
6: La clasificación.
5: Contando los que suben y que no va a nadie de división de honor para la parte esta de aquí, están salvados. Pero sé que los equipos de Sevilla, pues tú sabes,
6: las excusas
5: son excusas, pero bueno, que ya me da igual. La verdad que si nosotros lo que hablamos estamos como debemos de estar y no metemos muchas veces la pata en la cuestión de estar concentrado, a mí no me importan los demás equipos, ¿verdad?
6: Es que yo lo hablaba con Pepe Díaz, ¿no? El Atlético Zabal, sin baja, que no tenéis baja para este partido, y con vuestra idea de fútbol, me da exactamente igual el rival que esté delante, si vosotros estáis a vuestro
5: altura. Es lo que hablamos siempre antes de empezar los partidos, durante la semana, que a mí lo que me preocupa son los equipos de Oscar y mío, ¿no? Entonces, nosotros esto lo recargamos mucho. Si ustedes estáis bien, a ustedes no gana nadie. Lo que pasa es que cuando nos salimos un poquito del partido, pues cuando vienen las cosas, porque hay equipos que se salen del partido, pero a lo mejor no le hacen goles, ¿no? Nosotros tenemos la suerte cada vez que nos salimos un poco del partido, no hacen goles, ¿no? Pero si nosotros somos lo que hemos estado haciendo durante todo el año, y creo que están todos muy, muy mentalizados, vuelvo a repetir que es complicado ganar, no que no gane nadie, ¿no? Pero sí que es complicado ganar, ¿no?
6: Jorge, vosotros los entrenadores, ya me lo has dicho, no hay nervio ni nada, estáis acostumbrados a este tipo de situaciones, los habrá llegado el momento, pero ¿te preocupa que los chavales, que al final son niños grandes, si tengan esa presión el domingo? ¿Puede ser vuestro mayor enemigo la presión que tengáis vosotros mismos?
5: La presión que nosotros tenemos la tiene Utrera. Utrera, y más que Utrera tiene los juveniles que cobran. O sea, que todavía, ¿no? Y creo que la tendrá San Roque, que ya te dije a ti que ese equipo venía un poco para abajo y a lo mejor se metía en la pelea. San Roque va a San Lucas, que creo que no es fácil. No, San Roque juega con el Sevilla.
6: El Sevilla, el líder.
5: Y el Utrera va con el San Lucas, que tampoco es fácil. Entonces, creo que todos tendremos las mismas condiciones, pero que hay que ser fuerte. Y nosotros lo que hablamos es que nosotros tenemos que salir a disfrutar. Si nos vemos ahí, porque hemos salido siempre intentando salir a disfrutar. Si no disfrutamos, no somos nosotros, no hemos liberado. ¿Que puede tenerlo? Pues sí, pues yo he jugado ascenso y la verdad que siempre hay algo, pero cuando entra uno en el campo, tiene que mirar un poco el tema, ¿no?
6: Cuentas con todos los futbolistas. Un problema para vosotros, porque sí, alguno se va a tener que quedar fuera aunque viaje, ¿no?
5: Contamos con todo. La verdad que esta semana no te pregunto por Raúl, porque... pero bueno, yo me alegro mucho por Ojero, que haya debutado. Creo que se lo ha merecido. Porque Raúl está ahí, ¿no? Y creo que es más de uno. Pero yo me alegro mucho por ese señor, ¿no?
6: Es que además, Jorge, acabó la balona con dos del Zabal y con Ismael, que es de la línea de la Concepción. También. Quieras que no, es una indirecta que dejó Carlos por el futuro que puede venir de la cantera, ¿eh?
5: Pero vamos a ver, si es que es lo que hablamos siempre, mejor sub 23 que sean de la línea no puede verlo, te cuesta menos dinero, te lo tienes más involucrado. Creo que si tú ves a Jero el cuerpo que tiene de un tío ya de hecho y derecho, Raúl igual ya ha entrenado todo el año y sabe un poco cómo va esto. Entonces, creo que el año que viene cumplen niños que deberían estar pendientes de ellos, ¿no?
6: Porque viene está ya firmado.
5: Hombre, yo no sé si están detrás o no están detrás, porque los entrenadores al final no entrenamos poco si no es por ellos, pero mejor que su 23 de la línea no puede encontrar. Lo que pasa es que yo no sé qué buscan después, ¿no? No sé qué buscan aquí, porque al final le cuestan más dinero, ¿no?
6: Jorge, os voy a llevar también a chavales del B que han estado con vosotros. Sí. ¿Queréis que aquellos estéis todos arropados, pase lo que pase?
5: Sí, convocados vendrán algunos como siempre y queremos que vengan todos, porque creo que esto ha sido una labor de todo el mundo. Creo que han debutado 10 del B o una cosita así con nosotros, aunque ha habido más gente para convocarlo, pero creo que hasta todo el equipo del B se merece esto, ¿no? Porque es algo que es del club, no es nada más que de los que estamos en plantilla, porque al final el ascenso es del Zabal, ¿no? Y creo que cada uno ha aportado su granito de arena, ¿no?
6: No vais a estar solos también, va a haber una buena parte de afición allí, ¿eh?
5: Esperemos, la verdad que necesitamos el apoyo de todo el que pueda ir, ¿no? Porque lástima que sea en Sevilla, no sé qué, en el Zabal, ¿no? Es una lástima, pero bueno, yo espero que nos arropen allí lo más posible. Cipre, también me he enterado que nos va a pitar un árbitro de Primera Federación, sí, que creo que, pues mira, te pone un poco más y que va a ir un árbitro federativo a todos los partidos, y creo que es importante, ¿no? Es importante porque tú ya te he dicho muchas veces que pitar allí no es fácil, ¿no?
6: De todas formas, ahora yo te voy a dar la enhorabuena hoy, pase lo que pase el sábado a la una, que todos queremos que ascendáis, pero pase lo que pase en el último partido, la temporada que habéis hecho es, sí, para quitarse el sombrero.
5: La verdad que sí, Francis, yo no por nada, pero encontrarnos con todo esto, la ropa que hemos tenido, el gran equipo que se ha hecho, ¿no? La buena plantilla que tiene, que hemos hecho, y cómo se han comportado los niños, ni un problema, y cómo han trabajado por el club, y cómo han venido de Cádiz. 4 o 5 que vinieron del Cádiz y han trabajado como los primeros, ¿no? Sin creerse que venían de un club como el Cádiz, uh-huh, como el Fuchsal de Nadine, en Guadiaro, como... Es que uno recuerda la pretemporada y al final dices tú, coño, hemos hecho una buena plantilla. Y tú sabes que siempre hicimos reacios de hablar de los temas de aquí poco a poco, pero ya lo que queda es un granito.
6: Bueno, también habéis tenido problemas, habéis sabido sobreponer a esos,
5: sí,
6: problemas,
5: no,
6: que la temporada se larga, ¿eh?
5: No, tuvimos muchas cosas, pero es que si no... En una liga hay de todo, esto es fútbol, esto es fútbol, hay de todo. Siempre está la cuesta abajo, que todos los equipos la tenemos, tuvimos que mantenernos y no hacía el final, que creo que es peor tenerla al final, y ahí estamos, ¿no? Muy alegre, la verdad que estamos muy contentos, pero claro, la guinda sería el ascenso, ¿no?
6: Ojalá que así sea, muchas gracias, Jorge.
5: Gracias, Francis.
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3: Pues continuamos desde las instalaciones de West Restaurant Bar, hablando de la Real Balompédica Linense, del futuro y de todo lo que puede pasar con ese anuncio. Bueno, anuncio, verdad, que oficial no ha habido. Lo que nos ha contado, a mí me lo ha dicho personalmente, pero me consta que también el alcalde, por ejemplo, también reconoció que también se le había dicho que vendía el club y, bueno, que está en la calle, que la Balona está en venta. Y veremos a ver quién entra, ¿no? Porque, Ale, ¿tú escuchas grupo empresarial y qué se te pasa por la cabeza en esto del fútbol?
11: Es un arma de doble filo, ¿no? No sabemos qué es lo que puede pasar. Ha pasado tantos casos que hay clubes que se han ido a pique, pero bueno, lo importante es que venga alguien de fútbol, que sepa manejar un club. Yo creo que eso es bastante importante, y después que se rodee de gente profesional. Yo creo que eso es lo más importante para manejar un club.
3: Quizá lo que dice Ale puede ser la parte más positiva, ¿no? Si es verdad que al final viene un grupo empresarial serio que quiere apostar por eso y demás, la infraestructura de club que hemos estado echando de menos en estos últimos años la va a traer ese.
12: Hombre, lo más normal que si viene un grupo que está interesado en comprar un club de fútbol como es La Balona, que es un club muy interesante, sobre todo porque está en una zona privilegiada. Está saneado, un estadio nuevo, una masa social que, aunque sea de lo que es abonado, puede ser de 1.500 o 2.000, si tenemos una masa social de 5 o 6.000 personas mínimo, potenciales. Entonces, yo creo que esas clases de grupos empresariales vienen con todo, como he dicho antes, con su propio equipo, su propio cuerpo técnico. Normalmente tendrá su propia infraestructura y lo traerá todo, normalmente. Pues yo creo que después estará, si hay otro grupo que sea de aquí de la línea, como ha salido por ahí, que también esté interesado en ese sentido.
3: Juan Mari, te lo pregunto porque tú te mueves mucho y tienes tabla en esto. ¿Dónde está la rentabilidad para un grupo empresarial en comprar un club como La Balona? Hombre, porque todo el mundo dice que en el fútbol siempre se pierde dinero.
12: Yo creo
3: casi
12: que está,
3: siempre.
12: Yo creo que están en intentar ascender. Yo pienso, te estoy diciendo la ignorancia, no estoy. Yo creo que en ese sentido, Álvaro, si estuviera aquí, te lo respondería mejor. Yo creo que la tercera, la segunda federación, la primera ya un poco menos, si se sabe hacer el equipo en condiciones, como por ejemplo está haciendo la Antequera, pero en ese sentido son deficitarias, y donde se empieza a hacerse un club poderoso es a partir de la Liga de Fútbol Profesional, que en primera y segunda A. Yo creo que invertir bien, saber invertir bien en hacer plantillas que vayan subiendo categorías. Si viene un grupo fuerte, en ese sentido, me estoy refiriendo a un grupo de fuera, y intentar ascender las categorías lo más pronto posible.
3: Porque, Manolo, supongo que en cuanto a todo, hay mucha diferencia en que el que venga sea un grupo de fuera, un grupo, bueno, pues eso, internacional, que ponga el dinero y demás, a que fuese algún grupo con vinculación con la línea, ¿no? Con gente de aquí, aunque el capital viniera de fuera, pero con un planteamiento distinto.
13: Hombre, yo creo que de aquí ya tiene una idiosincrasia con todo, la sociedad que es de aquí, del campo Ibaltar y de la línea. En ese aspecto tiene más ventaja. Ahora, el grupo empresarial que venga, Hay que ver si tiene manejo en el sector deportivo, porque a lo mejor viene en plan de marketing o una inversión que dice, porque el que va a comprar o el que se vaya a reunir con Andrés, este tampoco se ha levantado y dice mañana compro un equipo. O sea, la Barona ya está vista desde hace meses o incluso temporada detrás de dos o tres grupos inversores. Y habrán hecho un estudio sociológico de todo esto. Si va por lo deportivo, como dice Juan María, apostará por el equipo y tirará para arriba. A lo mejor va en plan de marketing, porque oye, tú dices, mira el equipo, el estadio donde lo tenemos, y hace una foto ahora mismo donde estamos sentados para allá, vende esta imagen y ya tiene un marketing para su empresa. Yo lo que espero que sea un grupo empresarial, pero que mire por el sector deportivo. Y entonces ahí, pues lo que es la afición futbolera de la línea, se va a aprovechar toda la línea de esta situación, pero la afición futbolera va a disfrutar porque entiendo que lo va a profesionalizar al máximo. ¿Verdad?
14: Es que además lo de la nacionalidad inglesa en estos grupos empresariales, que ya de los últimos que han venido interesándose y demás, había algunos ingleses, pero ahora de lo que suena es que también puede haber otro grupo inglés. Aquí puede influir hasta lo de la frontera y ese acuerdo Brexit, que esté liberado y que ahí esté el aeropuerto. Aquí al final, en la idea empresarial que están diciendo Juan Mari y Manolo, todo cabe en ese sentido, ¿no, Ale?
11: Sí, seguramente, ¿no? Grupos grandes inversores que harán su estudio aquí de mercado, vendrán buscando otras cosas, y tener también Gibraltar al lado, pues todo eso influirá, ¿no? Pero lo más importante para la línea y para la Barona es que, bueno, que vengan en serio, que sea un grupo que entiendan de que va a manejar un club y bueno, y sobre todo, como te he dicho antes, que se rodee de profesionales. Para mí eso es súper importante.
14: Porque aquí llevamos ya temporada hablando que si gente de la línea, que si gente de fuera, que quien viene gente de fuera y los últimos proyectos no han salido, con la gente de la línea tampoco ha terminado de salir, aunque en otras circunstancias y demás. Conociéndonos, Juan Mari, ¿cómo vamos a afrontar? Porque ahora todos estamos en la incertidumbre y bueno, si viene un grupo, pues abriremos los ojos y veremos a ver lo que trae y demás. Pero ¿cómo crees tú que va a calar? Porque nosotros no estamos acostumbrados a que venga alguien de fuera y lo haga todo aquí, ¿eh?
3: En la Valora, digo yo, ¿eso va a crear cierto desarraigo o no tiene por qué?
15: Hombre, que yo recuerde, me parece que no ha pasado nunca, ¿no? Porque cuando vino Ángel Serrano se rodeó de la gente de aquí, Pantalones hizo lo mismo, y Andrés a media tinta sí que ha tenido gente de aquí y ha tenido gente de fuera. Yo creo que si es un grupo como que viene con todos la gente de fuera, y pues al final la afición lo que quiere es ganar. Yo pienso que a los profesionales de aquí pues nos gustaría involucrarnos en el proyecto, pero la afición lo que quiere es ganar, y yo pienso que si el equipo va ganando, la afición estará contenta.
14: Eso es así, al final el fútbol son resultados, Manolo, y venga quien venga, si el año que viene se asciende, pues
13: sí,
14: habrá que tirarse a la calle a celebrarlo y ya está.
13: El fútbol tiene menos memoria que un pez, y como dice Juan Mari, en el momento que venga el que venga, si el equipo empieza a subir para arriba como las Pumas, la afición se va a enganchar al equipo y fuera reproche y fuera se va a olvidar rencor y todo, está claro.
14: Si esto no se cierra pronto y se sigue alargando, ¿echáis de menos, o entiendo, pues yo creo que se debería de haber producido ya, ¿no? Pero ¿se debería de hacer algún comunicado oficial por parte de Andrés Roldán? Yo es que creo que lo debería de haber hecho ya, en cuanto a explicar todo lo que, pero de su boca, si no quiere comparecer en prensa, por lo menos hacer oficial, pues mira, sí, lo estoy vendiendo, hay un par de grupos interesados, no sé, poner un poco al día a la gente, ¿no? Generar cierta tranquilidad, porque a él tampoco le conviene, creo yo, que haya tanta incertidumbre aquí de cara a las personas que van a intentar comprar esto, ¿no?
11: Me imagino también como para él como empresario, la gente llamándolo, gente empleada del club escribiéndole, me imagino que no será de buen gusto para él, ¿no? No sé, no tengo ni idea. Yo he hablado un par de veces con él y no sé lo que pasará por su cabeza. A lo mejor se ha querido relajar una semana o dos semanas y no querer saber nada de eso, pero yo creo que en el mundo del fútbol esto, pues, como hemos dicho, día que pasa, y más, bueno, está representando a un club histórico con más de 100 años, con una afición, una masa social detrás, y bueno, la gente quiere saber.
14: Y además, situaciones como esta, aunque es verdad que haya clubes y demás, y que Andrés se informará porque tendrán que poner el dinero y esas cosas, pero bueno, situaciones como esta también van a entrar gente que en principio no lo sabían, pero que, o sea, que va a haber también ahí especuladores de por medio. Ahora se abre una situación que porque da la sensación desde fuera, el que lo vea desde fuera, de que, y bueno, puede ser hasta verdad, ¿no?, que hay cierta desesperación en Andrés por vender el club.
15: Sí, sí, vamos a ver, yo... Es que estamos dando por sentado que Andrés va a vender. Eso también, yo no
14: bueno, lo sabe. Bueno, que todo pasa, ¿eh?
15: Sí que ha habido filtraciones por ahí, que la idea
14: yo
15: de suya es vender.
14: Yo se lo he escuchado de su boca,
15: Yo se la he escuchado de su boca, pero en público no la ha dicho, por ejemplo. Es lo que me refiero, que ha habido filtraciones donde él lo ha comentado. Pero yo a Andrés lo veo una persona seria, una persona responsable, una persona que va a mirar por el club, que el dinero no es un problema para él. Y yo no creo que venda el club a por tal de recibir más dinero, por tal de a un especulador que vaya lo que vaya a formar aquí. Los que están formando, por ejemplo, los de la Gecira, que está muy callado, pero están formando una buena allí. En ese sentido, los dueños de la Gecira.
14: Pues, es todo lo contrario.
15: Aquí pagamos muy bien lo deportivo,
14: y no subimos,
15: pero no funciona lo de arriba. Pues en ese sentido yo creo que él buscará lo mejor para la Balona, y sabiendo que el que venga no será un especulador y será una persona seria o un grupo serio que mirará por el bien de la Balona.
14: Sí, hombre, yo espero que sí, porque bueno, Andrés es una persona seria para eso, y además bueno, ha llevado la Balona igual que ha llevado su negocio, ¿no? O sea que para él es tanto igual, aunque ahora quiera vender por las circunstancias, por salud mental y por las circunstancias que ha tenido el club. Pero no es el primero que me lo dice Juan Mari, bueno, me lo ha dicho mucha gente en los últimos días. ¿Y si al final no vende? ¿Y si aunque quiera vender, al final el que llega no se fía de él o no le da lo que hace falta y tiene que seguir adelante con este proyecto? Como tú dices, es el proyecto que menos dinero le va a costar de todos los que ha hecho.
16: Claro, vamos a ver, si tú me preguntas a mí qué preferiría, te digo la verdad. Yo preferiría que se quedara Andrés Roldán.
14: Hombre,
16: eso te lo digo ya.
14: Es que la estabilidad económica es muy importante.
16: Efectivamente, a partir de ahí arranca cualquier proyecto. Lo que sí es verdad, que por otro lado, claro, cada uno hace sus cabalas, como hablamos, porque lo conocemos por lo que vemos, no personalmente, que actúa de impulso, igual no ha sacado una nota oficial. No tiene que presentarse él físicamente, de una vez el presidente tal, pone en venta tal, y siempre cuidando a quien ve, porque oye, a la mejor, como él se conocerá mejor que nadie, evidentemente dirá, espérate, vamos a ver que se vaya enfriando esto, a ver si mañana ha pasado, no me interesa nada, porque el que viene a comprar, lo que tú dices, sale la pum, que vendo, eso es oferta-demanda, dice, este quiere vender, yo le voy a ofrecer lo mínimo. Entonces estarán hablando de cantidades que ya no, aunque no le importe el dinero, son cantidades que lo está ofendiendo, me imagino su inteligencia también. He invertido 5 y me va a dar menos 10, tampoco va a ser. Y entonces a lo mejor por ahí queda hacer resquicio que diga al final, para adelante, venga, te digo para adelante con todas las consecuencias de este año. Yo personalmente yo me alegraría, ¿eh? Te lo digo aquí públicamente, yo me alegraría que siga este hombre porque la estabilidad económica para los empleados del CU y tanto futbolistas como propio empleado va a estar día, y eso es lo más importante en un club.
14: Eso es importantísimo.
11: Y a mí también, si dice de elegir, lo animaría a que siguiera también, porque que se ha fracasado. Bueno, ¿y qué problema? Es deportivo. El año que viene nos levantamos e intentamos de solucionarlo, intentamos de ascender, pero fracaso es no intentarlo el año que viene otra vez. No creo que, y como tú dices, una estabilidad económica, que eso dentro del club es mucho, porque bueno, después, si no va bien económicamente las cosas empiezan a desestabilizarse y es peor todavía, ¿no? Pero el club está saneado, el club está bien y bueno. Yo, si dice de elegir, yo le animaría a que siguiera, porque bueno, yo creo que no hay fracaso en el fútbol, el fracaso es no volver a intentarlo.
14: Y más en esta temporada, ¿no, Ale? Pues yo creo que tú también serás de los que piensas que hay jugadores que pueden crear esa base que echamos en falta en el vestuario, a los que si les añade gente de aquí de la casa y demás, pues ya tienen media plantilla hecha, ¿no?
11: Sí, bueno, hay jugadores interesantes, o cambiar
17: la dinámica de fichaje, hacer otra cosa, intentar de, bueno, cambiar cosas, ¿no? Para intentar de ajustar eso y que el año que viene se pueda conseguir el objetivo. Hay muchas cosas, no estoy dentro, no trabajo ahí dentro en este aspecto, pero hay muchas cosas que se pueden hacer, incluso más económico, no sé. Pero bueno, lo bueno sería volver a intentarlo y creo que eso es el fútbol. Al final el fútbol es eso, el caerte y volverte a levantar.
14: Lo que sí está claro es que con esta situación, Juan Mari, lo que el propio Miguel Ángel Rondán y bueno, la mayoría, entre los que me incluyo, hemos considerado un fracaso deportivo de temporada, el no meternos en playoffs de ascenso, pues está quedando casi en un segundo plano, ¿no? Aquí solo se está hablando de si hay que hacer un bloque para el año que viene, si se quedará este con los jugadores que hay y demás, y de la preocupación de que Andrés no siga, etcétera, etcétera, quién puede llegar, quién no puede llegar. Parece que la liga se acabó hace dos meses.
15: Sí que es verdad que se ha desviado ahora mismo el punto de mira y ahora mismo pues todo el mundo habla de la venta del club en ese sentido. Pues también es verdad que es más importante que lo que es el fracaso, porque es el proyecto. El proyecto y el proyecto Andrés, que se quede Andrés o que venga un grupo serio donde haga un buen proyecto, es más importante ahora mismo que este año se haya fracasado, porque como dice Ale, es un fracaso deportivo, pero el año que viene se vuelve a intentar y igual el año que viene se asciende y en tres años estamos en Primera Federación, pero con el proyecto en condiciones y sabiendo la gente que tenemos un proyecto. Ahora mismo lo que teme a la gente es el vacío. Tenemos muy reciente lo del San Fernando, la gente teme eso lo está temiendo mucho la gente, y todo eso pues pesa sobre la afición.
14: Sí, no, el ejemplo del San Fernando, ¿cuántas veces te han referido a ti, aficionado, que te encuentro? Porque a mí me lo refieren casi todo. A ver si nos va a pasar como el San Fernando.
16: Claro, para que vea lo que estaba hablando, ¿no? Que todo se basa de la estabilidad económica.
15: Yo creo que el año pasado se creó, después de eso, se creó la federación una cláusula donde, para que no pudiera pasar eso, si había posibles compradores, pues, tuviera que vender.
14: Se dijo que se iba a hacer, lo que yo no sé si sabrá eso, sí. Pero se dijo que se iba a hacer. Aunque bueno, es que para eso tienes que cambiar la ley de la sociedad deportiva entera. Y yo, que yo sepa, no se ha cambiado, aunque se esté trabajando en ello, ¿no? Pero es que la sociedad de la Unión Deportiva al final es el máximo accionista, el que manda. Como si tú quieres cerrar una tienda de cosméticos mañana.
17: Está claro, una vez que se convierte en sociedad anónima deportiva, el mandatario manda y bueno, está montado así ahora el fútbol moderno, no como antes, que bueno, se llevaba de otra forma, pero está montado así ahora.
14: Bueno, vale, para el año que viene, ¿qué? ¿Tienes algo? ¿Tranquilo? ¿Esperando?
17: Nada, tampoco yo sé nada, lo que sí que, bueno.
14: ¿Tú quieres seguir entrenando?
17: Sí, he empezado mi carrera como entrenador y bueno, para mí ha sido una experiencia muy positiva. Me gusta el fútbol, es mi pasión, lo llevo en la cabeza y bueno, formándome, me siento preparado. También me tenía que demostrar a mí mismo que podía manejar un grupo de chavales, porque no es lo mismo jugar, ¿no?, que estar pendiente de veintitantas personas, de llevar un grupo humano, no solo lo táctico, lo técnico, en todo lo que tengamos los entrenadores en la cabeza. Juan Mari lo puede saber mucho mejor que yo, pero bueno, también demostrarme a mí mismo que estoy capacitado, ¿no?, para llevar un grupo humano, para transmitir, que creo que es lo más importante que tiene que tener un entrenador. Y bueno, en el camino estamos. No sé lo que el futuro deparará, pero lo que sí tengo claro es que ya tengo un recorrido anterior y yo lo voy a intentar todo, voy a trabajar, me voy a formar y que sea lo que Dios quiera.
14: Tú tienes ahí un camino muy claro y tienes la mente muy muy clara. Yo sé que es lo que tú quieres y seguro que no te vas a equivocar, hagas lo que hagas de año. Estoy seguro.
17: Lo traslado como cuando quise ser futbolista, ¿no? Ya, como te digo, ese recorrido ya lo tengo asimilado dentro y bueno, creo que hay que trabajar mucho, que hay que prepararse mucho y que bueno, que tenga suerte también en este mundo y bueno, lo que sí tengo claro es que me apasiona el fútbol, lo llevo en la cabeza y bueno, lo que pase en el futuro pues pues veremos qué es lo que sé.
14: Pues Mario, yo no sé, pues esto está en mala señal en por una parte, porque es señal de que cumplimos años y demás, pero yo no sé si tú eres consciente, porque yo, con todos los entrenadores que están empezando, que vienen jóvenes de más, que son aquí de la línea y eso, cuando hablo con ellos, todos me hablan de ti como un referente, todos refieren a Juan Mari. Sí, tú te ríes,
12: ¿no? Pero... Estoy haciendo más bien.
14: Tú te ríes, pero no, hombre, verdad,
12: yo no creo que sea un referente para Ale, porque Ale... Ale tiene una carrera como futbolista y de la que se tiene que aprovechar, porque el fútbol está montado de esa manera. Él ha dicho que también tiene que aprovecharse interiormente y también externamente. No sé si alguna vez hemos hablado él y yo ayer de eso, de que el fútbol va de contacto. Y si él tiene la suerte de poder tirar esos contactos para ir escalando más rápido de lo que he tenido que escalar yo, pues eso es buenísimo. Y yo creo que, aparte de aprovecharse interiormente lo que ha dicho la carrera, lo que tiene que mentalmente ser muy fuerte. Porque esto no va de como ha dicho Manolo, hoy me levanto de esta manera, no. Yo creo que él el domingo por la noche diría, esto es muy ingrato, esto no vale la pena, no vale la pena. Y no estamos hablando de categoría, ¿eh? Que yo he tenido descenso en cadete, donde me lleva el mismo palo que este año al perder la final de Copa. Desde por la noche decir... Y estoy hablando de hace 15 años.
14: Es la implicación de
12: decir,
14: por tu trabajo.
12: De decir, esto es muy ingrato. Sin embargo, te levantas otro día y ya estás pensando en qué tengo que hacer yo para cambiar esto. ¿Qué tengo que hacer? Voy a y mirando nuevos retos y nuevas perspectivas. En ese sentido, es el día a día de un entrenador.
14: ¿Una droga llamada fútbol?
12: Sí, sí. Así como está.
17: Fico mucho con lo que ha dicho Juan Mario ahora, porque es verdad. Yo llegué a mi casa el domingo por la tarde, por la noche, y digo, me merece la pena todo este disgusto, todo lo que hay que aguantar, todo... Me he equivocado, seguro que me he equivocado, y dándole vuelta, me merece la pena. Y bueno, es verdad lo que dice Juan, y al día siguiente te levantas y ya te ilusionas, me voy a preparar esto, voy a ir a entrenar a quién, y pues, Juan Mari también a aprender también. A mí me gusta aprender de todo el mundo, y seguro que también, hablando como hablamos muchas veces, se aprende también. Y es lo que me hizo, me he sentido muy identificado, porque llegué por la noche reventado el domingo, pero ya el lunes me... Y bueno, y hay que ser fuerte, porque en esta profesión, si no eres fuerte, si tú eres la cabeza visible, no eres fuerte, mal camino.
14: No, además, ¿vivirías ese tramo final del partido en tu mente por la noche 800 veces?
17: El gol, como vino...
14: Fue cruel, fue cruel.
17: Pero bueno,
14: es fútbol,
17: es así.
14: El fútbol es cruel.
17: Se pierde, como hemos dicho, creo que se pierde más que se gana en este mundo.
14: Siempre. Bueno, Juan Mari, te hago la misma pregunta que Ale. ¿El año que viene qué?
12: Pues nada, no quise continuar en el Moncalpe, pues como comenté, hubo un acercamiento para una posible renovación, pero al final no hubo acuerdo. Y estaba esperando que no me entreviste con el San Jose, pero por lo que me han empezado a filtrar, ya dice que ha contratado un nuevo entrenador. Y nada, pues esperar. Hoy me han preguntado futbolistas por el WhatsApp, y le he dicho que me compré una gabardina, porque allí hace frío, ¿no? En libertad, para ponerme allí en la grada. ¿Qué voy a hacer?
14: A ver, fútbol, ya está. Bueno,
12: sí. Bueno, que
14: todavía queda mucho, que
12: estamos en mayo. Todavía estamos en mayo, que todavía pueden salir muchas cosas. O bueno, puede salir alguna cosa.
14: Pero, estamos en mayo, pero tú el campus a este ritmo no ha acabado todavía la escuela, ya tienes todas las plazas llenas ya, ¿eh?
12: Estará en la mitad del campus ahora mismo. Está bien, pero sí que hay muchas llamadas. Te voy a mandar la inscripción, te la voy a mandar por WhatsApp. Al final, el campus ya tiene una edad, ya es el séptimo año, y ya va pasando de generaciones, y niños que van a empezar en bebé, y ya lo seguimos teniendo en Alevines, y son clientes habituales. Y al final, pues normalmente pues tendremos los mismos de siempre. Yo creo, bueno, el año eso que fue la explosión, yo creo que nos ayudó la rivalidad que se creó en ese año. Los demás, los 140, 130 niños, que es el tope que podemos tener también ese año, porque tuvimos que hacer un milagro, me lo ha adoptado, y nos salió la organización perfecta, pero coger todos los campos de la ciudad deportiva y organizarlo bien, moverse todo, la verdad que es muy difícil. Y el año pasado, pues con los mismos 140, 150 que tenemos normalmente todos los años, pues sí que salió perfecto,
15: y la verdad es que muy contento.
14: ¿Y tú qué, Manolo, cómo ha acabado tú la temporada? ¿También cansado mentalmente o no? ¿O mañana te dicen Juan Mari, venga, que ya me han llamado y ya está, sí, todo el santa puesto?
16: Esto ya hace, esto se recicla uno rápido. Él dice el lunes, pero habrá momentos, sí, que tiene, sí,
15: un día, el martes ya estaba queriendo entrenar.
16: Esto te recicla rápido. Porque es verdad que yo soy una persona que no, hombre, hace mucho tiempo que no hago planes y voy viviendo conforme van saliendo las cosas, pero que es lo que dice él, que el fútbol te quita más que te da, yo lo he dicho muchas veces, pero luego lo que te da es tan placebo que cubre todo lo demás. Esto es así. Y él está ahora mismo en formación, empezando su carrera como entrenador, y todavía le queda mucho. Siempre digo que un entrenador nunca está formado, nunca va a estar formado, nunca. Eso no es como la carrera de medicina, que tú terminas 5 años o aquí terminas 2 años, te da el UEFA Pro y está. No, tú no vas a estar terminado nunca en tu formación. Pero él tiene ilusión, tiene ganas, y lo que le pasó el domingo pues forma parte del aprendizaje, porque es que el error va en concordancia con el aprendizaje. Si tú no tienes errores, no a nivel táctico ni técnico, sino en el propio equipo, es que el aprendizaje se quedaría en nada. Y lo que le pasó el domingo le va a pasar más veces, seguro, pero no solo a él, a cualquier entrenador. Pero la ilusión al final y la pasión pues puede más que todo eso, está claro.
14: Es que hemos hablado muchas veces esta temporada que Carlos Guerra fue valiente, dio el paso, dejó a una Balonave que tenía en ascenso para coger el primer equipo porque le necesitaba, pero lo de Ale ha sido tres cuartos de lo mismo. Tampoco era difícil coger a esa Balonave arriba después de haber reciclado a un juvenil que empezó fatal y que ha ido poco a poco cogiendo el pulso. Cuando yo le tenía el pulso cogido, te tuviste que... fuiste valiente también en coger la Balonave.
17: Yo creo que era lo más normal, ¿no? Y cualquiera en mi situación yo creo que lo hubiera hecho. Ya le di la enhorabuena a Carlos porque había hecho un trabajo anterior bastante bueno, habría formado el equipo en pretemporada y bueno, ya eso es un trabajo que había hecho Carlos, pero yo le tenía que dar mi forma de ver esto, mis cosas de fútbol, como yo intento transmitirle al jugador todo lo que hay que hacer para intentar de ser un buen futbolista y bueno, creo que, como te he dicho antes, mi primer año como entrenador, la experiencia ha sido bastante buena. La verdad que estoy contento, pero queremos más, ¿no? Y el año que viene uno quiere más, se siente preparado, como ha dicho Juan, tengo muchos contactos por toda mi trayectoria y bueno, eso es importante también.
14: Yo espero que esos contactos hagan que la Balona te devuelva algún día como entrenador lo que no te pudo dar como jugador, y mira que tú lo intentaste veces, ¿eh? Ojalá tu futuro esté ligado ahí a...
17: Bueno, son cosas que pasan por la cabeza también, ¿no? Y la situación, bueno, poder algún día entrenar al equipo de tu pueblo, ¿no? Y sería para mí mismo como diría yo, un atrevimiento bueno, ¿no? Y hacerlo bien e intentar subir al equipo y todas esas cosas, pero bueno, uno siempre quiere formarse y seguir subiendo escalones, y como tú dices, pues ojalá algún día pues pueda entrenarlo y por lo menos quitarme la espinita de no haber podido jugar, por lo menos entrenarlo.
14: Ojalá. Y mira qué difícil ser profeta en esta tierra, Juan Mari, con experiencia tuya.
15: No, yo creo que es difícil ser profeta en
14: todos lados, aquí especialmente
15: de la tierra que sea, uno ser profeta en la tierra que sea. Al final, como he comentado antes, la afición no entiende de sobre todo los entrenadores. Los entrenadores no es tirar de la cantera. Los entrenadores quieren el entrenador que vaya ganando partidos. Y cuando entras, puede entrar con un crédito o sin crédito, como normalmente puedo entrar yo, normalmente por no haber sido futbolista famoso o no venir de una carrera larga de entrenador por fuera, pero cuando gana 4 partidos ya eres mejor. Sin embargo, cuando el que venga con un crédito y pierde los 4 partidos, ya se los quieren cargar. Al final, lo que manda es el verde, y si tú ganas partidos, vas a ser profeta en tu tierra. Si no lo ganas, al final es así.
17: A Juan y a mí nos van a evaluar por si ganamos. Si gana, claro, eres muy guapo, muy harto, muy fuerte, y si pierde, eres muy feo. No saben dónde, sabemos dónde estamos, pero lo sabemos dónde estamos. Y eso creo que es bueno porque sabe en el sitio que está y sabe qué es lo que hay que hacer para triunfar es ganar. y no hay más.
16: Yo siempre digo que hay una frase, no digo de Juan Malí, dice, el fútbol es el oficio más bonito del mundo, si no existieran los partidos.
14: ¿Verdad?
16: El día de viene. Por eso todo el mundo es entrenador de luna a viernes, pero el domingo, o sea, perdón, es entrenador los domingos, pero es de luna a viernes. Y la pasión está de luna a viernes, el domingo ya.
17: Todo el mundo no puede ganar, todo el mundo no puede ganar en un partido.
16: Claro.
17: Gana uno, gana otro, y todo el mundo no puede ganar, pero se nos va a evaluar por ganar, y lo tenemos claro.
14: Yo solo digo una cosa, no vean ustedes lo que hay aquí de fútbol. Dice Manolo que hay que prepararse todos los días, que el entrenador nunca esté preparado. Tú aquí haces un cóctel con estos tres y vamos, aquí no te puedo hablar, no te puedo decir nada. Es que creo que son tres de las personas más preparadas en la línea, ¿no? En muchos kilómetros a la redonda para hablar de fútbol. Bueno, resta final, algo que queráis añadir, que se nos haya quedado en el tentero, de lo que queráis.
15: Nada, ya hemos añadido todo. Todo esperanzado a que
14: venga
15: la balona, o que venga alguien, o que Andrés siga, y que haya ya movimiento ahí en el club, y que empiece a ilusionar, como dijo Ale, en dos días se ilusiona la gente. Aquí en dos días se ilusiona la gente. Y firma a este, firma al otro, trae este cuerpo técnico y la gente ya empieza a ilusionarse. La línea tiene eso, la línea ha bajado, la balona ha bajado de categoría y se ha llevado 10.000, todos los palos posibles que hay, que pueda haber, pero cuando hay que buscar, empieza la campaña de abonado, empiezan los fichajes, ya son los mejores fichajes y todo lo mismo de siempre, empezamos sacando la bola.
16: Ya
15: empezamos sacando la bola.
16: ¿Qué tiene que ver? La línea que siempre ha estado criticada, el paro, las crisis y tal. Y llega la feria y toda la vida ha sido la salvadora. La balona es igual, esté donde esté, al final la gente se ilusiona y partimos.
14: Pues Manolo, Omar, muchísimas gracias. Ale, muchas gracias también. Que bueno, ya me escribirá un guasa y me dirá que me voy a firmar en no sé dónde.
17: Ojalá, a ver dónde estamos. Y nada, gracias por la invitación. Y como te he dicho, pues bueno, se volverá a ilusionar y ojalá pase lo que pase, pero que sea para el bien de la balona, ¿no? Para el futuro de la balona, que es lo que queremos todos, que tiene una masa social de un pueblo que sigue mucho a la balona. Gracias y desearle mucha suerte también a Juan y a Manolo, porque creo que han hecho una temporada muy buena en Moscarpe y eso tiene que tener premio, seguro.
14: Pues muchas gracias a los tres. Nosotros volvemos ya el viernes ya hay repetición, así que espero que el lunes podamos contarles algo.
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0: Pues bueno, aquí estamos, jueves más. Buenas tardes, Clodín.
1: Buenas tardes, Paco. Buenas tardes, Manuel.
2: Buenas tardes a todos, a todas.
0: Manuel, ¿qué tal? No te arrimes a la pared.
1: ¿Qué tal la feria?
2: La feria.
1: Yo estuve y la verdad que es de lujo.
2: Un feriazo.
0: Muy bien, muy buena.
1: De lujo, muy buena. Los caballos, las actuaciones musicales, unos grupos buenísimos. Muy bien.
0: El grupo La Jaula.
1: Muy bueno, ¿eh? La verdad que hicieron tributo a muchos cantantes, buenísimos. Los escuché cantar por Héroes, Manuel. No sé si te mandé el audio y buenísimo, vamos.
2: La verdad que sí.
0: O sea, unos héroes.
1: Unos héroes, sí. Porque cantaba por muchos cantantes.
2: La verdad que sí. No veas, feriazo que no veas.
0: Pues nada, enhorabuena, ¿verdad? ¿Hay un poco de acople?
1: Enhorabuena.
2: No, ha sido que le daba a la
1: enhorabuena a todas esas personas que han participado. Protección Civil, todo el equipo de gobierno que he visto trabajando. Y bueno, camarero, todo
2: el mundo, ahí hemos apreciado todo y
1: la verdad que eso es
0: y el tema de la doma vaquera, que bien, qué bonito,
1: muy bonito, precioso,
0: los caballos
1: precioso, vamos, qué bonito.
2: Hubo unos momentos en el que el tiempo
1: hubo que suspender dos veces,
2: pero bueno, se portó bien, después
1: salió para adelante.
0: Para no levantar polvillos.
1: Por mi parte, enhorabuena a todas esas personas que han colaborado.
0: Y enhorabuena que ha ganado, al jinete que ha ganado.
1: ¿Que ha ganado?
2: Por supuesto que sí.
1: Que es el hijo de un amigo nuestro.
0: De Jimena, es Jimenato.
2: Ya no me digas más. Ya
1: el peludito.
2: El peludito.
0: El premio para él, enhorabuena.
2: Pero sí, la verdad es que sí.
1: Eso. Enhorabuena.
0: Y lleva un potro, porque era un potro.
1: Sí, era un potro joven, pero la verdad que lo hizo precioso, muy
0: precioso,
1: bonito.
0: Precioso.
1: Muy bonito.
2: Bueno, pues recordaros que estamos en Onda 4 Jimena, 107.3 FM. Este es Partiendo la Habana en directo. Y bueno, pues el número de teléfono.
1: Vamos a dar estos números de teléfono, que ya nos han dicho que querían pedir canción y demás, y le hemos dicho, ya daremos los números de teléfono. Bueno, para vía WhatsApp, 668-2019, para número fijo 956-642430. Repetimos, para vía WhatsApp, 668-2019, para número fijo 956-642430. Para quien quiera llamar por teléfono en directo, mandar un audio o pedir una canción escrita. Puede quedar esos números de teléfono.
0: Dicho los teléfonos, como siempre, por Clotti. Un brillo.
1: Pues estamos retirados, ¿eh?
0: Sí, no sé por qué.
2: Yo le bajo aquí la ganancia.
0: Como decía, los teléfonos dichos, comenzamos el programa, ¿no?
1: Pues comenzamos.
2: Bueno, pues vamos a arrancar, ¿no? Y lo vamos a hacer con.
1: Ajá.
0: No,
1: vamos con Fancy. Que yo me he quedado con Ajá porque me gusta mucho.
0: Todos son grupos buenos.
2: Nos vamos con solo con una noche, ¿no?
1: Sí, con Fancy, solo una noche. Madre.

0: Only One Night. ¿Os acordáis de ese gran grupo, Fancy? ¿Os acordáis de Ritmo de Bolero?
1: Claro que sí.
0: Por supuesto que sí, ¿verdad?
1: Pues que era Solo Una Noche.
0: Solo Una Noche, Only One Night. Seguimos partiendo la pana. Vamos con Deacon Blue.
2: Deacon Blue, nos vamos ahora, sí, correcto.
1: Amor y arrepentimiento.
2: Exactamente.
1: Es el título.
0: Bueno.
2: Bueno.
1: Bueno.
2: Dos trabajos tiene.
0: Pues Deacon Blue.

0: Deacon Blue, Love and Regrets.
1: Pues seguimos aquí partiendo la pana, señores, con todos ustedes en Onda 4 Jimena 107.3 FM y en la aplicación, por supuesto. Y seguimos.
2: Pues seguimos. Ahora vamos con el grupo de los alemanes ABBA, con una canción titulada Jimmy Jimmy, Dame Dame.
1: Pues vámonos
2: a ver que nos den.
0: ABBA, Jimmy Jimmy, a ver qué nos da.
2: Algo bueno. Jimmy.

0: Bueno, pues seguimos aquí.
1: Seguimos partiendo la pana. Jimmy, Jimmy, Jimmy, dame. Los alemanes, como dice Crotty, ABBA.
2: Qué buenos son.
1: Muy bueno.
2: Buenísimo.
1: Un grupo que creo que en el año 78, uh-huh, participó en un festival de Eurovisión, ¿no?
2: Sí.
1: Con la canción Waterloo.
2: Waterloo, sí.
1: ¿Verdad? En el año 78, hace ya un montón de años, ¿eh? Nos representó.
2: ¿Te acuerdas ya? Bueno, pues continuamos.
0: Vamos a seguir y lo vamos a ir haciendo ahora con Grey Joe. Y bueno, pues Grey Joe dice: la vida es rosa, ¿no?
1: Es rosa la vida.
2: Tiene que ser bonita. Sí, bueno, depende del momento: es rosa, es negra, es gris, es verde. Depende del momento. La vida tiene muchos colores, un arco iris.
0: Seguimos, entonces lo escuchamos, ¿no?
1: La vida en rosa.

0: ¿verdad?
1: En la canción la voz es más fina como de una mujer y después de una voz bronca como de un hombre.
0: Aguarientosa.
1: No voy yo mal encaminada, ¿eh?
2: Sí, eso como tipo como robaron al más o menos, ¿no?
1: Exactamente.
2: Hay uno que fuera al psiquiatra porque tenía doble personalidad. Y entró y le dije, ¿qué es lo que te pasa? Y le explicó eso, que tenía doble personalidad. Le dije, pues siéntate que vamos a hablar los cuatro aquí.
1: Claro,
2: ahora.
1: Porque él también no vea, ¿no?
2: No pues vea,
1: tenía dos nacionalidades.
2: Bueno, pues...
0: Ella era Grace Jones, que sonó antes con La Vida en Rosa.
1: Preciosa canción.
2: Vamos a viajar al año 76 ahora, ¿no?
1: Pues sí.
0: ¿Te acuerdas de ese año? ¿Te acuerdas de ese año?
2: Ahí éramos nosotros jovencitos, ¿eh?
0: Como era el duodinámico, jóvenes.
1: Nos acordamos, yo me acuerdo, pero muy lejano, pero me acuerdo. Sí que me acuerdo, pero muy lejos, muy lejos, muy lejos.
2: Yo sí me acuerdo todavía, uf.
1: Tú te acuerdas más fresco, ¿no, Paco?
0: Bueno, más fresco, más fresco. Una lechuga.
2: Bueno, yo no había nacido todavía, creo.
1: No, que va. Aquí.
0: Manuel, tú eres un baby ahora.
1: Manuel, tú y yo estábamos la misma juntos. Más o menos, si yo hubiese sido un hombre, más o menos de la misma.
2: Ya sea un niño.
1: Bueno, pues
2: bueno, vámonos. Con...
1: Es un clásico, muy bonito, es Bonien.
0: Otro Alemania, los alemanes también.
2: Bonien. Y nos vamos con Matt Baker.
1: Matt Baker.
0: Matt Baker, Bonien. This is the story of Matt Baker.

0: Qué recuerdo, año, ese año 1976. Casi nada, 50, no, 50, 50 años.
1: Nos ponía, son buenísimos, ¿eh?
0: 50 años de esta canción.
1: Digo, casi nada, vamos.
2: Ah, no, porque dice ahí.
0: Mabeika.
2: Mabeika.
1: Bueno, y ahora nos vamos.
0: Con unos chicos malos.
1: Con unos chicos malos azules. Pues unos marcianos.
2: Bad Boy Blue, ¿eh?
1: Bad con Boy un título. I World with You. Bueno, pues, el mundo contigo.
2: El mundo contigo.
0: Vaya.
2: Tema del año 88.
0: Yo ya me voy de aquí.
1: Ya te puedes ir tranquilo, Paco. Ya entre Manuel.
0: Vamos a poner la canción.
2: ¿Cómo hacéis?

0: Bueno.
1: Qué malo eran los chicos. Y además, además de color azul.
2: Serán muy malos, pero cantan divinamente.
1: Tienen sí,
2: un ritmo, vamos.
1: Bad Boy Blue, A World Without You.
0: Chicos malos azules. Bueno, y llega.
1: Antes de nada, vamos a repetir el teléfono.
2: Venga, repetimos venga. Los teléfonos para quien se haya incorporado.
0: Pero da los mismos, ¿eh?
2: Voy a dar los mismos, ¿eh? No voy a dar otros nuevos. Venga, ya lo tenéis que saber de memoria. Para vía WhatsApp, 668-2019. Para números fijos, para quien quiera llamar, mandar un WhatsApp o escrito, 956-64-2430. Repito, para vía WhatsApp, 668-2019. Para números fijos, 956-64-2430.
0: Bueno, pues seguimos y vamos a hacerlo ahora con un grupo AHA.
2: Ajá.
0: Es un grupo que nos trae Forever Not You, que es, bueno, pues siempre no tuya.
2: ¿Vale?
1: Forever Not You. Ajá.

0: Pues ahí está, ¿verdad?
1: Bueno, pues continuamos ahora.
0: Me quedaba... Ajá, y ajá, seguimos.
1: Y ahora seguimos con una señora que tiene una voz muy grave, muy bonita.
2: Otra
1: Bonnie
2: voz,
1: Tyler,
2: otra voz de agarradora.
1: Que como... recientemente está muy mal, está enferma, está en Portugal. Le han hecho una cirugía, creo que intestinal, y está, la han inducido en coma y está bastante mal. La verdad que es una pena porque es un pedazo de cantante. Y bueno, y vamos con una canción, Esperando a un héroe. Pues a ver si viene y la salva.
0: Pues
2: ese héroe. Bonnie Tyler.

0: Out for Hero.
1: Bueno, pues esperemos pronta recuperación para esta señora, aunque tiene una avanzada edad, pero la verdad que se ve todavía potente y vital.
2: Siempre ha estado fuerte, ¿eh?
0: El tiempo pasa.
1: Pues sí.
0: Para los grandes.
2: Bueno, y para los chicos.
1: Para todo el mundo.
0: Y para los chicos y para todos.
2: Eso, todo eso es para todo el mundo igual.
1: Pero bueno, hasta que no llegue tu día, no llega. Así que esperemos que no vaya a llegar suyo.
0: No hay edad, no hay edad.
1: No. Bueno, continuamos.
2: Y seguimos.
1: Y ahora vamos con...
2: Nos vamos con Samantha Fox. Nos vamos ahora con otra vez el título de Nada va a detenerme ahora.
0: Pues nothing on a stormy now.
1: Venga, correcto. Nosotros no te detenemos. Tú dale y caña.

0: Nothing Gonna Stop Me Now, la rubia Samantha Fox.
1: Seguimos.
0: ¿Y suena cómo no? ¿Dónde suena?
1: Pues en Partiendo la Pana. Onda 4 Jimena. Dilo.
2: 107.3.
1: FM, correcto.
2: FM.
1: Tenemos nuestra aplicación, la cual yo pongo por ahí también, para que la tenéis, claro, para que nos escuchen de fuera, porque a La Pana la han llamado desde Córdoba, desde Huelva y desde muchos sitios.
2: Claro, es que...
1: hasta de Las Palmas.
2: No coge la sintonía, es que con, yo en mi casa, por ejemplo, en Algeciras, tengo que coger por internet.
0: Las Palmas.
2: Por mi radio. Las Palmas Levante X, como dice Paco siempre.
0: Creer.
1: Creer, hay que creer en algo.
2: Pues sí.
0: Es lo que nos dice Elton.
2: Elton John.
1: Pues Elton, como dice...
2: Believe, ¿no?
0: Believe.
1: Elton John, está bien.
0: Believe, Elton John.
2: Creer, hay que creer. Es muy importante.

0: Otra bonita canción de Elton John, año 1995.
1: Otra bonita canción, como si aquí se pusiera algo feo.
2: Sí, son bonitas, lo que pasa es que Elton John la verdad que no tiene acostumbrado a canciones más románticas, más, no más, sí, más lentas, esta es más, tiene más marcha.
1: 17:55 minutos y vamos pues, por otra.
2: Vamos por otra, continuamos.
1: Del año 82. Y nos viene Survivor.
0: Ah, Survivor.
2: Rocky 3.
1: En el ojo del tigre.
2: ¿Os acordáis de la escena que estaba entrenando, bajando las escaleras y subiendo las escaleras, no?
0: De Rocky Balboa.
2: Sí, Rocky Balboa. Sí. Exactamente. Oh, pues no. Esta es la canción.
0: The Eyes of the Tiger, el ojo del tigre.

0: The Eye of the Tiger, banda, banda sonora de la película Rocky 3.
1: Y actor Sylvester Stallone.
0: Sylvester.
2: De la película Rocky 4.
0: Casi llegando.
2: Bueno.
1: Pues sí, ya estamos casi llegando. No,
2: ya estamos en las 18, ya estamos en las 6 de la
1: Esta
2: tarde.
1: Esta es la última de música disco, Manuel.
2: Entramos con otra más, que es un grupo alemán, Kraftwerk, que viene con ese título de The Model, o sea, la modelo.
1: Pues perfecto.
0: Escuchamos a los pioneros, los alemanes, Kraftwerk.

0: Bueno, ahora ya sí, ahora ya sí.
1: Bueno, ya entramos en balada. Repito los números de teléfono. Para vía WhatsApp 668-20-19, para números fijos 956-64-24-30. Repito, para vía WhatsApp 668-20-19, para números fijos para quien quiera llamar 956-64-24-30.
2: Ahí quedó, y ahora que ya, pues ya nos metemos de lleno en las baladas, la música más romántica.
0: Balada.
1: Entramos las dos horas de balada.
0: Lo vamos a hacer con
2: Medina.
0: Medina Sara, sobre la farda de la montaña donde el sol quiere morir entre el aroma de los jazmines, fue donde yo te conocí. Esa es la de Córdoba.
1: Córdoba.
0: Vamos con ella.
2: La voz de Manuel Martínez.

0: Córdoba, una canción dedicada a su tierra, Medina Zahara.
1: Que aún siguen todavía cantando, vamos.
0: Sí, pero ya está bien para que...
1: Ya sí, yo pienso... A ver, mi humilde opinión es que deberían de retirarse ya, ¿vale?
2: Ya está bien, qué padre.
0: Son casi...
2: Bien,
0: casi
1: sí, porque casi. Si tú tienes un prestigio...
2: Hombre, es mejor retirarse a tiempo, pero sí. No...
1: Si uno retira a tiempo, siempre es una victoria.
2: Es grande,
0: mira. Son casi 80 años.
2: Yo conozco uno grande que se ha retirado a tiempo.
1: Claro, Julio Iglesias.
2: Antes de cagarlo, pues
1: claro. Se ha quedado... Es que es así.
2: Hay que retirarse a tiempo.
1: Tú tienes un prestigio ya.
2: Porque después, con una chispita que no lo haga bien, lo tiras todo.
1: Es lo que le pasó a Rafael cuando vino, claro, a Algeciras al concierto. Venía mal, venía enfermo, ¿vale? Claro. Venía fónico, hizo el concierto y la gente empezaron a tirar tomate y demás. Tampoco
2: ya da otra imagen, claro.
1: Claro, entonces ya... Pues normal.
0: Tú ya has ganado lo que haya que ganar.
1: Claro.
0: ¿Y para qué quieres más?
1: Pero las criaturas le dan falta. Paco, también falta, que es todo respetable.
0: Por los millones que han ganado.
1: Bueno, pero a veces contra más ganas más gastan, ¿eh? También. Yo pienso que deberían de retirarse ya, ¿vale? Como los futbolistas y como los toreros a cierta edad.
2: Y yo digo que viene Josh Michael.
0: Bueno, pues ya, Manuel, hablando de retirar, ya mismo nos retiramos nosotros también.
1: Ya. Bueno, ya me dejáis a mí, que soy más joven.
0: Por supuesto, por supuesto. Como tú dices, viene Jorge Miguel, ¿no? George Michael.
2: Jorge Miguel. George Michael nos trae un intento más.
0: One more try.
1: Siempre hay que intentarlo.

0: canción.
1: Segunda canción que ponemos aquí en este programa Partiendo la Pana, como cada jueves, era George Michael, One More Try.
2: Bueno, y ahora vamos...
1: ¿Con una película?
2: Con una película. Dirty Dancing. Una película que he visto como 6 veces. Preciosa, bonita.
1: 6 veces.
2: Un poco atrevida, porque allí... A ver, los bailes que hacía eran más bien cubanos. Entonces había gente muy reservada que eso le escandalizaba. Y es muy bonita, la verdad.
1: Hombre, si la he visto 6 veces, es bonita.
2: Sí, es bonita. La verdad, siempre me gusta, me encanta.
1: La verdad que las películas buenas, no importa.
3: No cansan.
1: No importa verlas.
2: Aquí el que canta es el actor, Patrick Swayze. Y con una canción titulada...
1: She Like the Wind.
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2: Como el viento.

0: Bueno, pues quedó esa bonita canción de Dirty Dancing, de Patrick Swayze. Preciosa canción, preciosa película, que recomiendo a todo el mundo que la vea.
1: Ella es como el viento, She Like the Wind.
2: Ahí quedó Patrick Swayze y seguimos, ¿no? Pues vamos, seguimos a hacerlo otra vez con Blanes, ¿no?
0: Camilo Blanes.
1: Arcoy.
0: Y con una canción, Hasta el Final.
2: Pues hasta el final.
1: Hasta el final.
0: Las cosas que terminan, la medio terminan, ¿no vale?
2: Hasta el corbejón.

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1: Te quedaba el señor Camilo Blanes.
2: Con esa bonita balada.
1: Qué bonito.
2: Siempre.
1: Bueno, pues viene Killing Me Softly.
0: Roberta Flack.
1: Roberta Flack. Y nos traen ese tema de We Hit Soft, matándome suavemente.
2: Killing Me Softly. Te ayudo.
1: Estoy practicando en directo,
0: Killing Me Softly.
2: Matándome suavemente.

0: Muy bien, Manuel.
1: Una canción que tiene ya 53 años.
0: Del año 1973, cuando yo hice la comunión.
2: Vaya.
3: Su título, Mátame lentamente, sería Ahogándola.
0: Suavemente. No, a ver, puede ser besito, caricia, no tiene por qué ser... Con violencia, Manuel, por favor. Hay muchas formas de matar, no siempre va a ser con violencia, hombre.
1: De la canción de Roberta Flack, Killing Me Softly, hay que decir que...
0: ¿Tú no te acuerdas? Perdón, ¿no te acuerdas de las grecas? Me están matando locamente.
3: Hay muchas formas, de verdad.
1: Decía de la canción de Roberta Flack, Killing Me Softly, es una canción que versionó.
0: Sí, que le encanta a Paco. Fitingo la versión y a Paco es que le encanta. Le compré hasta el disco, vamos.
1: Tengo toda su discografía.
3: De Pitingo.
0: Sí, le encanta.
1: De Pitingo.
0: La versión que hace esta canción, sí, le encanta.
3: Es hijo de Guardia Civil, ¿sabes?
1: Me da igual.
0: Paco dice que es muy malo.
1: Como que la versión. Es sargento.
3: Vaya. Bueno, pues aquí, como veis, partiendo la pana, nos reímos.
1: Con todo mi respeto, vaya.
3: Hablamos, nos reímos, ponemos la buena música, la mejor, qué guay.
1: Que decía que con todo mi respeto, vaya destrozo que hace Pitingo.
3: Sí, la verdad
1: a
3: que
1: su
3: sí.
1: Aire, por supuesto, lo respeto. Claro. Pero
0: habrá quien le guste, Paco, pero es verdad.
1: Esta canción original de Roberta Flack.
0: Él no la ha compuesto, él la ha destrozado.
1: Como tantas.
0: Pues sí.
3: Algunos hacen cosas bonitas y otros te lo van fanatando. Pero bueno.
1: Las cosas de la adversidad.
0: Bueno, y continuamos, ¿no, Manuel?
3: Continuamos para siempre esta noche. Es el título que nos trae Ron Juliana.
0: Juliana, sí.
3: Bueno, un bolero muy bonito, muy romántico.
0: Seguramente.
3: Que es del baúl.
1: ¿Qué te gusta, Ron?
3: El Ron.
0: Esta es nueva, ¿eh? Espero que os guste.
1: A mí me gusta más Juliana.
3: Gustará.
1: ¿Eh? Ron Juliana.
3: Vamos.

0: Bonito bolero, como bonito. Todos los que trae el señor Ron Juliana.
1: Pues sí. Fue muy bonito, sí, señor. Pues, bueno.
0: Vamos con una canción del año 86.
2: Chicago.
1: Chicago 86.
0: Sí.
2: Sí.
0: Sí.
1: Y viene con Chicago. Una pregunta.
0: Pues bueno,
1: ¿no?
0: Pues Chicago.
2: Con una pregunta.
1: Una pregunta que nos trae de título.
0: ¿El título? Pues, Will You Still Love Me?
2: ¿Aún me amas?
0: Como la greca.
2: Estoy llamándolo camino.
1: Pues, aún me amas. Vamos allá.

0: We lost you love me.
1: Lost you. Bueno, pues ahí estamos.
2: Me amas.
1: Y bueno, vamos a dar paso, que tenemos llamada telefónica.
3: ¿Tenemos llamada? Pues cuando quiera, Manuel, adelante con esa llamada.
1: Buenas tardes.
3: Buenas tardes.
4: Buenas tardes, Paco.
1: Hombre, hombre.
3: Nos ponemos de pie.
4: Hola.
3: Como siempre nos ponemos de pie.
1: Mi hermano Antonio Jesús.
4: Como siempre.
3: ¿Qué pasa?
4: ¿Bien? Yo soy un fiel oyente de cuatro de Jiménez de la Frontera. Yo he dicho, fue la Fontena. Yo he ido un día para ver estudio Jiménez de la Frontera. Siempre me ha recibido la puerta abierta. Te doy muchas gracias a todos los 84 Jiménez de la Frontera. Muchas gracias. Y la gente son buena gente.
3: Las puertas tienen siempre
1: abiertas. Es verdad que has estado aquí en Onda 4 Jiménez y, pues, como dice Paco, pues es verdad, las puertas siempre están abiertas aquí.
4: Muchas gracias, hermano. Ustedes para mí son
1: como hermano.
4: Como un hermano. Que digo, no descanso, escucha el 107.3. Siempre recibí ustedes la puerta abierta. Qué la bien. Gente Jiménez ha venido para conocerme, que son Antonio Jesús, que es un chico muy bueno, yo digo. Claro, yo soy bueno, siempre la gente aquí, la línea, toda la misión y todos los oyentes de Javi Casares, otro misión. Juan Antonio Gavira.
1: Ah, sí, Juan Antonio Gavira, todos los días, ¿verdad?
4: Juan Cote, Paco Magüen, estaba el director, siempre Javier Casares me quiere mucho, usted también me quiere un montón.
3: Qué bien.
1: Nosotros también, por supuesto que sí.
4: Te doy muchas gracias, ustedes son muy amables.
3: Gracias.
4: Simpático a recibir a mí con todo mi cariño, que me dé calorcito.
3: Gracias, bueno, Antonio Jesús. ¿Qué canción nos va a pedir?
4: José Luis Perales.
3: ¿Alguna especial que te guste, que te acuerdes?
4: Cualquiera.
1: Bueno, pues entonces te vamos a elegir una muy buena de Perales para ponértela. No ahora, porque ahora tengo otra preparada, pero después de la que viene vendrá, sale la tuya.
4: Se lo dedica, por favor.
1: Sí, hombre, claro que sí, claro.
4: Se lo dedico para Marilu. Marilu, te quiero mucho. Es una persona muy buena. Hago especie. Es mi hermano. Como yo soy tu hermana, también. Marilu, que necesita, aquí estoy. A lo que sea, canta, arrebato, aquí me tiene lo que sea. Para ti, Manuel.
1: Gracias.
4: Para Paco.
3: Pues gracias, Antonio Jesús.
4: Para la hermana Marilu Ana.
1: Saluda también a una componente que tenemos aquí ahora, nosotros también.
2: Hola, Antonio Jesús. Buenas tardes.
4: Hola, buenas tardes.
2: ¿Qué tal?
4: Un saludo.
2: Muchas gracias, me alegro mucho de escucharte.
1: Se llama Cloti, ¿eh?
2: Ya te he escuchado algunas veces, porque yo escucho también Partiendo la Pana y la verdad que dice unas cosas muy bonitas. Muchas gracias, de verdad, un abrazo muy fuerte para ti también.
4: Para ti, Cloti.
2: Muchas gracias.
4: Especial tiene la voz muy bonita. Que sigue para adelante, Cloti.
2: Muchas gracias.
1: A que la tiene más bonita que nosotros.
2: Un abrazo muy fuerte, siempre. De verdad.
4: Igualmente, Cloti.
3: Muy bien.
4: Para todos los oyentes de Onda 4 Jiménez de la Frontera. Para mi familia y ustedes.
3: Pues muchas gracias. Bien.
1: Pues agradecido queda mucho.
4: Voy a presentar mi canción.
2: Muy bien.
4: ¿Cómo se llama José Luis Perales, Manuel?
1: Pues José Luis Perales Morilla.
4: Buenas tardes, familia.
2: Te vamos a poner una canción muy bonita que se llama Te Quiero.
1: José Luis Perales, ¿vale? Te Quiero.
2: Detrás de la...
4: Voy a presentar la canción. Buenas tardes. Siempre estamos en las 4 de Jimena. Por la mañana también. Por la tarde yo llamaba a José. Con ustedes vamos a escuchar una letra de José Luis Palaz. José Luis
2: Perales. Morilla.
4: Morilla.
2: Bien. Muy bien.
4: Bueno, adiós, Manuel y Paco y Claudio.
2: Pues muchas gracias, que te esperamos el jueves, ¿vale?
4: Vale, adiós, buenas tardes.
1: Un saludo y ya mañana te saludaré por allí, ¿vale?
4: Vale, por Casares.
3: Adiós, buenas tardes. Gracias por llamar, Antonio.
4: Adiós,
3: gracias.
4: Adiós, Paco.
2: Muchas gracias, adiós.
3: Gracias, gracias. Manuel, adiós. Antonio Jesús Perigón en la línea de la Concepción.
5: Qué alegría, ¿eh? Qué persona más dulce con esas palabras tan bonitas, ¿eh? Que dice, ¿eh?
3: Dando muchos ejemplos.
5: Siempre está ahí. La verdad que da un ejemplo muy bonito, ¿eh?
6: Pues sí. Yo lo escuchaba. Y todos los días, todas las mañanas, llama también a Casares. Y siempre está allí también.
5: Le gusta
6: saludando.
3: Sí, mucho. Le gusta mucho la radio.
6: La verdad es que sí.
5: Bueno, pues continuamos ahora.
6: Vamos a hacerlo.
3: Después de la llamada de Antonio Jesús.
5: Antonio Jesús, vamos con José Vélez, con una canción titulada Sí, amor de mi vida, del año 91. Y José Vélez nos representó en el Festival de Eurovisión en el año 1978, con una canción que todo el mundo recuerda, Bailemos un vals.
3: Bailemos un vals.
6: Pues vámonos con él.

0: Bueno, bueno.
1: El canario José Vélez, que como dijo Roti antes, nos representó en el Festival de Eurovisión en el año 78 con la canción
2: Bailemos un vals. Una bonita canción, preciosa, muy bonita. Y esta que hemos puesto era así, Amor de mi vida.
1: Qué bonita, muy sí. Bonita. Bonita letra.
2: Bueno, y sonó el WhatsApp, Antonio Jesús de La Línea.
1: Que nos llamó.
2: Es que la verdad que una persona muy dulce, que da muchos ejemplos, coge el teléfono, marca y nos llama casi algunos jueves.
1: Él presenta la canción.
2: Él se presenta su canción, ¿vale?
1: Qué arte.
2: Y la verdad que estamos encantados de que llame y nos hable, porque la verdad es una persona muy dulce.
1: Y nos pedía una canción de José Luis Perales.
2: El título Te Quiero. Pues nada, Antonio Jesús, pues aquí te esperamos el próximo jueves. Encantada de saludarte y de hablar un ratito contigo. Un abrazo muy fuerte.
0: Pues te ponemos...
1: Para él, un grande, José Luis Perales, grande como él, como Antonio Jesús. Un abrazo.
0: Un abrazo, hermano, y te ponemos, José Luis Perales, como dicen ellos aquí este tema. Y lo dicho, un saludo para ti. Y bueno, pues otro para Gavira y ya mañana quedamos, ¿vale? Saludos.

0: Te quiero como la tierra al sol, el grande de José Luis Perales Morilla, una canción de su álbum Nido de Águila del año 1981, que se nos fue hasta la línea.
1: Pues sí, se nos quedó en la línea para Antonio Jesús.
0: Saludos.
1: Con mucho cariño de parte de los tres.
2: Pues ahí quedaba Antonio Jesús.
1: Y ahora continuamos con Racehit, Moonbell, Campana Lunar.
2: Moonbell nos trae Campana Lunar. Vamos allá.
0: Racehit. Moonbell.
1: Prepara los oídos.

0: Manuel.
1: Ver, oír y callar.
2: Exactamente.
3: Coti, tú hablas solamente.
2: Bueno, yo qué voy a decir, que me encanta esta canción, este cantante me encanta, tiene un vozarrón. Y bueno, que no dejaré de rebuscar ahí canciones para todos los jueves, para que la escuchéis.
3: Es que cada jueves hay algo.
2: Siempre hay algo nuevo.
3: Que destaca.
2: Es una... Tú sabes que a mí me gusta el nombre. La monotonía en mí no está.
3: Qué aquí, bonita canción.
1: Aquí las etiquetamos como... Las etiquetamos aquí como bellotas.
2: Claro.
3: Porque ¿de encina o de chaparro? Da igual la bellota.
1: No, de cinco bellotas, como los jamones. Bueno.
2: Bueno, pues vendrán más y mejores. Y ahora vamos con José José, bohemio.
1: Pues así es. Vámonos con José José en este caso y con ese título.
3: Bohemio.

0: José y José.
1: Sí.
2: Bonita balada también, ¿eh?
1: Esta no se ha escuchado nunca, ¿eh? Bueno. Por lo menos desde que yo estoy escuchando la
0: palabra. De verdad que no, la verdad que no.
1: Es muy bonita, se llama Bohemio. Pues ahí quedó José y José.
2: Bueno, y seguimos ahora hacia una bonita, más bonita la que viene ahora.
1: Ahora con un ídolo nuevo de Manuel.
2: Un ídolo Char Futur.
0: Char Futur.
2: Que nos trae Te Veo.
1: Te Entiendo. Te Veo, te Entiendo. Sí, lo mismo, Te Veo, Te Entiendo.
0: I See You.
1: Significa lo mismo.

0: Figazo.
1: Bonita.
0: Venga, tú.
1: Tú.
0: Venga, tú, Paco, habla.
1: Bonita canción, por supuesto.
0: De Chafa,
1: ese, de ese Paul que no...
2: Un temazo.
1: Que no se vacía.
2: Mayúscula, vamos.
0: El día que yo tenga que mudar el baúl, madre mía. Los tres me parece a mí que no va a ser suficiente. Bueno, pues hay que chafar tú con esa canción. Te veo, te entiendo.
2: Estupendo. Vamos a seguir ahora con lo que hacemos con Ennio Morricone, como conocido por los temas del oeste y otros más.
0: Sí, ese lo conoces tú bien.
2: Este lo conozco. Nos trae un tema Chimay que vamos a escuchar ahora.
0: Pues venga, adelante.

0: Bueno, pues quedó ese bonito tema de la película El bueno, el feo y el malo, del año 1966.
1: ¿66?
0: ¿Qué tema instrumental más bonito?
2: Más de 50 años ya de las películas estas.
0: Precioso, ¿eh? Pues sí.
1: Bueno.
2: Bueno,
0: más de 50.
2: Hablo de lo que es la película.
0: Hombre, 50 tiene.
1: Más de 60.
0: 60, Manuel.
1: 60 años.
2: Me he quedado corto,
0: Que lo sé, tenemos buena tinta.
1: Esa
0: bueno,
1: tinta.
0: Y continuamos.
2: Bueno, ¿y la gente por qué se muere de amor, chiquillo?
0: A ver, pues mira, te puedes morir de amor por un disgusto. Te puedes morir de amor por tener un amor muy intenso, ¿vale? Hay muchas formas de morir de amor, ¿vale? Pero vamos, esta es muy bonita. Y yo creo que es una buena forma de morir. Yo lo dije una vez, que si puedo elegir una canción a la hora de morirme, que sea esta canción, porque es muy bonita y relaja mucho.
1: Por supuesto que sí. Bonita pieza la que viene ahora, Fran Porcel.
0: ¿Morir de amor o morir amando?
1: Pues morir de amor.
2: Morir de amor de Fran Porcel.
0: Porcel.

0: No quiero que se vacíe ese baúl.
1: Y no se vaciará. Ya te lo garantizo. Bueno, esto va para arriba como la espuma.
2: Esto ha sido ya.
1: Qué bonito.
0: Manuel, bebe un poquito.
1: Bueno, y ahora continuamos con Ricardo Bull.
3: Otro.
1: Y con un tema titulado Ven a soñar.
0: Come to dream.

0: Bueno, parece que el sueño ha sido cortito.
1: Ha sido cortito, pero bueno, ¿eh?
2: Yo creo que
0: pero bueno.
2: Ha dormido poco, porque vamos, esto ha sido visto y no visto.
1: Este hombre tenía bulla, ¿eh?
2: Bueno, y ahora vamos con, de nuevo con Ron Juliana.
1: Uy, chiquillo, joguito.
0: Me te he dicho que bebe un poquito.
2: Bebe agua, Manuel. Bueno.
1: Es que me harta reír porque me ha cogido desprevenido y todo, ¿eh?
2: No, mira, hemos tenido que correr de la cabina para acá.
1: Ha sido tan corta que me... Que me he visto lila para poder salir.
2: No te vayas a jugar con el caramelo, Manuel. Cómete el caramelo, venga, que masticamos.
0: Vamos, lila, que es un color.
2: Bueno, vamos con Ron Juliana y hasta que me aprenda.
1: Pues hasta que me aprenda, vamos con un romántico
2: bolero.
1: Amor, nostalgia, pasión, todo.

0: Vamos ahora con Deacon Blue.
1: Correcto, Deacon Blue viene ahora. Nunca antes he estado enamorada.
0: Never fall in love.
2: Pues adelante.

0: Bueno, pues ahí quedó, seguimos las 19 y 26 minutos de la tarde.
1: Vamos a repetir los números de teléfono.
0: Vale.
1: Para vía WhatsApp 668-20-19, para número fijo 956-64-24-30. Repito, para vía WhatsApp 668-20-19, para número fijo, para quien quiera llamar, como hizo Antonio Jesús, 956-64-24-30.
0: Muy bien.
2: Ahí están los teléfonos. Seguimos nosotros con la buena música aquí en Onda 4 Jimena.
0: Vámonos al año 72.
2: 72.
0: Y lo hacemos con Brit.
2: Me recuerda mucho ese año.
0: Te tiene que sonar.
2: Como la que suena, como las campanitas de rondel.
0: Nos vamos con Brit.
2: Brit.
0: Y nos trae todo lo que hay.
2: Todo lo que hay.
0: Con ese año 72.
1: Pues aquí todo lo que hay es mucha buena música.
0: Como esta.
1: Exacto.

0: Breve.
1: Me quedó.
2: Creo que significa pan, ¿no? El grupo, ¿eh?
0: Breve.
2: Creo que significa pan.
0: Sí, creo que sí.
2: Yo lo leí, creo que significa pan.
0: O desayuno.
2: Creo que pan, no. Desayuno es brefar. Yo lo sé muy bien del hotel.
0: Brefa en América, ¿te acuerdas la canción de Supertramp?
2: Sí, sí. Desayuno en América. A ver.
1: ¿Y en África sabe cómo se le dice pan?
2: Dilo tú.
1: Bimbo.
2: Bimbo, ah, claro. Por estar pan bimbo.
0: Bimbo.
2: Bueno, pues continuamos.
1: Vamos a dejar las bromitas y venga, vamos a seguir otra vez.
2: Venga.
0: Vamos con un ex de los Beatles.
2: John Lennon.
1: John Lennon.
2: Y con una canción que dedicó a su mujer, Woman.
1: Mujer.

0: Bueno, pues seguimos.
1: Ahí quedó John Lennon con la canción que compuso a su mujer,
0: Woman,
1: que creo que estaba muy enamorado, ¿eh? Siempre se ha visto muy unido y...
2: Era John Lennon, es de los Beatles, como dije antes.
0: Nos vamos a Italia.
1: Gino Vanelli.
0: Gino Vanelli. Y bueno, pues...
1: Un título que dice, duele estar enamorado.
0: Exacto, pues duele, sí, estar enamorado.
1: O a veces duele estar enamorado.
0: A veces cuesta caro eso.
2: Caro.
1: El amor tiene un precio muy alto a veces.

0: Bueno, bonita, bonita, una tras de otra, ¿eh?
1: Estamos italianos, Gino Vanelli.
2: Y ahora nos vamos con una balada romántica.
1: Porque te amo hasta el final.
2: Pues muchas gracias.
0: Pues eso es lo que dice el título y esa es la romántica.
2: Como debe de ser.
0: Balada que viene ahora.
2: Hasta que la muerte nos separe.

0: deseamos hasta el final.
1: Y bueno, ya estamos a 40 minutos ya de terminar y continuamos.
2: Qué tarde, qué programón de La Paz hacemos.
1: Qué más música, buena, es más bonita, ¿eh? Está feo que lo digamos, pero no, la verdad es que la música lo disfrutamos.
2: No, yo no tengo abuela, yo lo digo.
1: No, ya yo lo sé que tú no tienes abuela, siempre te lo he dicho. Bueno, Paco, ¿continuamos?
0: Continuamos con un solista, ahora mismo solitario, pero hacía tiempo, pero que fue vocalista del grupo Sting.
2: Sí.
0: Cosa que a ti te gusta más.
1: Sí, me gusta
0: en
1: solitario.
0: El solitario más. Sting.
1: Sí.
0: Tiene sus canciones muy bonitas, como una esta canción que se llama en español.
2: Pues nos trae un campo de oro.
0: Qué bonito, ¿eh?
2: Lo vea.
1: Precioso.
0: Sting, Field of Gold.

0: quedó el señor Sting, componente del grupo de Police, que yo, a ver, me gusta mucho el grupo de Police, es muy bueno, pero a mí me gusta mucho en solitario. Uh-huh. Y continuamos.
1: Vamos a hacerlo otra vez con
0: Char Futuro
1: y nos vamos con Mil Años, ¿no?
0: Mil Años. Esta canción la pusimos no hace mucho, versionada por Christina Perri, muy bonita también, de una película Antes de Ti. Uh-huh. Y ahora la escuchamos por Char Futuro.
2: Char Futuro, A Thousand Years.

0: De nuevo la buena música de ese Paul que nunca se va a vaciar. Gracias.
1: A vosotros.
2: Temazo, temazo, ¿eh?
0: Safra Tour de nuevo. A Thousand Years. A mil años.
1: Mil años.
2: Mil años.
1: Banda sonora de una película, de dos, creo, de dos películas.
2: 19:52 minutos. Pues... Y vamos ahora con otra de grande también.
0: Grande.
2: Julio Iglesias.
0: ¿Cuánto mide? Es grande, ¿no? Su álbum A Flor de Piel
2: y su título A Flor de Piel,
0: 1974.

0: nunca por me eso. Cansaré.
1: No, no.
0: Sí, iba a decir que nunca me cansaré de decir que las canciones de Julio Iglesias son preciosas, muy bonitas. De verdad.
1: Yo no me aplaude.
0: Lo reconozco que en baladas españolas está José Luis Perales, Camilo VI, pero Julio Iglesias, que tiene una voz tan melódica, y lo digo, en el escenario, nunca ha sabido estar en el escenario, no sabe.
2: Claro.
1: Y no te gusta en inglés, ¿verdad?
0: ¿Eh? No, a mí me gusta en español.
1: Rotundo,
0: a mí me gusta en español.
2: A mí en inglés, la verdad que aunque no sé hablar ni entiendo, pero hay algunas que me gustan también.
1: Por supuesto, hay música, mucha música inglesa que es buena, sí, claro. Francesa.
0: Hay canciones que a mí no me gustan en español, me gustan en inglés porque suenan más bonito, en italiano, en inglés, y en español no me gusta. La letra a veces es ridícula, tú dices que no tiene sentido, pero Julio Iglesias me gusta en español.
1: Bueno, pues ahí quedó, una canción que tiene ya sus 52 años. Ya casi te pasa para terminar.
2: Ya vamos a ir. Bueno,
1: terminamos.
2: Podemos ir hablando un poquito, no tenemos todavía. 56, ¿no?
1: Vamos a meter un poquito la canción de Ocarina.
0: Sí, lo que dé tiempo, ¿no, Manuel?
1: De Jean-Félix Audín y Diego Moderna.
0: Aunque sea dos minutillos, la
1: Ocarina,
0: escuchamos.
1: Y luego ya la sintonía.
0: Claro.
2: Cuando paga dicho, vamos a meter, ya está me metía.
0: Claro, pues ya está, tú vas por adelantado.
1: Vamos, vamos. Suena la Ocarina.
2: Bueno, pues ahora ya prácticamente lo escuchamos un poquito más. Bueno, y aquí dando las gracias a la audiencia, ¿no?
1: ¿Esta es la sintonía?
2: No. La sintonía es la que viene detrás, ¿no?
1: Ya queda poco para terminar.
2: No. Ahora la vamos a poner ya en un minutito.
1: Sube un poquito el volumen de esta canción.
0: Vale. Dale caña.

0: un álbum llamado Ocarina para Jean-Félix Audin y Diego Moderna, que pone punto y final. ¿Suena ya la sintonía?
1: Pues sí, ya va a empezar a sonar la sintonía por aquí. La que dice...
2: Mamma gamma.
0: Esta es la que vale.
2: Alan Parson. Proye.
1: Esta es la que cuenta, ¿no?
0: Qué bueno Alan Parson.
2: Qué buena, ¿eh?
0: Me encanta Alan Parson. Sobre todo un disco que se llama Eye in the Sky.
2: El disco del ojo. El ojo en el cielo.
0: El ojo en el cielo.
2: Qué bonito, ¿verdad?
1: Bueno, pues... Gracias, audiencia, por haber estado ahí. Gracias a todos ellos, que son
2: Pilar. A todos los que han escuchado. Antonio Jesús, en especial, bueno, que nos ha llamado de la línea.
1: Desde la línea.
2: Única llamada, pero vamos, ha hecho por todas.
0: Pues como sí, siempre.
2: Muchísimas gracias, Antonio Jesús.
0: Como siempre, dando ejemplo, gracias.
2: Pues sí, la verdad es que sí.
1: Qué bueno, pues deciros eso, que el próximo jueves más y mejor. Y bueno, pues yo creo que estamos cumpliendo bastante bien todos los jueves. Compartir la pana. En directo y que duremos muchos años más.
0: Un minuto
1: nos vamos.
0: Pues bueno, saludos.
2: Muchísimas gracias. Hasta el próximo jueves. Chao.
0: Gracias a ti, ese baúl, por ese baúl.
2: A vosotros.
0: Tan bonito como cada jueves.
2: Pues muchísimas gracias a vosotros dos.
0: Saludos, buenas tardes y hasta el próximo.
1: Y a portar bien. Hasta luego.
2: Hasta jueves, adiós.

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Saludos muy cordiales a todos, muy buenas noches y sean muy bienvenidos a este nuevo programa de La Máquina del Tiempo Musical, una máquina muy especial que les lleva a un lugar, a un momento concreto de la historia de la música pop rock en el mundo. Y hoy emprendemos una nueva edición, en este caso hablando de la década de los 80. Hemos hablado del comienzo de la música pop rock allá por los años 60. Hemos analizado, por supuesto, esa década de los 60, tanto en inglés como en español, así como la década de los 70. Y ahora nos toca dedicarnos a lo mejor, a lo que ocurrió musicalmente hablando en esa década de los 80, esa magnífica e inefable década de los 80 que ha quedado en nuestra memoria. La década de los 80 nos trae la entrada de Grecia en la Unión Europea, mientras Ronald Reagan toma posesión como presidente de los Estados Unidos y las Fuerzas Armadas Argentinas invaden las Islas Malvinas, lo que provoca la respuesta contundente de Gran Bretaña, iniciando lo que se llamó la Guerra de las Malvinas. La música iba a sufrir profundos cambios en estos comienzos de la década, donde el sonido electrónico se iba a hacer protagonista de la mayor parte de las producciones musicales con el nacimiento del videoclip, que se convertiría luego en el mejor vehículo para lanzar al mundo esas nuevas canciones que todos ya estaban esperando. El comienzo de la década nos llega con dos muertes inesperadas de dos artistas de la relevancia de John Lennon, asesinado por un fan de un disparo por la espalda, y la del rey del reggae, el jamaicano Bob Marley. Dos pérdidas irreparables para la música universal que lamentan todos los amantes del exquisito sonido que ambos aportaron a sus vidas. Las grandes bandas como Genesis, Pink Floyd, Supertramp, Queen, The Police o Dire Straits siguen evolucionando, mientras el punk rock con grupos como los Sex Pistols o The Clash van ganando adeptos en la sociedad y se convierten en un movimiento de masas. Las bandas de rock como AC/DC, Black Sabbath o Scorpion siguen deleitando a millones de seguidores, pero otros grupos con un sonido techno como Maniobras Orquestales en la Oscuridad, Ultravox o Depeche Mode hacen que la música electrónica vaya teniendo un protagonismo especial a principios de la década. Guitarras como Mike Oldfield, Carlos Santana o Gary Moore continúan deleitando a los amantes del sonido de las seis cuerdas y comparten con genios de los sintetizadores como Vangelis o Jean-Michel Jarre el protagonismo de una etapa de cambio en la música. La música romántica toma protagonismo con temas cantados a dúo por grandes artistas de ambos sexos que conforman baladas inolvidables para esas pistas de bailes a oscuras que se llenan de enamorados al son de esas canciones suaves de amor. Cantautores como Bruce Springsteen o Bob Dylan siguen alargando su leyenda y gente como Christopher Cross o Lionel Richie entran fuerte al mercado norteamericano con canciones superventas. El sonido disco ha ido evolucionando con mezclas de estudio y se ha convertido en el mayor rédito comercial del panorama musical. El triunfo de la música funky en discotecas hace que aparezcan grupos y artistas cantando en playback por todo el planeta. La irrupción como cantante solista de Michael Jackson va a provocar la creación de producciones de canciones y videoclips que van a cautivar a la juventud del mundo hasta el punto de convertirse en el rey de la música pop. La creación del sonido mezcla lleva a la creación del maxi single, disco con arreglo de estudio de mayor duración que el típico single, que va a dar vida a los DJs de todo el mundo. La década de los 80 entra pisando fuerte con enorme variedad de estilos y sonidos que la van a convertir en la más productiva para la historia del mundo del disco. Disfrutemos, pues, de la década del cambio hacia la música con marcado acento vanguardista, muy lejos ya de los primitivos comienzos donde el ingenio y la creatividad eran la base de las canciones con las que comenzó la era pop rock en la tierra. Y ahí queda en este caso el comentario que queríamos realizar con respecto al comienzo de la década de los 80. Tengo que comentar antes de comenzar este programa que en principio ha sido muy complicado realizar la selección de las 100 canciones que van a componer en este caso la década de los 80, porque esta década dispone de numerosísimas canciones con una calidad extraordinaria y todas ellas tienen mérito para poder estar dentro de los 100 temas que hemos elegido.
Hemos hecho hasta un número de 100 selecciones distintas desde que comenzamos hace unos cuantos años a elaborar esta lista. Hemos ido cambiando una canción, otra, esta sí, esta no, esta vamos a cambiarla por la otra, y al final pues hemos decidido pues quedarnos con la que realmente al final le vamos a ofrecer. Una música que tiene varias vertientes. En principio, que hemos pretendido con objetividad pues mostrarles los distintos estilos musicales que han primado en los años 80. Al principio de esta década, de estos 80, este primer programa va a estar dedicado, desde luego, a los años 81 y 82, primeros años de la década. Y dentro de estos años 81 y 82, algo que ha primado, pues, por encima de todo, ha sido la música melódica, la música romántica, sin duda alguna. Aunque también, por supuesto, en la música tecno y otras creaciones musicales también han brillado dentro de lo que significa el espectro de la música de los años 80. Vamos a comenzar hablando de esta década por algo que hemos comentado al principio del programa, por la muerte de un hombre que ha sido santo y seña de la música mundial, de la historia de la música, porque John Lennon conformaba, era uno de los grandes artífices de la creación y de las grandes creaciones musicales de los Beatles. Era un auténtico genio de la música, que un loco, por decirlo así, nos lo privaba matándolo en el mes de diciembre de 1980. Lo asesinaba por un motivo que realmente no lo entiendo, nunca lo he acabado de entender, que estaba llegando a su personalidad, decía, estaba comiéndose su personalidad o algo así. Y la verdad es que es algo que no se puede ni justificar, ni mucho menos una muerte. Pero bueno, John Lennon, un gran genio, uno de los hombres más importantes, yo diría, que de la historia de la música, pues abandonaba este mundo. Y en el mes de abril de 1981, otro hombre también, dentro del mundo del reggae, Bob Marley, el rey del reggae, también nos abandonaba. Es decir, que la década comenzaba con dos pérdidas muy importantes. La de John Lennon era, además, básica, porque en el 16 de enero de 1981, aunque el LP se había publicado algunas semanas antes, se lanzaba un álbum titulado Double Fantasy, y dentro de ese LP había una canción que se llamaba Woman, que es una canción escrita por John Lennon a su esposa, Yoko Ono. El álbum, que está incluido en este tema, fue publicado en noviembre de 1980, poco antes de su muerte, pero el sencillo se publicó un mes después del asesinato. Fue el segundo single extraído del LP, una balada antológica que transmite un conjunto de emociones tales como el amor y el agradecimiento a Yoko por haberle mostrado el verdadero significado del éxito. La canción fue un número uno en todo el planeta y es una de las más recordadas, sin duda alguna, de su trayectoria. John Lennon y su tema Woman.

Por siempre la memoria de John Lennon, el gran John Lennon, sin duda alguna básico para la historia de la música. 16 de enero de 1981. En marzo del 81, una cantante saltaba a la palestra y triunfaba en todo el mundo con un tema sorprendente. Un tema, lanzaba un álbum titulado Mistaken Identity, y dentro de ese álbum lanzaba una canción llamada Bette Davis Eyes, los ojos de Bette Davis. Bette Davis era una actriz norteamericana de allá de los años 40, años 50. Pues bien, tenía unos ojos muy especiales, recordarán a algunos, a todos los que han visto películas de Bette Davis, y ello le daba lugar a la creación de una canción. La canción está escrita por Don Waits y Jackie DeShannon. Se refiere a la mirada y profundidad de los ojos de la veterana actriz norteamericana. Fue número uno en todo el mundo y la canción más famosa del artista, otorgándole así un reconocimiento mundial. La canción fue la que más semanas estuvo en la cima en Estados Unidos en el año 1981. El tema ganó el premio Grammy a la mejor canción del año y disco del año por Mistaken Identity.

un auténtico exitazo mundial, sin duda alguna, ese tema de King Carnes titulado Los Ojos, de Bette Davis, en marzo de 1981. Marzo de 1981 también era la fecha que eligió la banda de rock norteamericana Reo Espardagón para lanzar un tema que realmente fue también un exitazo mundial. Un tema que recordamos todos también, los que pudimos vivir en aquella época, éramos unos chavales y nos encantaba la música rock. Es una canción que está escrita por Kevin Cronin para la banda de rock estadounidense. Alcanzó un éxito total llegando al número uno de Billboard Hot 100 y en los puestos altos de la Single Chart del Reino Unido. El sencillo fue certificado de platino por ventas en Estados Unidos con más de 2 millones de copias. La canción formó parte de la banda sonora de la película El Último Americano Virgen de 1982 y de la música del videojuego Grand Theft Auto Vice City. Una canción bastante sugestiva de Reo Espadagón llamada Keep On Loving You.

el rock de Reo Speedway One de una canción llamada Keep on Loving You, una canción que triunfó por todo lo alto en Estados Unidos y en Inglaterra allá por el mes de marzo de 1981. Hablamos del mes de junio, tres meses habían pasado cuando otro grupo, en este caso una banda australiana llamada Men at Work, lanzaba un tema titulado We Can It Be Now, una canción de la balada de la banda australiana Men at Work, lanzada en sencillo antes de la grabación de su álbum debut Business as Usual. Recibió el disco de oro por ventas en Australia, pero fue en Canadá donde se promocionó el sencillo y al año siguiente era número uno en octubre de 1982. En el Reino Unido también obtuvo magníficos resultados, siendo denominada como un símbolo popular de la música New Wave y ha aparecido en numerosas compilaciones de la década de los 80. Una canción típica New Wave es esta de Men at Work titulada Who Can

un grupo llamado Soft Cell lanzaba un tema, además, que ha sido mítico dentro de la historia de la música y sobre todo de la década de los 80, de principios de la década de los 80. Nos estamos refiriendo a un tema que todo el mundo conoce como ese Tainted Love. Es una canción escrita por Ed Koff, grabada en 1964 por Gloria Jones. Fue la versión de Soft Cell en 1981 la que llevó al tema a ser conocida en todo el mundo. Esta versión tuvo gran éxito en el Reino Unido y en muchos países de Europa. En España se escuchó bastante y fue uno de los discos más vendidos de la época. Sin duda alguna, hoy concretamente he escuchado esta canción y la verdad es que es un tema inolvidable, es un tema que no tiene desde luego edad y que en cualquier época se ha escuchado, se va a escuchar y se seguirá escuchando, porque este tema realmente es un tema de los sugestivos de verdad. Por lo tanto, vamos a oír a este Soft Cell y su tema Tainted Love.

sonido genuino de los 80, sin duda alguna, del principio de los 80, este tema de Sopcel llamado Change in Love, una preciosa canción también que nos ha hecho recordar esos tiempos, desde luego, de nuestra joven edad, sin duda alguna, recién salido del servicio militar y emprendiendo una nueva vida, y además escuchando esta canción que realmente es sugestiva. Pues seguimos ahora y nos vamos al día 1 de agosto de 1981, porque un hombre, como es Lionel Richie, estaba a punto ya de abandonar Commodores. Era un hombre que estaba triunfando como letrista, como, digamos, un hombre que era creador de canciones y, naturalmente, quería emprender su carrera en solitario. Y además, durante ese principio de la época de los 80, merodeaban, o abundaban en este caso, las canciones entre dúos, bastantes canciones que fueron éxito de dúos de ambos sexos, en este caso, pues triunfaron bastante en la música, sobre todo en la música norteamericana. Concretamente estamos hablando de una pareja formada por Lionel Richie y Diana Ross. Diana Ross, una de las grandes también de la música norteamericana. Pues lanzaron un tema para una película que se llamaba

precisamente Endless Love. Y precisamente es una canción escrita por Lionel Richie, que se utilizó también para la banda sonora de la película Endless Love, protagonizada por Brooke Shields y Martin Hewitt. A pesar de que la película fue un fracaso, la canción se convirtió en el sencillo de mayor éxito en Estados Unidos ese año. Fue número uno en la lista de Billboard Hot 100 durante 10 semanas. En el Reino Unido y el resto del mundo, el tema fue de los más aclamados y coparon los lugares de honor de las diferentes listas de éxitos y ventas. Otro pelotazo también musical, en este caso, esta canción romántica de Diana Ross y Lionel Richie, Endless Love.

Vaya temazo, vaya temazo y vaya pareja de cantantes, sin duda alguna, la que compusieron en su época Diana Ross y Lionel Richie, y este tema, desde luego, impresionante, Endless Love, una canción como la copa de un pino. Pues si triunfaba esta canción allá por 1981, el 3 de agosto del mismo año, también para otra película, curiosamente, pues un cantante que ya estaba triunfando en Estados Unidos lanzaba una canción que dio la vuelta al mundo. Y además, como la película triunfó también, pues se hizo acreedora también al Oscar a la mejor canción del año. Estamos hablando de Christopher Cross, un joven cantautor norteamericano que lanzaba un tema llamado Best That You Can Do. Es el tema de la película Arthur. Es una canción escrita por Christopher Cross, escrita por coescrita en este caso por Burt Bacharach, Carole Baker y Peter Allen para la película Arthur, ganadora del premio Oscar a la mejor canción original de 1981. La versión original de la canción está igualmente cantada por Christopher Cross. La canción alcanzó el número uno en Billboard en octubre del mismo año y en la lista de las 100 canciones más representativas del cine estadounidense realizada por el American Film Institute, que quedó en este caso en el puesto número 79. Pero es una canción mítica, una canción que ha quedado también en el recuerdo de todos, y es una canción realmente magnífica la que interpretó Christopher Cross para la película Arthur. Best That You Can Do, de la película Arthur.

La máquina del tiempo musical trasladándose al mes de agosto de 1981 y haciéndote vivir una canción como esta Bet That You Can Do de Christopher Cross, premio, sin duda alguna, premio Oscar a la mejor canción de 1981. Vamos a escuchar ahora a un grupo mítico dentro de la música rock, y yo diría que dentro de la música del espectro musical de la historia del sonido. Nos estamos refiriendo, por supuesto, porque si hablamos de los Beatles tenemos que hablar inexcusablemente de los Rolling Stones. Los Rolling Stones fueron historia en los 60, fueron también historia en los 70 y evidentemente pues también un grupo que dio mucho que decir, por supuesto también en los 80, con un tema llamado, en este caso, llamado Stir Me Up. Canción compuesta por Mick Jagger y Keith Richards, editado como sencillo e incluido en el álbum Tattoo Youth del año 1981. La canción alcanzó el puesto número 2 de la lista de Billboard y el número 7 en el United Kingdom Single Chart del Reino Unido. La canción ha sido utilizada muy frecuentemente como tema de apertura de los conciertos en vivo de los Stones y ha estado presente en todas las giras de las bandas. La canción, sin duda alguna, de los Rolling Stones, llamado Start Me Up. Yo

Star Me Up, toda una gozada y todo un espectáculo, sin duda alguna, siempre escuchar a los grandes Rolling Stones. Además son inconmensurables y yo diría que jamás se va a terminar, en este caso, la larga travesía en la música de este grupo mítico, un grupo que realmente ya ha hecho historia, porque son ya, pues desde el año 65 aproximadamente que aparecieron por el espectro musical, son ya muchos años los que son casi 55 años los que llevan ya dentro del mundo de la música Mick Jagger, Keith Richards y sus compañeros, y la verdad es que a pesar de la edad siguen estando ahí, siguen estando en el escenario y siguen apostando por la gran música. Otro grupo también que marcó una etapa dentro de los años 80, lo vamos a escuchar ahora. Un grupo que además en los 80 y en los 90 fue un grupo importante, de los grandes realmente, de los que fueron protagonistas durante la década. Nos estamos refiriendo al grupo Depeche Mode. Depeche Mode lanzaba un tema llamado I Just Can't Get Enough. Dentro de su álbum Speak Spell, lo lanzaba en el 7 de septiembre de 1981. Es el tercer sencillo publicado por el grupo inglés de música electrónica Depeche Mode, segundo de su álbum Speak Spell y primer sencillo publicado en Estados Unidos. La versión sencillo se hizo mix en una versión extendida y fue la única que apareció en la edición americana, pero posteriormente apareció en la versión europea. El sencillo fue número uno en el Reino Unido y en Estados Unidos, así como en muchos países del mundo. Es curioso que la canción está compuesta por Vincent Clarke, quien abandonó Depeche Mode a final de 1981 para formar Yazoo y posteriormente Erasure, siendo de tal modo el último sencillo donde aparecería como miembro de la banda. Es uno de los primeros coletazos, el segundo trabajo, el segundo álbum de Depeche Mode y su tema I Just Can't Get Enough.

La música tecno, sin duda alguna, ya tenía nombre y apellidos en el grupo o en la banda Depeche Mode, que sería una de las, repito, grandes protagonistas, sin duda alguna, de la época, de la década de los 80 y de los 90. Como también protagonista, sin duda alguna, era una banda impresionante. Para mí, desde luego, de lo mejorcito que ha dado la historia musical. Nos estamos refiriendo de la banda de rock Dire Straits. Dire Straits se había consolidado ya como una de las grandes, grandes bandas de la historia musical, y naturalmente lanzaba su tercer álbum llamado Making Movies. Este álbum tenía una canción que fue muy famosa, además muy escuchada también en el mundo, como era Romeo y Julieta, pero la canción, el tema, o en este caso el álbum, comenzaba con una canción que para mí realmente era lo mejor, es lo mejorcito que, sin duda alguna, que dio Making Movies. Making Movies es un álbum maravilloso de Dire Straits, y lanzaba una canción que se llamaba Tunnel of Love, el túnel del amor. Es una canción escrita por Mark Knopfler para el álbum Making Movies. La canción menciona que le encanta una ciudad española que en el momento de la canción albergaba una feria de atracciones y diversiones, a la que se hace referencia a lo largo de la canción. Es una de las canciones más famosas de la banda y una de las más valoradas por los millones de fans que Dire Straits tiene repartidos por el mundo. Una canción que dura 8 minutos, pero que realmente es una auténtica obra de arte de esta maravillosa banda de rock llamada Dire Straits, con Mark Knopfler al frente.

Temazo de Dire Straits y este Tunnel of Love, el túnel del amor que les hemos ofrecido en este tema de Mark Knopfler y su guitarra mágica. A finales de 1981, otro tipo de sonido también entraba en liza dentro de la década de los 80. Estamos hablando de la música techno. Y dentro de esa música techno había un grupo llamado The Human League que lanzaba un tema titulado Don't You Want Me. Dentro de su álbum Dare, el 27 de noviembre del 81, lanzó el cuarto sencillo de su tercer álbum llamado Dare, de este grupo de synth pop británico. Es la canción más conocida y con más recorrido comercial, siendo el número uno en el Reino Unido durante la Navidad de 1981, donde ha vendido más de 1,5 millones de copias, ocupando el puesto número 23 en la lista de ventas de sencillos del Reino Unido en toda su historia. Posteriormente encabezó la lista de Billboard en Estados Unidos durante 3 semanas, y es que este tema pegó también muy fuerte durante la época de final de 1981 y sobre todo durante todo 1982. El tema de Human League titulado Don't You Want Me.

una de las grandes perlas del tema, en este caso del estilo tecno, sin duda alguna, esta canción de Human League, la Liga Humana, Don't You Want Me. Esta canción publicada el 27 de noviembre de 1981. Estamos ya en 1982. 1982, que fue año del Mundial de España, pues bien, comenzaba el 15 de enero de 1982 con la publicación de un álbum titulado Architecture y Morality, un álbum publicado por Maniobras Orquestales en la Oscuridad, en español, Orquestal Maniobre in the Dark en inglés. Pues bien, este grupo, Maniobras Orquestales en la Oscuridad, lanzaba ese álbum y a su vez el título de una canción llamada Joan of Arco, Juana de Arco, llamada también Maid of Orleans. La canción fue escrita por Andy McCluskey el 30 de mayo de 1981, el 550 aniversario de la muerte de Juana de Arco. Fue el tercer sencillo lanzado de su tercer álbum. El tema ha sido descrito por el líder de Maniobras Orquestales en la Oscuridad, Andy McCluskey, como Muff Alkintyre del grupo. La canción se denomina popularmente como el vals de Juana de Arco y estuvo en el top 5 en el Reino Unido. En otros países de Europa llegó a ser número uno, como en el caso de Alemania, donde fue el sencillo más vendido de 1982. Un clásico de Maniobras Orquestales en la Oscuridad. Juana de Arcos, Maid of Orleans, pedazo de tema también.

Es otra de las grandes canciones de principios de los años 80, esta Juana de Arco, Maître of Orleans, de Maniobras Orquestales en la Oscuridad, que triunfaba en el 1980 también con otro tema llamado Enola Gay, que también dio la vuelta al mundo. También en los años 70 triunfó un grupo llamado Toto con un tema Hold the Line, Tente Firme, que también pusimos en este programa, también durante la época de los 70. Pues bien, en los 80, principios de los 80, ya por el mes de febrero, el 4 de febrero del 82, lanzaba un tema titulado África. La canción fue escrita por el teclista del grupo, David Page, y el baterista Jeff Porcaro, para su cuarto álbum de estudio. Page cantó los versos de la canción, acompañado por Bobby Kimball y Steve Lukather en el coro. La canción alcanzó el primer puesto de Billboard Hot 100 en el mismo mes de febrero de 1982 y el número 3 en el United Kingdom Single Chart a finales de este mes. Ya para entonces existía el videoclip que promocionaba la canción, un videoclip que tuvo también un enorme éxito. La canción de Toto, llamada África.

El sonido de Toto y esta canción África, que fue un gran éxito allá por 1982, sin duda alguna. Otro grupo emergente también durante esa época, sin duda, fue Roxy Music. Por aquel entonces estaba en la cresta de la ola y estaba sobre todo pues, liderando también listas de éxitos porque fue uno de los grandes y triunfadores de principios de los 80. Roxy Music lanzaba un álbum titulado Avalon, que por cierto también la canción fue bastante exitosa, y dentro de ese álbum lanzaba una canción llamada More Than This. Es una canción de tono melancólico y eso se debe, en palabras de su autor, al ambiente de la costa oeste de Irlanda, donde compuso el tema. La letra de la canción se refiere a un hombre de actitud pasiva al que las cosas le suceden sin que él tenga protagonismo. El grupo, liderado por Brian Ferry, logró un éxito rotundo con este tema y lideró las listas de ventas de un buen número de países hasta constituirse en una de las bandas de moda de principio de los 80. Es una canción también muy oída durante aquella época, este More Than This, del grupo Roxy Music.

Bryan Ferry triunfando con su grupo Roxy Music y este tema More Than This, sin duda alguna otro de los grandes temas de 1982. Paul McCartney, curiosamente un hombre que lloró bastante la muerte de John Lennon, precisamente lanzaba en 1982 su tercer álbum en solitario, puesto que también a finales de los años 70 se había separado del grupo Wings, en este caso también grupo que en el que estaba su esposa también Linda. Bueno, pues Paul McCartney en ese tercer álbum pues publicaba, el álbum se llamaba Tug of War, un tema llamado Ebony and Ivory. Es una canción escrita por Paul McCartney y publicada en su tercer álbum como solista. La canción, cantada a dúo con Stevie Wonder, fue publicada como primer sencillo promocional del álbum y alcanzó el primer puesto en la lista de sencillos tanto del Reino Unido como de Estados Unidos. El tema de los colores sugiere temas como la integración racial y la armonía entre razas a un nivel más profundo. El tema lo cantaba a dúo dos grandes genios de la música, Stevie Wonder y el gran Paul McCartney. Su tema, Ebony and Ivory.

Dos estilos diferentes, pero fácilmente reconocibles, el de Stevie Wonder y Paul McCartney, dos auténticos genios, decíamos antes, e históricos, sin duda alguna, de la música. Eso fue en marzo de 1982. En el mes de abril de 1982, un cantante llamado F.R. Davis triunfaba en todo el mundo con una canción llamada Words, Palabras. Es un sencillo que es una canción romántica del cantante F.R. Davis, la cual vendió 8 millones de copias alrededor del mundo y alcanzó el número 2 en las listas británicas en la primavera, en este caso, de 1982. Fue un gran éxito en Europa, siendo número 1 en Alemania, Suiza, Suecia, Austria y Noruega. También fue número 1 en Sudáfrica en 1982 y duró 35 semanas en los charts. En España también sería número 1 y lograría un éxito arrollador. La canción, desde luego, se escuchó bastante durante aquella época en nuestro país. Es una canción de F.R. Davis llamada Words, Palabras.

una canción que triunfó allá por 1982 y que yo creo que en todas las emisoras de radio se escucha actualmente, durante todas las épocas desde que se lanzó esta canción, ha triunfado F.R. Davis con su tema Words, una preciosa, un precioso tema, una preciosa balada también de este cantante que tuvo en esta canción el éxito de su vida. Hablamos ahora de otro hombre que realmente ha marcado también una época dentro de la historia de la música. Concretamente, la sintonía de este programa precisamente es creada por él. Nos estamos refiriendo a un ingeniero de sonido que, entre otros, perteneció a Pink Floyd y a otros grupos también míticos y que en un momento de la vida pues decidió también emprender el camino de triunfar por separado, de triunfar y formar su propio grupo. Nos estamos refiriendo a un hombre como Alan Parsons. Alan Parsons, que formó su grupo Alan Parsons Projects y comenzó a triunfar allá por los años 70 con un LP llamado iRobot. A él le siguió Pirámides, otro también como Eve, en fin. Lanzó varios LPs realmente magníficos que lo tuvieron en lo alto, en todo lo alto de la cima de la música, tanto rock como electrónica. Es un hombre que realmente realiza un sonido magnífico, extraordinario y un auténtico creador musical del sonido. Es un auténtico genio, sin duda alguna, de la música. Y a él precisamente le queremos dar también un homenaje en este programa, La Máquina del Tiempo, a Alan Parsons con un LP lanzado en 1982, un LP llamado Eyes in the Sky, Ojos en el Cielo. También es la canción que da título al sexto álbum publicado por Alan Parsons en 1982. Tanto la canción como el álbum obtuvieron un éxito sonado en la mayor parte del mundo, siendo certificado disco de platino como antes lo habían sido anteriores álbumes como iRobot o The Tomb of the Friend, Car. El álbum ganó el Golden Reed Award. El tema fue calificado más como de un estilo pop rock que como rock progresivo. Fue uno de los mayores éxitos del ingeniero de sonido y su grupo. Sin duda alguna, un tema que pegó bastante allá por los años 80 y que remite en este caso la gran personalidad musical que tuvo este genio, sin duda alguna, del laboratorio y de la música, como es Alan Parsons y su grupo Projects. Su tema, Ojos en el Cielo, Eyes in the Sky.

auténticas obras maestras han partido del talento creativo de este hombre, de Alan Parsons, y este tema Eyes in the Sky, Ojos en el Cielo, 25 de mayo de 1982. En junio de 1982, es decir, en el momento en el que comenzaba el Mundial de España, prácticamente, se sacaba a la luz un grupo llamado Steve Miller Band, Steve Miller y su banda, lanzaba un álbum llamado Abracadabra. Por arte de magia, pues se lanzaba este álbum, y es una canción que da título al álbum, al álbum en este caso del grupo de 1982. El tema salió disparado como número uno en las principales listas de éxito de todo el mundo y se convirtió en una de las obras más vendidas de la banda. En España tuvo una excepcional acogida por la crítica de la época y fue una canción muy popular después de la celebración del Mundial del Fútbol en nuestro país. Es la canción de Steve Miller Band, un tema clásico también de los 80, y su Abracadabra.

Ahí lo tienen ustedes, la Steve Miller Band triunfando por arte de magia. Abra cadabra, ahí está el gran tema de esta magnífica banda. Hablamos ahora y bajamos un poquito el volumen, el sonido, y nos vamos a un tema tierno, romántico, de un hombre realmente genial también en la creatividad, en la composición. Nos estamos refiriendo a Adrián Gurbitz, que lanzaba en junio de 1982 un tema precioso, magnífico, un tema también que ha quedado dentro de los anales de la historia de la década de los 80. Es un tema llamado Classic. Clásico. Es una canción del propio Adrián Gurbitz, que a su vez era cantante, compositor, músico y productor de discos. Su habilidad para escribir canciones le ha llevado a cosechar galardones como el premio Grammy por la banda sonora original de la película de Bodyguard, en este caso, y también en el caso de Classic, la canción estuvo en los puestos altos del ranking del Reino Unido y de otros países europeos, así como en Estados Unidos y Canadá. Es una balada preciosa con toque de guitarra espectacular. Sin duda alguna, para ganar en este caso el Oscar y el Grammy por la banda sonora original de la película El Guardaespaldas, recordarán ustedes, de Whitney Houston, pues bien, para eso tiene que tener un talento realmente genial, y este hombre lo demostró, y además él quiso también interpretar sus canciones, y en este caso pues consiguió un gran éxito con este tema llamado Classic. Adrián Gurbitz.

Precioso tema de Adrián Gurbich y su tema Classic, una canción realmente mítica también dentro de la década de los 80. Como también mítica, sin duda alguna, es una canción de una artista magnífica, maravillosa. No ha tenido, no se ha prodigado muchísimo los éxitos, no ha sido tampoco, pues no sé, no ha tenido, digamos, el eco que haya tenido artistas pues como Diana Ross, como Donna Summer o como, no sé, Aretha Franklin, pero es una artista realmente que tiene una voz magnífica, que ha realizado canciones magníficas y que, de verdad, triunfó muchísimo con esta canción, sobre todo allá por el mes de septiembre de 1982. Nos estamos refiriendo a la cantante norteamericana Dionne Warwick, que lanzaba un tema llamado Heartbreaker. Es una canción escrita por los hermanos Jeff, Barry, Robin y Morris, los Bee Gees, con la voz de Barry Jeff en el coro. El sonido único de los Bee Gees puede ser también reconocido en el ritmo y en la percusión de unísonas cuerdas y los sintetizadores a modo de instrumentos metálicos. Queríamos decir. La canción ocupó lugares de honor en Billboard y número uno en las listas de Adult Contemporary de Estados Unidos. En el Reino Unido fue número dos y encabezó las listas de medio mundo. Una gran canción, una enorme canción para terminar este programa, como es la de Dionne Warwick y su tema Heartbreaker. La canción realmente es esta.

0: el sello inconfundible de los hermanos Jeff, los Bee Gees, acompañando a Dionne Warwick y este tema, sin duda alguna, precioso, que acaba de cerrar el programa Heartbreaker. Sintetizador incluido, vamos a terminar el programa de hoy recordándoles que hemos comenzado la década de los 80 durante los años 81 y 82. Lo dejamos en el mes de septiembre de 1982 y en el próximo programa vamos a, desde luego, abordar también los años finales del 82, 83 y 84. Todo lo que se coció en cuanto a la música internacional durante esa época. Sin duda alguna, una época maravillosa de la música, de la cual todos tenemos unos recuerdos maravillosos y inolvidables, y naturalmente se lo vamos a ir desgranando poco a poco, mes a mes, año a año, aquí en este programa, en esta máquina del tiempo que cierra hoy su edición hasta el próximo jueves a las 8 de la tarde. Muchas gracias por su atención, muy buenas noches, que sean muy felices y hasta el próximo jueves. Muchas gracias.
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nos llames programa, ¿eh? Llámanos Ritual Diario de la Música Baile. Contigo no podíamos faltar a nuestra cita. Preparados, listos. Empezamos contigo con Rubia en la siguiente hora.

0: En directo, Andrés Onrubia.
1: Así es, además, si quieres música como esta a las 24 horas, puedes visitar mi web, andresonrubia.com, y arriba tienes un play para escucharme noche y día.

0: Es de olvidarte, ¿eh? No te olvides que estamos todos los días y aquí a la misma hora dándote, por supuesto, los mejores sonidos para gente muy positiva. Y si no lo eres tanto, aquí poco a poco te convertimos en tu mejor versión.
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0: Antes del Techno House, ahí bien, Happy, pues aquí tenías un ejemplo con Dashing Hills Control.
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Ligera es el remix de esta casa para un grupo que lo está reventando. Por cierto, el pasado fin de estuvieron en Toledo y fue un auténtico espectáculo que tuve por ahí unos buenos amiguetes y telita. Por cierto, hablando de fines de semana, mañana por la tarde, ya viernes, día 15, San Isidro. Estamos en Munera, Discopub Wallace, por la tarde liándola. Y el sábado que se preparen en Arenales de San Gregorio, que estamos allí por la tarde en el Auditorio 2.0. Que no falte nadie a la cita con el sonido H.

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22: Saludos cordiales, muy buenas tardes, bienvenidos a la tertulia blanquinegra en esta semana tan atípica. Se la vamos a ofrecer el jueves, pero bueno, aquí estamos dispuestos a hablar de la Real Balompédica Linense sin demasiadas novedades, pero con muchas ganas de soltar chascarrillo y de saber de la actualidad con nuestros invitados. Como es habitual, voy a empezar por mi derecha con Alex Quillo. Alex, muy buenas.
23: Buenas, Francis.
22: Se escapó el domingo, vaya cabreo, ¿qué pillarías, no?
23: Sí, todavía sigo pensando y dándole vuelta al partido y bueno, la verdad es que no fuimos superiores a rival en ningún momento. Ellos hicieron su partido en el campo de Sabá, creo que se sintieron cómodos en todo momento y bueno, nos pusimos por delante y no duró muy poco, 4 o 5 minutos, y yo creo que ahí ya se acabó el partido.
22: La verdad es que tampoco, también yo lo he dicho muchas veces, ¿no? La liga son muchos partidos contra todos los equipos dos veces y demás, y tampoco hay que valorarlo todo por el último, ¿no? La Balona, yo creo que ha hecho una temporada muy digna y ahí hay futbolistas que son muy válidos para el futuro del primer equipo.
23: Sí, sobre todo yo me he tirado 2 meses con ellos y me he encontrado un equipo trabajador, chavales que, bueno, que tienen ganas de hacer algo, y como tú dices, no es solo un partido, ¿no? Y bueno, yo soy de la creencia de que al final no asciende, pues no te la ha merecido durante los 30 y tantos partidos, y bueno, lo hemos intentado darlo todo, intentado de subir, pero no nos ha dado para subir.
22: Ahora entraremos en profundidad también con eso y vamos a hablar también del primer equipo de La Balona, pero es que bueno, tenemos aquí al presidente. Pero este, que no es Andrés Roldán, que no ha venido Andrés Roldán.
24: Tú sueltas eso ahora, que ya lleva ese tío a comprar La Balona. Ya va a comprar La Balona.
22: Como Juan Maristán, ese hombre que va a ser presidente el domingo de una mesa electoral. Dando un curso intensivo, ¿no, Juan Maristán?
24: Intensivo de un año, lo han dado en una hora y pico.
22: Las ganas que tenía yo que estuviera tú en una tertulia. Y ha venido la clave, porque ahora ya se puede hablar de todo y sin cortapieza ninguna, ¿eh?
24: Bueno, se hablará de lo que se puede y de lo que no haga daño.
22: Bueno, ahora iremos profundizando. Don Manuel Muñoz, muy buenas.
25: Hola, buenas.
22: ¿Habitual?
25: Sí.
22: ¿Estás tranquilo ahora ya, a esta altura de semana? ¿Todavía te dura el cabreo que vamos arrastrando con toda la situación que tiene La Balona a estas alturas?
25: Bueno, el cabreo es el momento, luego la incertidumbre que va a tener todo el mundo hasta que se vea lo que pasa con los nuevos dueños, inversores o lo que venga, pero esa incertidumbre yo creo que la va a tener todo el mundo hasta el final.
22: ¿Qué te pareció La Balona B, que te vi allí en el Virgen del Carmen el domingo?
25: Sí, a mí yo lo comenté que me gustó, un equipo con mucha garra, ganadores, los duelos siempre para adelante, la verdad es que me gustó. La mala suerte esos 5 minutos que se le fue el partido en esos 2 goles, que estuvo, fue muy seguido los 2 goles, y ahí yo creo que los chavales lo notaron.
22: En una campaña, Ale, que nos hemos cansado de escuchar que hay que competir, y después las ruedas de prensa y demás, y hablando con la gente, que hay jugadores ahí que no competían y demás, te digo, en el primer equipo de La Balona, ves a La Balona B y ahí hay jugadores que compiten, podrán tener ese salto más o menos, que si calidad, lo que tú quieras.
0: pero competir compite. Yo el partido que le doy a Ron Fajarne, a Jonathan Morente, a un montón de jugadores allí que iban a todos los duelos, ¿eh?
3: Sí, aparte yo soy, y le hago mucho hincapié en eso, ¿no? Competir y competir, esa es la base de cualquier futbolista, y después podemos ir mejorándole sus cualidades, ¿no? Juan Mari y Manolo, como trabajan con ellos, saben que podemos ir puliéndole ciertas cosas, ¿no? Pero esa es la base de un equipo. Los equipos tienen que correr, tienen que competir, tienen que saltar, tienen que... Si tú no le ganas al equipo contrario en eso, pues estás perdido, ¿no? Y yo le hago mucho hincapié en eso a los chavales. Después podremos ir puliéndole muchas cosas, cada uno su forma de jugar, perfiles, millones de historias que podemos hablar, pero creo que esa es la base para llegar, ¿no? Por lo menos, mínimo.
0: Pues Mari, es que nos hemos tirado un montón de partidos diciendo que el equipo se caía en las segundas partes, que se caía, entra Raúl Andrade, entra Jero, y el equipo no se cayó este domingo, ¿eh?, en la segunda parte, ¿eh?
4: Sí, la verdad que para ser el último partido fue el partido más completo de los últimos partidos que se ha jugado, y la lástima que no diera para clasificar. Ya yo creo, como dice Ale, al final es un cómputo de una temporada entera, y los errores que hemos tenido en anteriores partidos pues no nos ha dado para poder meternos en el playoff.
0: Omar, ¿y te preocupa la situación en la que está ahora la Balona, con este vacío de poder, ese anuncio de venta del club, que vayan pasando los días y no se sepan nada?
4: A mí sí me preocupa, porque yo creo que ahora mismo ya tendría que estar el equipo, el club funcionando en tener un cuerpo técnico ya para la temporada siguiente, en tener jugadores ya vistos para la temporada siguiente, en sobre todo ir renovando lo que pienses que se pueden quedar y que no tengan que esperar mucho tiempo, y sobre todo en que la afición vea que el club se está moviendo. Y si el club está ahora parado y llegas allí y solo te encuentras a Pipi allí con Jorge, pues la verdad que preocupa.
0: Vale, que tú también eres balono de cuna, de toda la vida, de ir a los partidos, de seguir a la Balona con intensidad, aparte de pertenecer al cuerpo técnico de estas categorías inferiores este año, ¿no? Pero que no por lo de este año, sino por tu vida y tu espíritu balono. ¿Estás preocupado?
3: Sí, aparte que un equipo, un club con estabilidad no para de trabajar siempre, y ahora mismo no se sabe nada, hay incertidumbre, no sabemos entrenadores, jugadores para año viene, y eso debe ser una cadena ya, porque bueno, yo considero a la Balona un club profesional, o así lo transmiten durante la temporada, ¿no? Y bueno, la verdad que es preocupante, pero como te he dicho antes a micrófono cerrado, cuantito venga alguien y pasen dos o tres cosas, pues se volverán a ilusionar la gente, estoy seguro.
0: Sí, no, la ilusión vendrá, pero aquí día que pasa, día que se nos pone peor color de cara, ¿no? Sí. Sobre todo porque lo que ha dicho Alex antes, ¿no? Por esa incertidumbre de no saber qué va a pasar, ¿no? Porque en esta misma situación, explicando las cosas y llevándolo todo de cara, ¿no? Pero esa falta de noticias oficiales, bueno.
25: Hombre, es que yo creo que todo lo que se decida por impulso tiene unas consecuencias que no son agradables. Y si este hombre pretendía, o era su idea, vender club, lo tenía que haber empezado a generar hace 3 meses. No espera a que termine y decir, vendo. Quiero venderlo y empieza a gestionar.
0: Antes del partido de Utrera no pensaba vender, ¿no? O sea, todo viene a partir de todo lo que aconteció en aquel partido.
25: Por eso digo que tú no, vamos, es mi opinión, tú no puedes decir, vendo. Oye, empieza a vender. Con condiciones, si está en tercera vale tanto, y si está en segunda red pues vale tanto, pero empieza antes, mirando por el bien de lo que va a dejar, porque está dejando una empresa, una sociedad, una gente, unos empleados que ahora mismo están en incertidumbre, y pensando en un proyecto a medio plazo, aunque sea largo, medio plazo, futbolista tiene que empezar ya. Estamos hartos de reconocer que hay algunos futbolistas válidos, incluso que van a tener ofertas. Los futbolistas no van a esperar. El fútbol no espera, no me cansa de decirlo, el fútbol no espera. Mañana viene cualquier equipo, segunda red o tercera red, con un buen proyecto, a cualquier jugador de los 4 o 5 que todo el mundo conoce, y le va a poner un contrato encima de la mesa. Y aunque quiera quedarse aquí, porque entiende la profesionalidad del club, el entorno y todo, cuando le pongan eso por delante, pues se van ahí, y entonces ya vamos perdiendo.
0: Es que, Juan Mari, una cosa es una venta de lo que somos ahora, que es una sociedad anónima deportiva, y otra cosa es una situación que sí hemos podido vivir aquí en el pasado, de unas elecciones, o de que una directiva pensara en dimitir o en irse, pero yo hubiera otra preparada que puede mantener contactos, conversaciones, pero en la venta de una sociedad anónima deportiva, por mucho que tú, como dice Manolo, el futbolista quiera esperar y quiere seguir aquí, si el que entra es un grupo empresarial que tiene su equipo hecho y empieza a traer futbolistas de fuera, futbolistas o gente que trabaja en el club o demás, es que te quedas con una mano adelante y otra detrás.
24: No, y es que si entra un grupo, a no ser que sea un grupo de aquí de la línea y quiere trabajar con gente de aquí de la zona y que ya esté relacionado con el club, en ese sentido, pues sí que el que entra va a entrar con su grupo de trabajo, va a venir con su director deportivo, con su director general y con su cuerpo técnico, que seguramente traerá, porque hoy en día los grupos de estos que si vienen a comprar vienen con sus propios cuerpos, equipos de representación, y traen sus propios cuerpos técnicos. Entonces, la verdad que hay un vacío ahora, porque yo he escuchado que Miguel Ángel tiene un año de contrato, me parece. Sí, sí, sí. Pero claro, Miguel ha tenido un año de contrato con Antonio Roldán. Entonces, claro, toda la base de datos que él tenga de futbolistas vistos, futbolistas con los que haya hablado, todo, ahora si entra otro dueño y nos quiere contar con Miguel Roldán, eso desaparece.
0: Que no debería de ser así, porque en teoría trabaja para la balona, ¿no?
24: Claro, pero...
0: SAD, es que con el SAD detrás, Juan Mari.
24: Claro, por desgracia, sí, yo sé por propia experiencia, y ahora mismo, pues, eso es un vacío que hay ahora mismo en el club, que no tendría que pasar.
3: Una incertidumbre total, porque depende de una persona que quiere vender. Otra cosa es que Andrés decidiera seguir y diría, bueno, la gente que han estado trabajando, vamos a sacar bisturí, vamos a profundizar en lo que hemos fallado, vamos a ser autocríticos y vamos a intentar de hacer otra temporada, vamos a cambiar ideas, lo que sea. Yo no estoy adentro, no trabajo ahí, no lo sé, pero... De esa forma no se puede hacer ni autocrítica ni saber dónde hemos hablado. Pues se quiere ir y quiere vender club, no sabemos quién va a venir. Eso
0: es que además, Ale, de los años que lleva aquí Andrés Roldán, quizás el más factible para continuar es este. Que es verdad que la afición está de acuerdo que hay un grupo de jugadores que hay que mantener, que el proyecto se tiene que estabilizar, que bueno, no ha sido un descenso, sino ha sido un no ascenso de categoría. Que parece que iba a haber unas bases creadas que al final las bases se van a ir.
3: Sí, pues que no pasa nada, muchos proyectos, claro, se tambalean y se preparan y volvemos a ilusionarnos el año que viene, como he dicho, vamos a profundizar donde hemos fallado nosotros de adentro, ser autocríticos y no pasa nada, ¿no? Hay mucho. Madrid lleva 2 años sin ganar título y bueno, puede pasar en el fútbol, ¿no? Pero de esta forma nadie sabe nada. Sabe quién va a venir, quién no va a venir, si puede venir otro grupo inversor con su gente. Bueno, y al final el futbolista, porque yo estaba en esa situación, pues Tito le firme, le venga un contrato o algo, pues lo aceptará sin esperar a nadie, ¿no? yo haría eso.
0: Manolo, tú que el tema psicológico y eso lo manejas mejor que yo y que muchas personas, porque me encanta escucharte cuando habla de esos temas. ¿Cómo de mal tiene que estar una persona para decir que deja la balona por salud mental, como es el caso de Andrés Roldán, después de haber puesto tanto dinero, de haber saneado el club, de haber enfrentado deuda de seguridad social, de Hacienda, del anterior presidente de Pufos que dejó, o sea, de haber hecho lo más difícil, lo más costoso, que es pagar todo eso? ¿Cómo tiene que estar? Porque él dice que, entre otras cosas, lo deja por su salud mental.
25: Hombre, vamos a ver, él es empresario. Yo creo que en el aspecto económico está claro que aquí él tenía poco que ganar. Entonces, si te está afectando mentalmente, ahí está claro que sale a relucir el ego de esa persona. Está claro. Ese hombre pues, querría aquí llegar, subir al equipo, darse un baño de multitudes, salir como el rey Midas. Y se le han ido cayendo los naipes y al final, pues, porque si tú vienes con la intención de invertir sabiendo que no vas a ganar lo que invierte, pero a largo plazo puedes llegar a ganarlo por el estadio, los alrededores y tal, pues tú sigues apostando por un proyecto. Y como tú has dicho antes, el proyecto el próximo año ya empieza con una base, no solo de jugadores, sino con un reconocimiento de errores. Y económicamente ya le sale también hasta más barato. ya es más barato el proyecto del año que viene. Más barato que este, mucho más barato. Entonces, si tú ahora de buena primera no te salen las cosas y te vendo, pues está claro que ahí tiene que verse el ego ese hombre, porque... Y si está mirándose el ego, ellos lo saben muy bien, el arquefurbolista, el entrenador, si está mirando el ego en el fútbol, estás perdido. Porque el fútbol te va a meter cada aguantá que te va a volver a la realidad. Entonces, eso te lo tiene que ver, hombre.
2: El fútbol no es dinero, Juan Mari.
5: Es que el problema no es solo tampoco que el problema es que no hay, no está dando, no está saliendo a decir, pues mira, voy a dar 5 días de margen para empezar a entablar conversaciones, para venderlo, 5 días para replanteármelo. Es que no, todo lo que escuchamos son de filtraciones, no es. No. Es que no, yo creo que ni Álvaro ni Miguel Ángel estuvo el uno, pueden dar la cara para decir, pues mira, esto va a pasar de aquí a aquí, vamos, esperar y vamos. No pueden, porque ahora mismo están con mano y pie y es el problema que hay ahí ahora mismo. Entonces, yo creo que Andrés ya ha superado la situación y que él ha visto que no puede seguir por el tema, como estaba comentando, de salud mental, pero yo creo que contra más rápido se movilice y más rápido haga las gestiones para intentar vender a quien quiera vender y quien quiera comprarlo, que yo no sé, porque también después tiene que llegar a un acuerdo. Si no se llega a un acuerdo, se sigue sin trabajo el club. Y si realmente dice, bueno, pues ahora el lunes voy a empezar a vender, venga, posibles compradores. Y ahora los posibles compradores, no llega a un acuerdo con uno porque te pido más, no llega a un acuerdo, todo ese tiempo seguimos parando, seguimos andando, sin andar, sin moverse. ¿Qué? Estamos hablando de que ya la pretemporada se mete encima ya, que estamos ya a mediados de mayo, que a principios de julio estamos entrenando ya.
0: Sí, no, el equipo que ha hecho, sobre todo la estructura, ¿no? Que no es igual tener una estructura que te vaya trabajando que no, porque has nombrado tú a Álvaro, pero Álvaro en teoría ya no tiene contrato con la Balona y me consta que él se sigue reuniendo con gente, que sigue atendiendo llamadas, que bueno, la gente está preocupada y demás, pero ni él, ni jugadores, ni. O sea, allí el único que tiene contrato ahora mismo es Miguel Ángel Rondán. El resto no tiene absolutamente nadie, ninguna vinculación laboral con el club, ¿no? Eso
25: es que muy preocupante. Las formas no son las correctas. Yo me levanto el domingo por la mañana, no me he metido en play, yo vendo. ¿Mañana qué va a hacer? Que vamos a esperar el primer partido de temporada, de la próxima temporada, y si pierde, ahora vendo. Pero va a estar en la cárcel y asustado, como siempre se suele decir. Si tiene que vender, o tenía pensado vender, pues. Mira, el Sevilla todo el mundo sabe que quería vender hace 4 o 5 meses, pero ahí hay un proceso. Pero no de un día para otro vendo, cuando ha terminado la temporada y deja a todo el mundo, vamos, padres de familia, los deja con.
0: Yo creo que va a vender, yo creo que está empecinado en vender, yo creo que va a vender, yo creo que el dinero no va a ser, que si hay gente interesada, este es el momento de comprar la Balona, y bueno, me consta que hay gente que está interesada, otra cosa es que al final, como tú dices, lleguen al acuerdo, pero yo creo que el que va a vender, que tiene la cabeza que tiene que vender y va a vender por muchísimo menos de lo que ha puesto, obviamente, si no, no podría vender.
25: No lo va a recuperar, está claro.
0: Efectivamente. Bueno, vamos con un primer apartado publicitario y en un momento seguimos.
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4: Vamos ahora a hacer un alto en la tertulia porque ya saben ustedes que el Atlético Zabal de Liga Nacional Juvenil se la juega este sábado, nada más y nada menos que el ascenso a un partido y dependiendo de sí mismo, ¿no? Un partidazo frente al Calavera en tierra sevillana y como cada semana hemos hablado con Jorge Báez, que se va a llevar a todos los jugadores porque además están todos disponibles, pero bueno, van a ir también autobuses de aficionados, coches particulares, para que haya un buen ambiente allí frente a un Calavera que parece que está salvado, aunque ellos digan que no, que igual quieren sumar algún punto más por si hay descenso en cascada, pero bueno, salvado yo creo que está. El Zabal que tiene que ganar para no depender de nadie y si no, pues hacer lo mismo que haga el Utrera, que juega en Sanlúcar frente al sanluqueño, que empataba hace dos semanas 3-3 con el Atlético Zabal. Escuchamos a Jorge Báez.
5: Jorge Báez, muy buenas.
6: ¿Qué pasa, Francis?
5: ¿Nervioso?
6: Bueno, ya llegará. Hoy estamos a miércoles, todavía nos queda un poquito, ¿no? Pero yo creo que esto, pero un viernes por ahí estaremos un poco más tenso, ¿no?
5: Jorge, me da la sensación, con todo lo futbolera que es la línea y todo lo que presumimos y demás, que todavía no nos hemos hecho la idea del logro que podéis conseguir el sábado, ¿no? Es que es un ascenso a máxima división nacional de juveniles.
6: Sí, yo. Lo hemos hablado, poco bombo se le está dando a esto.
5: Ninguno,
6: muy como tú dices, o ninguno. Y creo que la línea, teniendo división de no, creo que hace muchos años, 15 años que tuvo el Zabal, una cosa así, que bajó del tirón al siguiente año, pero la importancia hay que dársela. Estamos en el último partido y jugando en un ascenso. Nadie esperaba esto, poco a poco no lo hemos ido creyendo. Y ahora estamos un paso, ¿no? Que es bastante importante para el club, para los futbolistas que cumplen, para los que te quedan y ¿por qué no? Para los entrenadores también, ¿no?
5: Importante también, Jorge, que dependéis de vosotros mismos, no tenéis que mirar nada. Si vosotros ganáis, celebráis. No,
6: la verdad es que hemos llegado a una situación, podríamos haber llegado más mejor si no fuéramos empatados, porque si no llegamos empatados la semana pasada contra Sanluqueño, pues ahora mismo estaríamos hablando de un ascenso. Uh-huh. Pero bueno, siempre hay trabas en el camino, ¿no? Y creo que hemos visto que este año tenemos que trabajar siempre para conseguir las cosas, ¿no?
5: No es porque sea el partido de esta semana ni porque sea el último rival ni nada, pero tú ya hace tiempo que me venías reseñando en estas entrevistas de la previa el Calavera. No te fías ni un pelo porque aunque es un equipo que está en la zona baja, es por circunstancias, ¿no?
6: Hombre, Calavera es que en Navidad firmó

0: Entonces, creo que de los pocos se reforzó. Entonces, ha intentado salir de ahí abajo. Al final, creo que ya no defiende, aunque siguen diciendo que sí ellos mismos. Pero viendo un poco lo que la ¿cómo se llama?
1: Clasificación.
0: La clasificación. Y contando los que suben y que no va a nadie de división de honor la parte esta de aquí, están salvados. Pero sé que los equipos de Sevilla, pues tú sabes,
1: la excusa.
0: Son excusas, pero bueno, que ya me da igual. La verdad que si nosotros lo que hablamos estamos como debemos de estar y no metemos muchas veces la pata en la cuestión de estar concentrado, a mí no me importa los demás equipos, ¿verdad?
1: Es que yo lo he hablado con Pepe Díaz, ¿no? El Atlético Zabal, sin baja, que no tenéis baja para este partido y con vuestra idea de fútbol, me da exactamente igual el rival, sí, que esté delante, si vosotros estáis a vuestro
0: altura. Es lo que hablamos siempre antes de empezar los partidos, durante la semana, que a mí lo que me preocupa son los equipos de Oscar mío, ¿no? Entonces, nosotros esto lo recargamos mucho. Si ustedes estáis bien, a ustedes no gana nadie. Lo que pasa es que cuando nos salimos un poquito del partido, pues cuando vienen las cosas, porque hay equipos que se salen del partido, pero a lo mejor no le hacen goles, ¿no? Nosotros tenemos la suerte cada vez que nos salimos un poco del partido, no hacen goles, ¿no? Pero si nosotros somos lo que hemos estado haciendo durante todo el año, y creo que están todos muy, muy mentalizados, vuelvo a repetir que es complicado ganarnos, no que no gane nadie, ¿no? Pero sí que es complicado ganarnos, ¿no?
1: Jorge, vosotros los entrenadores, ya me lo has dicho, no hay nervio ni nada, estáis acostumbrados a este tipo de situaciones, los habrá llegado el momento, pero ¿te preocupa que los chavales, que al final son niños grandes, si tengan esa presión el domingo? ¿Puede ser vuestro mayor enemigo la presión que tengáis,
0: sí,
1: vosotros mismos?
0: La presión que nosotros tenemos la tiene Utrera. Utrera, y más que Utrera tiene los juveniles que cobran, o sea que pero todavía, ¿no? Y creo que la tendrá San Roque, que ya te dije a ti que ese equipo venía un poco para abajo y a lo mejor se metía en la pelea. San Roque va a San Lucas, que creo que no es fácil. No, San Roque juega con el Sevilla.
1: El Sevilla.
0: Y el Utrera va con el San Lucas, que tampoco es fácil. Entonces, creo que todos tendremos las mismas condiciones, pero que hay que ser fuerte. Y nosotros lo que hablamos es que nosotros tenemos que salir a disfrutar. Si nos vemos ahí, porque hemos salido siempre a intentar salir a disfrutar. Si no disfrutamos, no somos nosotros, no hemos liberado. Que puede tenerlo, pues sí, porque yo he jugado ascenso y la verdad que siempre hay algo, pero cuando entra uno en el campo, tiene que mirar un poco el tema, ¿no?
1: Cuentas con todos los futbolistas, un problema para vosotros, porque sí, alguno se va a tener que quedar fuera aunque viaje, ¿no?
0: Contamos con todo, la verdad que esta semana no te pregunto por Raúl, porque pero bueno, yo me alegro mucho por Jero que haya debutado, creo que se lo ha merecido, creo que Raúl está ahí, ¿no? Y creo que es más de uno, pero yo me alegro mucho por ese señor, ¿no?
1: Es que además Jorge acabó la balona con dos del Zabal y con Ismael, que es de la línea de la Concepción también. Quieras que no, es una indirecta que dejó Carlos por el futuro que puede venir de la cantera, ¿eh?
0: Pero vamos a ver, si es que es lo que hablamos siempre, mejor sus 23 que sean de la línea, no puede verlo, te cuesta menos dinero, te lo tienes más, estás más involucrado. Creo que si tú ves a Jero el cuerpo que tiene de un tío ya de hecho y derecho, o igual ya ha entrenado todo el año y sabe un poco cómo va esto, entonces creo que el año que viene cumplen niños que deberían estar pendientes de ellos, ¿no?
1: Porque viene, está ya firmado.
0: Yo no sé si están detrás o no están detrás, porque los entrenadores al final no entrenamos poco si no es por ellos, pero mejor que su 23 de la línea no puede encontrar. Lo que pasa es que yo no sé qué buscan después, ¿no? No sé qué buscan aquí, porque al final le cuestan más dinero.
1: Jorge, os voy a llevar también a chavales del B que han estado con vosotros. Sí. ¿Queréis que aquellos estéis todos arropados, pase lo que pase?
0: Sí, convocados vendrán algunos como siempre y queremos que vengan todos, porque creo que esto ha sido una labor de todo el mundo. Creo que han debutado 10 del B o una cosita así con nosotros, aunque ha habido más gente para convocarlo, pero creo que hasta todo el equipo del B se merece esto, ¿no? Porque es algo que es del club, no es nada más que de los que estamos en plantilla, porque al final el ascenso es de Zabal, ¿no? Y creo que cada uno ha aportado su granito de arena, ¿no?
1: No vais a estar solos también, va a haber una buena parte de afición allí, ¿eh?
0: Esperemos, la verdad que necesitamos el apoyo de todo el que pueda ir, ¿no? Porque lástima que sea en Sevilla, no sé qué, en el Zabal, ¿no? Es una lástima, pero bueno, yo espero que nos arropen allí lo más posible. También me he enterado que nos va a pitar un árbitro de Primera Federación, sí, que creo que, pues mira, se pone un poco más y que va a ir un árbitro federativo a todos los partidos, y creo que es importante, ¿no? Es importante porque ya te he dicho muchas veces que pitar allí no es fácil, ¿no?
1: De todas formas, ahora yo te voy a dar la enhorabuena hoy, pase lo que pase el sábado a la una, que todos queremos que ascendáis, pero pase lo que pase en el último partido, la temporada que habéis hecho es para quitarse el sombrero.
0: La verdad que sí, Francis, yo no por nada, pero encontrarnos con todo esto, la ropa que hemos tenido, el gran equipo que se ha hecho, ¿no? La buena plantilla que tiene, que hemos hecho, y cómo se han comportado los niños, ningún problema, y cómo han trabajado por el club, y cómo han venido de Cádiz. 4 o 5 que vinieron del Cádiz y han trabajado como los primeros, ¿no? Sin creerse que venían de un club como el Cádiz, como el Fichai de Nadine, el Guadiaro. Es que uno recuerda la pretemporada y al final dices tú, coño, hemos hecho una buena plantilla. Entonces, ¿sabes que te hicimos reacio de hablar de los temas de sí, Tampelí, sí. Y poco a poco? Pero ya lo que queda es un granito.
1: Bueno, también habéis tenido problemas, habéis sabido sobreponer a esos problemas, que la temporada se larga, ¿eh?
0: No, tuvimos muchas cosas, pero es que si no. En una liga hay de todo, esto es fútbol, esto es fútbol, hay de todo, siempre está la cuesta abajo, que todos los equipos la tenemos, supimos mantenernos y no ha sido el final, que creo que es peor tenerla al final, y ahí estamos, ¿no? Muy alegre, la verdad que estamos muy contentos, pero claro, la quinta sería el acceso, ¿no?
1: Ojalá que así sea, muchas gracias, Jorge.
0: Gracias, Rosy.
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5: Pues continuamos desde las instalaciones de West Restaurant Bar, hablando de la Real Balompié de Calinense, del futuro y de todo lo que puede pasar con ese anuncio. Bueno, anuncio, verdad, que oficial no ha habido. Lo que nos ha contado, a mí me lo ha dicho personalmente, pero me consta que también el alcalde, por ejemplo, también reconoció que también se le había dicho que vendía el club y, bueno, que está en la calle, que la Balona está en venta. Y veremos a ver quién entra, ¿no? Porque, Ale, ¿tú escuchas grupo empresarial y qué se te pasa por la cabeza en esto del fútbol?
6: Son un arma de doble filo, ¿no? No sabemos qué es lo que puede pasar. Ha pasado tantos casos que hay clubes que se han ido a pique, pero bueno, lo importante es que venga alguien de fútbol, que sepa manejar un club. Yo creo que eso es bastante importante, y después que se rodee de gente profesional. Yo creo que eso es lo más importante para manejar un club.
5: Quizá lo que dice Ale puede ser la parte más positiva, ¿no? Si es verdad que al final viene un grupo empresarial serio que quiere apostar por eso y demás, la infraestructura de club que hemos estado echando de menos en estos últimos años la va a traer ese.
7: Hombre, lo más normal es que si viene un grupo que está interesado en comprar un club de fútbol como es La Balona, que es un club muy interesante, sobre todo porque está en una zona privilegiada. Está saneado, un estadio nuevo, una masa social que, aunque sea de lo que es abonado, puede ser de 1.500 o 2.000, si tenemos una masa social de 5 o 6.000 personas mínimo, potencial. Entonces, yo creo que esas clases de grupos empresariales vienen con todo, como he dicho antes, con su propio equipo, su propio cuerpo técnico, normalmente tendrá su propia infraestructura y lo traerá todo, normalmente. Pues yo creo que después estará, si hay otro grupo que sea de aquí de la línea, como ha salido por ahí, que también esté interesado en ese sentido.
5: Juan Mari, te lo pregunto porque tú te mueves mucho y tienes tablas en esto. ¿Dónde está la rentabilidad para un grupo empresarial en comprar un club como La Balona? Hombre, porque todo el mundo dice que en el fútbol siempre se pierde dinero.
7: Yo creo que casi está, siempre. Yo creo que están en intentar ascender. Yo pienso, te estoy de la ignorancia, no estoy. Yo creo que en ese sentido, Álvaro, si estuviera aquí, te lo respondería mejor. Yo creo que la tercera, la segunda federación, la primera ya un poco menos, si se sabe hacer el equipo en condiciones, como por ejemplo lo está haciendo la Antequera, pero en ese sentido son deficitarias, y donde se empieza a hacerse un club poderoso es a partir de la Liga de Fútbol Profesional, que en primera y segunda A. Yo creo que invertir bien, sabe invertir bien en hacer plantillas, que vayan subiendo categorías. Si viene un grupo fuerte, en ese sentido, me estoy refiriendo a un grupo de fuera, y intentar ascender las categorías lo más pronto posible.
5: Porque, Manolo, supongo que en cuanto a todo, hay mucha diferencia en que el que venga sea un grupo de fuera, un grupo, bueno, pues eso, internacional, que ponga el dinero y demás, a que fuese algún grupo con vinculación con la línea, ¿no? Con gente de aquí, aunque el capital viniera de fuera, pero con un planteamiento distinto.
8: Hombre, yo creo que de aquí ya tiene una idiosincrasia con todo, la sociedad que es de aquí, del campo Ibaltar y de la línea. En ese aspecto tiene más ventaja. Ahora, el grupo empresarial que venga, hay que ver si tiene manejo en el sector deportivo. porque a lo mejor viene en plan de marketing o una inversión que dice, porque el que va a comprar o el que se vaya a reunir con Andrés, este tampoco se ha levantado y dice mañana compro un equipo. O sea, la Balona ya está vista desde hace meses o incluso temporada detrás de dos o tres grupos inversores. Y habrán hecho un estudio sociológico de todo esto. Si va por lo deportivo, como dice Juan María, apostará por el equipo y tirará para arriba. A lo mejor va en plan de marketing, porque oye, tú dices, mira el equipo, el estadio donde lo tenemos, y hace una foto ahora mismo donde estamos sentados para allá, vende esta imagen y ya tiene un marketing para su empresa. Yo lo que espero que sea un grupo empresarial, pero que mire por el sector deportivo. Y entonces ahí, pues lo que es la afición futbolera de la línea, se va a aprovechar toda la línea de esta situación, pero la afición futbolera va a disfrutar porque entiendo que lo va a profesionalizar al máximo.
9: Es que además lo de la nacionalidad inglesa en estos grupos empresariales, que ya de los últimos que han venido interesándose y demás, había algunos ingleses, pero ahora de lo que suena es que también puede haber otro grupo inglés. Aquí puede influir hasta lo de la frontera y ese acuerdo Brexit, que esté liberado y que ahí esté el aeropuerto. Que al final, en la idea empresarial que están diciendo Juan Mari y Manolo, todo cabe en ese sentido, ¿no, Ale?
6: Sí, seguramente, ¿no? Grupos grandes inversores que harán su estudio aquí de mercado, o entrarán buscando otras cosas y tener también Gibraltar al lado, pues todo eso influirá, ¿no? Pero lo más importante para la línea y para la Balona es que, bueno, que vengan serio, que sea un grupo que entiendan de que va a manejar un club y bueno, y sobre todo, como te he dicho antes, que se rodee de profesionales. Para mí eso es súper importante.
9: Porque aquí llevamos ya temporada hablando que si gente de la línea, que si gente de fuera, que quien viene gente de fuera y los últimos proyectos no han salido, con la gente de la línea tampoco ha terminado de salir, aunque en otras circunstancias y demás. Conociéndonos, Juan Mari, ¿cómo vamos a afrontar? Porque ahora todos estamos en la incertidumbre y bueno, si viene un grupo, pues abriremos los ojos y veremos a ver lo que trae y demás. Pero ¿cómo crees tú que va a calar? Porque nosotros no estamos acostumbrados a que venga alguien de fuera y lo haga todo aquí, ¿eh?
10: En la Balona, digo yo.
9: ¿Eso va a crear cierto desarraigo o no tiene por qué?
10: Hombre, que yo recuerde, me parece que no ha pasado nunca, ¿no? Porque cuando vino Ángel Serrano se rodeó la gente de aquí, Pantalones hizo lo mismo, y Andrés a media tinta sí que ha tenido gente de aquí y ha tenido gente de fuera. Yo creo que si es un grupo como que viene con todos la gente de fuera, y pues al final la afición lo que quiere es ganar. Yo pienso que a los profesionales de aquí pues nos gustaría involucrarnos en el proyecto, pero la afición lo que quiere es ganar, y yo pienso que si el equipo va ganando, la afición estará contenta.
9: Eso es así, al final el fútbol son resultados, Manolo, y venga quien venga, si el año que viene se asciende, pues
8: sí,
9: habrá que tirarse a la calle a celebrarlo y ya está.
8: El fútbol tiene menos memoria que un pez, y como dice Juan Mari, en el momento que venga el que venga, si el equipo empieza a subir para arriba como la espuma, la afición se va a enganchar al equipo y fuera reproche y fuera se va a olvidar rencor y todo, está claro.
9: Si esto no se cierra pronto y se sigue alargando, ¿echáis de menos, o entiendo, pues yo creo que se debería de haber producido ya, ¿no? Pero ¿se debería de hacer algún comunicado oficial por parte de Andrés Roldán? Yo es que creo que lo debería de haber hecho ya en cuanto a explicar todo lo que, pero de su boca. Si no quiere comparecer en prensa, por lo menos hacer oficial, pues mira, sí, lo estoy vendiendo, hay un par de grupos interesados, no sé, poner un poco al día a la gente, ¿no? Generar cierta tranquilidad, porque a él tampoco le conviene, creo yo, que haya tanta incertidumbre aquí de cara a las personas que van a intentar comprar esto, ¿no?
6: Me imagino también como para él como empresario, la gente llamándolo, gente empleado del club escribiéndole, me imagino que no será de buen gusto para él, ¿no? No sé, no tengo ni idea. Yo he hablado un par de veces con él y no sé lo que pasará por su cabeza. A lo mejor se ha querido relajar una semana o dos semanas y no querer saber nada de eso, pero yo creo que en el mundo del fútbol esto, pues, como hemos dicho, día que pasa, y más, bueno, está representando a un club histórico con más de 100 años, con una afición, una masa social detrás, y bueno, la gente quiere saber.
9: Además, situaciones como esta, aunque es verdad que haya clubes y demás, y que Andrés se informará porque tendrán que poner el dinero y esas cosas, pero bueno, situaciones como esta también van a entrar gente que en principio no lo sabían, pero que, o sea, que va a haber también ahí especuladores de por medio. Ahora se abre una situación que porque da la sensación desde fuera, el que lo vea desde fuera, de que, y bueno, puede ser hasta verdad, ¿no?, que hay cierta desesperación en Andrés por vender el club.
7: Sí, sí, vamos a ver, yo... Es que estamos dando por sentado que Andrés va a vender. Eso también, yo no
9: lo he escuchado. Bueno, que todo pasa, ¿eh?
7: Sí que ha habido filtraciones por ahí, que la idea de suya es vender.
9: Yo sí lo he escuchado de su boca,
7: Yo se la he escuchado de su boca, pero en público no la ha dicho, por ejemplo. Es lo que me refiero, que ha habido filtraciones donde él lo ha comentado. Pero yo a Andrés lo veo una persona seria, una persona responsable, una persona que va a mirar por el club, que no, que el dinero no es un problema para él. Y yo no creo que venda el club a por tal de recibir más dinero, por tal de a un especulador que vaya lo que vaya es a formar aquí, y los que están formando, por ejemplo, los de la Algeciras, que está muy callado, pero están formando una buena allí. En ese sentido, los dueños de la Algeciras,
9: pues, es todo lo contrario.
7: Desde aquí funciona muy bien lo que
9: funciona,
7: pero no funciona lo de arriba. Pues en ese sentido yo creo que él buscará lo mejor para la Balona, y sabiendo que el que venga no será un especulador y será una persona seria o un grupo serio que mirará por el bien de la Balona.
9: Sí, hombre, yo espero que sí, porque bueno, Andrés es una persona seria para eso, y además, bueno, ha llevado la Balona igual que ha llevado su negocio, ¿no? O sea que para él es tanto igual, aunque ahora quiera vender por las circunstancias, por salud mental y por las circunstancias que ha tenido el club. Pero no es el primero que me lo dice Juan Mari, bueno, me lo ha dicho mucha gente en los últimos días. ¿Y si al final no vende? ¿Y si aunque quiera vender, al final el que llega no se fía de él o no le da lo que hace falta y tiene que seguir adelante con este proyecto? Como tú dices, es el proyecto que menos dinero le va a costar de todos los que ha hecho.
8: Claro, vamos a ver, si tú me preguntas a mí qué preferiría, te digo la verdad. Yo preferiría que se quedaran de Roland.
9: Hombre,
8: eso te lo digo ya.
9: Es que la estabilidad económica es muy importante.
8: Efectivamente, a partir de ahí arranca cualquier proyecto. Lo que sí es verdad, que por otro lado, claro, cada uno hace sus cabalas, como hablamos, porque lo conocemos por lo que vemos, no personalmente, que actúa de impulso. Igual no ha sacado una nota oficial, no tiene que presentarse él físicamente, de una nota del presidente tal, pone en venta tal, y siempre cuidando a quien ven, porque oye, a lo mejor, como él se conocerá, mejor que nadie, evidentemente dirá: espérate, vamos a ver que se vaya enfriando esto, a ver si mañana pasado no me interesa nada, porque el que viene a comprar, lo que tú dices, sale a la pum, que vendo. Eso es oferta-demanda. Dice, este quiere vender, yo le voy a ofrecer lo mínimo. Y entonces estarán hablando de cantidades que ya no, aunque no le importe el dinero, son cantidades que lo está ofendiendo. Me imagino su inteligencia también. He invertido 5 y me va a dar menos 10, tampoco va a ser. Y entonces a lo mejor por ahí queda hacer resquicio que diga al final, para adelante, venga, te digo para adelante con todas las consecuencias de este año. Yo personalmente yo me alegraría, te lo digo aquí públicamente, yo me alegraría que siguiera este hombre, porque la estabilidad económica para los empleados del club, y tanto futbolista como propio empleado, va a estar día, y eso es lo más importante en un club.
9: Eso es importantísimo.
6: Y también, si dice de elegir, lo animaría a que siguiera también, porque ¿qué pasa? Que se ha fracasado. ¿Y qué problema? Es deportivo. El año que viene nos levantamos e intentamos de solucionarlo, intentamos de ascender, pero fracaso es no intentarlo el año que viene otra vez. No creo que, y como tú dices, una estabilidad económica, que eso dentro del club es mucho, porque bueno, si no va bien económicamente las cosas empiezan a desestabilizarse y es peor todavía, ¿no? Pero el club está saneado, el club está bien y bueno. Yo, si dice de elegir, yo lo animaría a que siguiera, porque bueno, yo creo que no hay fracaso en el fútbol, el fracaso es no volver a intentarlo.
9: Y más en esta temporada, ¿no, Alevo? Yo creo que tú también serás de los que piensas que hay jugadores que pueden crear esa base que echamos en falta en el vestuario. a los que si les añade gente de aquí de la casa y demás, pues ya tienen media plantilla hecha, ¿no?
6: Sí, bueno, hay jugadores interesantes, o cambiar la dinámica de fichaje, hacer otra cosa, intentar de, bueno, o cambiar cosas, ¿no? Para intentar de ajustar eso y que el año que viene se pueda conseguir el objetivo. Hay muchas cosas, no estoy dentro, no trabajo ahí dentro en este aspecto, pero hay muchas cosas que se pueden hacer, incluso más económico, no sé. Pero bueno, lo bueno sería volver a intentarlo y creo que eso es el fútbol. Al final el fútbol es eso, es caerte y volverte a levantar.
9: Lo que sí está claro es que con esta situación, Juan Mari, lo que el propio Miguel Ángel Rondán, bueno, la mayoría, entre los que me incluyo, hemos considerado un fracaso deportivo de temporada, el no meternos en playoffs de ascenso, pues está quedando casi en un segundo plano, ¿no? Aquí solo se está hablando de si hay que hacer un bloque para el año que viene, si se quedará este con los jugadores que hay y demás, y de la preocupación de que Andrés no siga, etcétera, etcétera, quién puede llegar, quién no puede llegar. Parece que la liga se acabó hace dos meses.
7: Sí que es verdad que se ha desviado ahora mismo el punto de mira y ahora mismo pues todo el mundo habla de la venta del club en ese sentido. Pues también es verdad que es más importante que lo que es el fracaso, porque es el proyecto. El proyecto y el proyecto Andrés, que se quede Andrés o que venga un grupo serio donde haga un buen proyecto, es más importante ahora mismo que este año se haya fracasado, porque como dice Ale, es un fracaso deportivo, pero el año que viene se vuelve a intentar y igual el año que viene se asciende y en tres años estamos en Primera Federación, pero con el proyecto en condiciones y sabiendo la gente que tenemos un proyecto. Ahora mismo lo que teme a la gente es el vacío. Tenemos muy reciente lo del San Fernando, la gente teme eso, eso lo está temiendo mucho la gente, y todo eso pues pesa sobre la afición.
9: Sí, no, el ejemplo de San Fernando, ¿cuántas veces te han referido a ti, aficionado, que te encuentro? Porque a mí me lo refieren casi todo. A ver si nos va a pasar como el San Fernando.
8: Claro, para que vea lo que estamos hablando, ¿no? Que todo se basa de la estabilidad económica.
7: Yo creo que el año pasado se creó, después de eso, se creó la federación una cláusula donde, para que no pudiera pasar eso, si había posibles compradores, tuviera que vender.
9: Se dijo que se iba a hacer, pero se dijo que se iba a hacer. Aunque bueno, es que para eso tienes que cambiar la ley de la sociedad deportiva entera. Y yo, que yo sepa, no se ha cambiado, aunque se esté trabajando en ello, ¿no? Pero es que la sociedad anónima deportiva al final es el máximo accionista, el que manda. Como tú quieres cerrar una tienda de cosméticos mañana.
6: Está claro, una vez que se convierte en sociedad anónima deportiva, el mandatario manda y bueno, está montado así ahora el fútbol moderno, ¿no? Como antes, que bueno, se llevaba de otra forma, pero está montado así ahora.
9: Bueno, vale, para el año que viene, ¿qué? ¿Tienes algo? ¿Tranquilo? ¿Esperando?
6: Nada, tampoco yo sé nada. Lo que sí que, bueno.
9: ¿Tú quieres seguir entrenando?
6: Sí, he empezado mi carrera como entrenador y bueno, para mí ha sido una experiencia muy positiva. Me gusta el fútbol, es mi pasión, lo llevo en la cabeza y bueno, formándome, me siento preparado. También me tenía que demostrar a mí mismo que podía manejar un grupo de chavales, porque no es lo mismo jugar, ¿no?, que estar pendiente de veintitantas personas, de llevar un grupo humano, no solo lo táctico, lo técnico, en todo lo que tengamos los entrenadores en la cabeza. Juan Mari lo puede saber mucho mejor que yo, pero bueno, también demostrarme a mí mismo que estoy capacitado, ¿no?, para llevar un grupo humano, para transmitir, que creo que es lo más importante que tiene que tener un entrenador. Y bueno, en el camino estamos. No sé lo que el futuro deparará, pero lo que sí tengo claro es que ya tengo un recorrido anterior y lo voy a intentar todo, voy a trabajar, me voy a formar y que sea lo que Dios quiera.
9: Tú tienes ahí un camino muy claro y tienes la mente muy muy clara. Yo sé que es lo que tú quieres y seguro que no te vas a equivocar, hagas lo que hagas este año. Estoy seguro.
6: Lo traslado como cuando quise ser futbolista, ¿no? Ya, como te digo, ese recorrido ya lo tengo asimilado dentro y bueno, creo que hay que trabajar mucho, que hay que prepararse mucho y que bueno, que tenga suerte también en este mundo y bueno, lo que sí tengo claro es que me apasiona el fútbol, lo llevo en la cabeza y bueno, lo que pase en el futuro pues veremos qué es lo que sea.
9: Pues Mario, yo no sé, pues esto está en mala señal en por una parte, porque es señal de que cumplimos años y demás, pero yo no sé si tú eres consciente, porque yo con todos los entrenadores que están empezando, que vienen jóvenes de más, que son aquí de la línea y eso, cuando hablo con ellos, todos me hablan de ti como un referente, todos refieren a Juan Mari. Sí, tú te ríes.
7: ¿No? Estoy haciendo más bien.
9: Tú te ríes, pero no, verdad.
7: Yo no creo que sea un referente para Ale, porque Ale tiene una carrera como futbolista y de la que se tiene que aprovechar. Porque el fútbol está montado de esa manera. Él ha dicho que también tiene que aprovecharse interiormente y también externamente. No sé si alguna vez hemos hablado él y yo ayer de eso, de que el fútbol va de contacto. Y si él tiene la suerte de poder tirar de esos contactos para ir escalando más rápido de lo que he tenido que escalar yo, pues eso es buenísimo. Y yo creo que, aparte de aprovecharse interiormente lo que ha dicho la carrera, lo que tiene que mentalmente ser muy fuerte. Porque esto no va de como ha dicho Manolo, hoy me levanto de esta manera, no. Yo creo que él el domingo por la noche diría, esto es muy ingrato, esto no vale la pena, no vale la pena. Y no estamos hablando de categoría, ¿eh? Que yo he tenido descenso en cadete, donde me lleva el mismo palo que este año al perder la final de Copa de por la noche decir. Y estoy hablando de hace 15 años.
9: Es la implicación de decir, por tu trabajo,
7: ¿no? De decir, esto es muy ingrato. Sin embargo, te levantas el otro día y ya estás pensando en qué tengo que hacer yo para cambiar esto, qué tengo que hacer, voy a ir y mirando nuevos retos y nuevas perspectivas. En ese sentido, es el día a día de un entrenador.
9: ¿Una droga llamada fútbol?
7: Sí, así como está.
11: Fico mucho con lo que ha dicho Juan Mario ahora, porque es verdad, yo llegué a mi casa el domingo por la tarde, por la noche, y digo, me merece la pena todo este disgusto, todo lo que hay que aguantar, todo. Me he equivocado, seguro que me he equivocado, y dándole vuelta, me merece la pena. Y bueno, es verdad lo que dice Juan, y al día siguiente te levantas y ya te ilusionas, me voy a preparar esto, voy a ver, ir a entrenar a quién, y con Juan Mari también aprender también. A mí me gusta aprender de todo el mundo, y seguro que también, hablando como hablamos muchas veces, se aprende también. Y es lo que pienso, me he sentido muy identificado, porque llegué por la noche reventado el domingo, pero ya el lunes me. Y bueno, y hay que ser fuerte, porque en esta profesión, si no eres fuerte, si tú eres la cabeza visible, no eres fuerte, mal camino.
9: No, además, vivirías ese tramo final del partido en tu mente por la noche 800 veces, ¿no?
11: El gol, como vino.
9: Fue cruel, fue cruel.
11: Pero bueno,
9: es fútbol.
11: Es así.
9: Fútbol es cruel.
11: Se pierde, como hemos dicho, creo que se pierde más que se gana en este mundo.
9: Siempre. Bueno, Juan Mari, te hago la misma pregunta que Ale. ¿El año que viene qué?
7: Pues nada, no quise continuar en el Moncalpe, pues como comenté, hubo un acercamiento para una posible renovación, pero al final no hubo acuerdo. Y estaba esperando que nos me entrevisté con el San Jose, pero por lo que me han empezado a filtrar, ya dice que ha contratado un nuevo entrenador. Y nada, pues esperar. Hoy me han preguntado futbolistas por el WhatsApp, y le he dicho que me compré una gabardina, porque allí hace frío, ¿no? En el está, para ponérmela allí en la grada. ¿Qué voy a hacer?
9: A ver, fútbol, ya está. Bueno, sí, sí.
7: Estamos en mayo. Estamos en mayo, que todavía pueden salir muchas cosas. O bueno, puede salir alguna cosa.
9: Estamos en mayo, pero tú, el campus, a este ritmo, no ha acabado todavía la escuela, ya tienes todas las plazas llenas ya, ¿eh?
7: Estará en la mitad del campus ahora mismo, está bien, pero sí que hay muchas llamadas. Te voy a mandar la inscripción, te la voy a mandar por WhatsApp. Al final, el campus ya tiene una edad, ya el séptimo año, y ya va pasando de generaciones, y niños que van a empezar en bebé, y ya lo seguimos teniendo en alevines, y son clientes habituales. Y al final, pues normalmente pues tendremos los mismos de siempre. Yo creo, bueno, el año eso que fue la explosión, y yo creo que nos ayudó la rivalidad que se creó en ese año. Los demás, los 140, 130 niños, que es el tope que podemos tener también ese año, porque tuvimos que hacer un milagro, Manolo Estado, y nos salió la organización perfecta, pero coger todos los campos de la ciudad deportiva y organizarlo bien, moverse todo, la verdad que es muy difícil. Y el año pasado, pues con los mismos 140, 150 que tenemos normalmente todos los años, pues sí que salió perfecto,
10: y la verdad es que muy contento.
9: ¿Y tú qué, Manolo, cómo has acabado tú la temporada? ¿También cansado mentalmente o no? ¿O mañana te dicen Juan Mari, venga, que ya me han llamado y ya está, sí, tú en el Santa Puesto?
8: Esto ya se, esto se recicla uno rápido. Él dice el lunes, pero habrá momentos que tiene
10: que... Un día, el martes ya estaba queriendo entrenar.
8: Esto te recicla rápido. Porque es verdad que yo soy una persona que no hace mucho tiempo que no hago planes y voy viviendo conforme van saliendo las cosas, pero que es lo que dice él, que el fútbol te quita más que te da, yo lo he dicho muchas veces, pero luego lo que te da es tan placebo que cubre todo lo demás. Esto es así. Y él está ahora mismo en formación, empezando su carrera como entrenador, y todavía le queda mucho. Siempre digo que un entrenador nunca está formado, nunca va a estar formado, nunca. Eso no es como la carrera de medicina, que tú terminas 5 años o aquí terminas 2 años, te da el UEFA Pro y está. No, tú no vas a estar terminado nunca en tu formación. Pero él tiene ilusión, tiene ganas, y lo que le pasó el domingo pues forma parte del aprendizaje, porque es que el error va en concordancia con el aprendizaje. Si tú no tienes errores, no a nivel táctico ni técnico, sino en el propio equipo, es que el aprendizaje se quedaría en nada. Y lo que le pasó el domingo le va a pasar más veces, seguro, pero no solo a él, a cualquier entrenador. Pero la ilusión al final y la pasión pues puede más que todo eso, está claro.
9: Es que hemos hablado muchas veces esta temporada que Carlos Guerra fue valiente, dio el paso, dejó a una Balonave que tenía en ascenso para coger el primer equipo porque le necesitaba, pero lo de Ale ha sido tres cuartos de lo mismo. Tampoco era difícil coger a esa Balonave arriba después de haber reciclado a un juvenil que empezó fatal y que ha ido poco a poco cogiendo el pulso. Cuando yo le tenía el pulso cogido, fuiste valiente también en coger la Balonave.
11: Yo creo que era lo más normal, ¿no? Y cualquiera en mi situación, yo creo que lo hubiera hecho. Ya le di la enhorabuena a Carlos porque había hecho un trabajo anterior bastante bueno, habría formado el equipo en pretemporada, y bueno, ya hizo un trabajo que había hecho Carlos, pero yo le tenía que dar mi forma de ver esto, mis cosas de fútbol, como yo intento transmitirle al jugador todo lo que hay que hacer para intentar de ser un buen futbolista, y bueno, creo que, como te he dicho antes, mi primer año como entrenador, la experiencia ha sido bastante buena. La verdad que estoy contento, pero queremos más, ¿no? Y el año que viene uno quiere más, se siente preparado, como ha dicho Juan, tengo muchos contactos por toda mi trayectoria, y bueno, eso es importante también.
9: Yo espero que esos contactos hagan que la Balona te devuelva algún día como entrenador lo que no te pudo dar como jugador, y mira que tú lo intentaste veces, ¿eh? Ojalá tu futuro esté ligado ahí a...
11: Bueno, son cosas que pasan por la cabeza también, ¿no? Y la situación, bueno, poder algún día entrenar al equipo de tu pueblo, ¿no? Y sería para mí mismo un atrevimiento bueno, ¿no? Y hacerlo bien, e intentar de subir al equipo y todas esas cosas, pero bueno, uno siempre quiere formarse y seguir subiendo escalones, y como tú dices, pues ojalá algún día pues pueda entrenarlo y por lo menos quitarme la espinita de no haber podido jugar, por lo menos entrenarlo.
9: Ojalá, y mira qué difícil ser profeta en esta tierra, ¿eh, Juan Mari? Con experiencia tuya.
10: No, yo creo que es difícil ser profeta en
9: todo lado, aquí especialmente.
10: De la tierra que sea, uno ser profeta en la tierra que sea. Al final, como he comentado antes, la afición no entiende de pues sobre todo los entrenadores no es tirar de la cantera. Los entrenadores quieren el entrenador que vaya ganando partidos, y cuando entra puede entrar con un crédito o sin crédito, como normalmente puedo entrar yo, normalmente por no haber sido futbolista famoso o no venir de una carrera larga de entrada por fuera, pero cuando gana 4 partidos ya eres el mejor. Sin embargo, cuando el que venga con un crédito y pierde los 4 partidos, ya se los quieren cargar. Al final, lo que manda es el verde, y si tú ganas partidos, vas a ser profeta en tu tierra. Si no lo ganas, al final es así.
11: A Juan y a mí nos van a evaluar por si ganamos. Si ganas, claro, eres muy guapo, muy harto, muy fuerte, y si pierdes, eres muy feo. Sabemos dónde estamos, pero lo sabemos dónde estamos, y eso creo que es bueno porque sabe en el sitio que está y sabe que lo que hay que hacer para triunfar es ganar. y no hay más.
8: Yo siempre digo que hay una frase, no lo digo Juan Marín, dice, el fútbol es el oficio más bonito del mundo, si no existieran los partidos.
7: ¿Verdad?
8: El día viene. Por eso todo el mundo es entrenador de lunes a viernes, pero el domingo, o sea, perdón, entrenador los domingos, pero de lunes a viernes. Y la pasión está de lunes a viernes, el domingo ya.
11: Todo el mundo no puede ganar, todo el mundo no puede ganar en un partido. Claro. Gana uno, gana otro, y todo el mundo no puede ganar, pero se nos va a evaluar por ganar, y lo tenemos claro.
9: Yo solo digo una cosa, no vean ustedes lo que hay aquí de fútbol. Dice Manolo que hay que prepararse todos los días, que el entrenador nunca esté preparado, porque tú aquí haces un cóctel con estos tres y vamos, aquí no te puedo hablar, no te puedo decir nada. Es que creo que son tres de las personas más preparadas en la línea, ¿no? En muchos kilómetros a la redonda para hablar de fútbol. Bueno, recta final, algo que queráis añadir, que se nos haya quedado en el tentero, de lo que queráis.
7: Nada, ya hemos añadido todo esperanzado a que
9: venga alguien,
7: la balona, o que venga alguien, o que Andrés siga, y que haya ya movimiento ahí en el club, y que empiece a ilusionar, como dijo Ale, en dos días se ilusiona a la gente. Aquí en dos días se ilusiona a la gente, y firma a este, firma al otro, trae este cuerpo técnico, y la gente ya empieza a ilusionarse. La línea tiene eso, la línea ha bajado, la balona ha bajado de categoría, y se ha llevado 10.000, todos los palos posibles que hay, que pueda haber, pero cuando hay que buscar, empieza la campaña de abonado, empiezan los fichajes, ya son los mejores fichajes, y todo lo mismo de siempre, empezamos sacando la bola.
9: Ya
7: empezamos sacando la bola.
8: No, que tiene que ver la línea que siempre ha estado criticada, el paro, las crisis y tal. Y llega la feria y todavía ha sido la salvadora. Pero la balona es igual, esté donde esté, al final la gente se ilusiona y partido.
9: Pues Manolo, Juan, muchísimas gracias. Ale, muchas gracias también. Que bueno, ya me estuviera un guace, me dirá que voy a firmar en no sé dónde.
11: Ojalá, a ver dónde estamos, y nada, gracias por la invitación, y como te he dicho, pues bueno, se volverá a ilusionar, y ojalá pase lo que pase, pero que sea para el bien de la balona, ¿no? Para el futuro de la balona, que es lo que queremos todos, que tiene una masa social de un pueblo que sigue mucho a la balona. Gracias, y desearle mucha suerte también a Juan y a Manolo, porque creo que han hecho una temporada muy buena en Moscarpe, y eso tiene que tener premio, seguro.
9: Pues muchas gracias a los tres. Nosotros volvemos ya el viernes, ¿no? El viernes ya hay repetición, así que espero que el lunes podamos contarles algo.
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Muy buenos días, las 10 y 10 minutos de la mañana. Es jueves 14 de mayo del 2026. Aquí estamos un día más en este magazine que se llama Despierta Campo de Gibraltar, como cada día en Cadena Joven 88.6 y Onda 4 Jimena 107.3 de la FM. Saludamos a toda la comarca del Campo de Gibraltar, Algeciras, La Línea, San Roque, los barrios Tarifa, Jimena de la Frontera, Castellar y San Martín del Tesorillo. Y es que cada día te acercamos toda la actualidad, el servicio público y el mejor entretenimiento de nuestra comarca. Un magazín donde la información cercana a las farmacias de guardia, los resultados de los sorteos, el horóscopo, las efemérides y mucha música, además de nuestra recetita fácil para hoy y los truquitos que nunca fallan, pues hacen que tengas una mañana un poquito más entretenida. Hoy vamos a hacer algo distinto, vamos a intentar de meter menos información, vamos a dar el horóscopo, las farmacias de guardia y demás, y vamos a abrir el teléfono a las 10:30 de la mañana para el tema de las peticiones, en vez de a las 11. Vamos a hacer una prueba hoy, a ver qué tal funciona. A ver, a las 10:30, desde las 10:30 hasta las 12, tendremos las peticiones telefónicas a través del 956-642430. Ya que lo estáis pidiendo, pues nada, lo vamos a hacer una pruebecita hoy, a ver qué tal. Los saludos de Darío Sáez, como he dicho, hasta las 12 de la mañana. Y sin más dilación, vamos ya del tirón a la información. Así que vamos a dar paso al tiempo.

0: Y vamos a dar paso al tiempo porque nuestra compañera Isabel Escribano nos va a decir desde la Agencia Estatal de Meteorología cómo está el tiempo en el día de hoy. Buenos días, Isabel.
1: Buenos días. Hoy en Cádiz predominarán los cielos poco nubosos con intervalos de nubes altas. Los vientos soplarán flojos variables, aumentando a moderados de poniente en el litoral. Y en cuanto a las temperaturas máximas, pocos cambios. Se espera que comiencen a subir a partir del domingo. Hoy los valores alcanzarán 21 grados en Rota, 22 en Cádiz, 24 grados en Algeciras y 26 en Arcos de la Frontera y Jerez de la Frontera. Es una información de AEMET.
0: Muchísimas gracias, Isabel, por esa información del tiempo, como cada día, desde la Agencia Estatal de Meteorología. Vamos a comenzar del tirón con la información de la prensa del campo de Gibraltar. ¿Qué nos dicen los periódicos? En la prensa del campo de Gibraltar, y es que Algeciras supera los 128.000 vecinos tras dispararse un 41,9% la población extranjera. El PSOE denunciará el anuncio de Sanz de la Ciudad de la Justicia de Algeciras. Tarifa estudia un nuevo sistema de aparcamiento por colores para reorganizar el tráfico. Las víctimas de Adamuz denuncian la actividad de mínimos de la CIAF. Y el español con antivirus sigue estable en el MV Ondius y pone rumbo a Rotterdam. También tenemos el fallecimiento en el día de ayer del cantante El Cabrero. Algeciras instala por segundo verano consecutivo una pasarela provisional en Getares. Y el gobierno contabiliza 244 ataques a agentes en la lucha contra el narcotráfico en Andalucía. Además, como ya comentamos ayer, investigan a un vecino de Los Barrios por difundir un vídeo de un perro matando a un corzo.

Juanma Moreno, el proyecto del PP andaluz se parece mucho a lo que es la Andalucía actual. Gavira denuncia en Algeciras que la inmigración masiva y la islamización son los principales problemas de Andalucía. ...100% Unidos busca hacer decisiva la provincia de Cádiz en Andalucía. La formación afronta las elecciones andaluzas con el objetivo de lograr representación propia y defender exclusivamente los intereses de la provincia. Algeciras recibe una subvención de casi 1,2 millones a la Junta para reparar daños de las borrascas.

estar, así que pues nada, vamos a ir a las farmacias de guardia en el día de hoy, así que vamos a ver qué, bueno, pues qué farmacia, esperemos que no tengas que acudir a ninguna, pero vamos a las farmacias de guardia en el día de hoy.

es que hoy está de guardia la farmacia de Ezequiel Vigo Molina en Avenida María Guerrero 158 hasta las 10 de la noche. El teléfono de contacto, el 956-64-37-65. Y también está de guardia la farmacia de Miguel Ángel Saiz Pardo en Avenida del Puerto número 12, en la línea de la Concepción. El teléfono es el 956-78-95-37. Y por último, la farmacia de Iván Esteban González Orozco. Orozco González, en este caso. El teléfono es el 956-76-33-77. Pues hasta aquí las farmacias de guardia en el día de hoy. Y por supuesto, vamos a... ¿Qué nos depara el día de hoy los horóscopos? Pues cuando quieras, Manolo. Vámonos a... Vámonos a los horóscopos. Vamos a ver que nos sale aquí la sintonía, que es lo que yo quiero que salga, y ahora mismo te la pongo. ¡Ya! ¡Ya!

Hoy, como vemos, vamos rapidito, ¿eh? Vamos con la información, vamos con todo para que nos entre todo en media horita. Así que venga. Vamos con los horóscopos. Aries, del 21 de marzo al 20 de abril. Hoy la influencia de Mercurio será particularmente intensa y al mismo tiempo positiva para ti, favoreciendo el éxito en todas las iniciativas que tomes en relación con negocios, asuntos materiales y de trabajo. Gran actividad, pero que dará sus frutos y no dará puntada sin hilo. Éxito en juicios relacionados con finanzas. Tauro, la influencia de Mercurio se hallará hoy especialmente poderosa y se volverá más activo, tanto en lo físico como sobre todo en lo intelectual. Tendrás suerte y una mayor inspiración si te dedicas a trabajos comerciales, negocios, ventas y otras cosas de esta naturaleza. Viajes afortunados, especialmente si son de trabajo. Géminis, este es un momento bueno para ti, ya que tu planeta regente, Mercurio, se hallará hoy en una posición dominante y tendrás una influencia mayor sobre el entorno que te rodea, aunque igualmente va a ir acompañada de una tendencia a ser víctima de habladurías o calumnias motivadas por una secreta envidia por tus éxitos. Cáncer, hoy la influencia de Mercurio se volverá especialmente poderosa. Eso te dará una mayor actividad, tanto física como sobre todo mental. Pero este planeta favorece especialmente las relaciones y comunicaciones. Tendrás suerte y o se te abrirán los caminos gracias a tus amistades, tanto si son nuevas o las de toda la vida. Leo, debido a la influencia dominante de Mercurio, hoy vas a tener un día muy activo en lo que se refiere al trabajo y los asuntos de carácter mundano. Muy favorable para trabajos relacionados con las ventas y el mundo comercial a los negocios. Suerte, gracias a las relaciones, lograrás que los demás hagan aquello que deseas. Virgo, hoy tendrás un día inspirado y favorable, y si pones de tu parte aún más, porque tu planeta regente Mercurio se hallará en una posición dominante. Te ayudará a brillar más entre las personas que te rodea o a recoger el fruto de tus esfuerzos, sobre todo en el trabajo o los negocios, problemas que al final podrán resolverse. Libra, te espera un día lleno de actividad, tanto física como mental, en todo lo relacionado con el trabajo y los asuntos mundanos. Al mismo tiempo, muy favorable para las relaciones y comunicaciones, desde las amistades más íntimas a las personas del entorno. El dominio de Mercurio te traerá éxitos gracias a tu inteligencia. ¿Cómo está Mercurio, eh? Escorpio, una posición dominante y muy favorable de Mercurio te va a dar la habilidad e inteligencia necesaria para que atraigas la amistad y la ayuda de otras personas, especialmente en asuntos relacionados con el trabajo, las finanzas u otras cuestiones de carácter social. Un viaje inesperado te traerá suerte o cambios para bien. Sagitario, hoy la influencia dominante de Mercurio no solo te va a impulsar hacia una mayor actividad, tanto física como sobre todo de tipo intelectual, sino que también te volverá más intuitivo e inspirado a la hora de encontrar soluciones para problemas de trabajo o financieros. Y no siempre vas a seguir los caminos de la lógica.

Capricornio, hoy una influencia dominante y también a la vez muy positiva de Mercurio te impulsará hacia una mayor actividad, tanto física como intelectual. Sobre todo mostrarás una gran habilidad y astucia a la hora de resolver los problemas. Un carácter más diplomático con más mano izquierda de lo que es habitual en ti. Acuario, vas a centrar más la atención en el trabajo y los asuntos materiales gracias a la influencia dominante y positiva de Mercurio, que te impulsará a dirigir tus energías hacia ese tipo de asuntos. También resolverás con éxito asuntos bastante complicados que venían del pasado y vas a lograr consolidar tu situación financiera. Y por último, Piscis, oye, el planeta Mercurio se hallará en la posición más dominante, pero para ti esto será especialmente benéfico, porque te dará intuición y habilidad necesaria para sacar adelante con éxito algunos asuntos relacionados con el entorno material o financiero, confirmar que poco a poco llega un cambio mejor para ti.

0: Pues hasta aquí los horóscopos del día de hoy. Vamos a los números de la suerte y a ver si somos millonarios o millonarias. Así que todo el mundo a sacar las carteras para ver qué tenemos en los sorteos del día de hoy.
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0: Y el número premiado en el cupón diario de la 11 en el día de ayer, el número fue el 12.343. 12, o sea, 1, 2, 3, 4, 3. Curioso, ¿eh? 1, 2, 3, 4, 3. La serie 005. Y en el triple de la 11, en los números premiados fueron 9, 2 y 7. Y en el día de la 11, el número premiado, o sea, el día fue el 19 de diciembre de 2019.

Pues nada, espero que seas millonario o millonaria y bueno, a ver qué es lo que pasa, ¿no? A ver si nos ha tocado un pellizquito o simplemente, como digo, ¿no?, para seguir jugando. Vamos a ver qué pasó tal día como hoy, 14 de mayo, en algunos años. Y es que el 14 de mayo de 1944 nació George Lucas, el director de cine estadounidense, padre de Star Wars. Y un 14 de mayo de 1998, Frank Sinatra murió de un ataque del corazón en su residencia de West Hollywood, en California. ¿Qué pasó un día como hoy? Pues tras concluir el mandato británico en Palestina, David Ben-Gurion programó en Tel Aviv el Estado de Israel. Y en 1980, Martín Zabaleta se convierte en el primer español en coronar la cima del Everest. En 2018, la OMS, la Organización Mundial de la Salud, lanzó un programa para eliminar las grasas trans de la cadena alimentaria para finales de 2023. ¿Quién nació el 14 de mayo? Pues José Manuel Ibar Urtain, boxeador español. O Sofía Coppola, directora de cine. Fallecimientos en el día de hoy: José María Rodero, actor español. Jesús Gil Gil, empresario español, expresidente del Atlético de Madrid y exalcalde de Marbella. Y también falleció Antonio Amaya, bailarín y cantante español. ¿Hoy qué celebramos el día 14 de mayo? Pues hoy se celebra el Día Continental del Seguro. Y hoy felicitamos a San Cartago de Lismore. Pues hoy es el santoral del día 14 de mayo.

Vámonos a nuestra recetita. Vamos a hacer hoy unos riñones al Jerez. Así que vamos a esa recetita que te vamos a decir. Y vamos rapidito hoy, ¿eh? Vamos corriendo, corriendo. Bueno, ¿qué necesitamos para preparar esos riñones al Jerez? Pues nada, los riñones al Jerez son todo un clásico en la cocina tradicional española. Necesitamos un riñón de ternera, 4 dientes de ajo, una cebolla mediana, un puerro, una hoja de laurel, sal y medio vasito de vino blanco de Jerez o la mitad si es amontillado u oloroso. ¿Cómo lo elaboramos? Troceamos y limpiamos muy bien el riñón con sal y un poco de vinagre. Hacemos un refrito con los dientes de ajo laminados, la cebolla, el puerro con una pizca de sal. Cuando toma color, agregamos los riñones, sazonamos un poco, removemos y le echamos el vino. Retiramos el laurel y lo tapamos. Removiéndolo, dejamos cocer unos 15 minutos y listo. Pues fíjate, ¿eh? Así de fácil hacemos los riñones al Jerez, ¿eh? Otra recetita fácil y buenísima, además de barata, ¿eh?

Y vamos a hablar de esos consejos que te damos cada día. Y es que menos sal es más salud. La hipertensión arterial afecta al 20% de la población de los países desarrollados y se eleva al 30% entre los mayores de 60 años. Para frenar estas cifras hay que alejar de la mano el salero. Para sustituirlo en la cocina puedes optar por especias, condimentos y hierbas aromáticas que se realizan de igual forma tus preparaciones, pero sin perjudicar a la salud. Y combate el colesterol gracias a los esteroles vegetales, también conocido como fitoesteroles. Destacan por su capacidad para disminuir la absorción intestinal del colesterol y, por tanto, ayudan a controlar sus niveles. Se encuentran en ciertos alimentos de origen vegetal, como son los aceites de maíz, girasol, soja y oliva, pero su aportación es mínima. Por esta razón, ciertos alimentos, entre los que se encuentran algunas bebidas lácteas, se han enriquecido con esteroles vegetales.

Y es que vamos a solucionar el calentamiento de brocas. Como ya comentamos anteriormente, bueno, es fundamental saber cómo diferenciar los distintos tipos de brocas para usar la idónea en cada proyecto de bricolaje. Pero más allá de conocer la característica y usos de estos accesorios, es fundamental aprender a evitar su sobrecalentamiento cuando están en funcionamiento. Para solucionarlo, simplemente evitamos taladrar de forma continuada durante periodos superiores de 10 a 20 segundos y entre periodo y periodo enfría la broca en un recipiente con agua, sobre todo si trabajas sobre superficies de hormigón, piedra natural o mármol. Y hasta aquí el truco casero. Bueno, no hemos corrido nada, ¿eh? Las 10 y 31 minutos, un minutito me he pasado, ¿eh? Pero fíjate, ¿eh? Te lo he dicho todo de corrido, vamos. Impresionante, pero es así.

Bueno, pues 10 y 32 minutos de la mañana. Bienvenido, bienvenida si te acabas de incorporar. Pues nada, vamos a hacer lo que hemos dicho, ¿vale? Vamos a ir del tirón al teléfono, vamos a abrir ya el 956-64-24-30. Hoy tenemos media horita más, ¿eh? Venga, hasta las 12. Hemos hecho la información, vamos a hacer la pruebecita hoy a ver qué tal funciona esto de abrir el teléfono media hora más. Ayer lo pediste y lo hemos hecho. Así que el teléfono está libre, 956-64-24-30. Ya puedes llamar para solicitar esa canción, para hablar con nosotros, para comentarnos cosas y bueno. Si funciona la cosa, pues nada, lo hacemos de 10 y media a 12 el tema de las llamadas. Y si no, pues nada, volvemos a las 11 y de 11 lo volvemos a hacer, ¿eh? Es que nos dicen que es muy cortito, de 11 a 12, a la hora de llamar.

0: Bueno, pues eso, ya estamos con el teléfono operativo, hemos probado que funciona, que está todo bien. Así que nada, ya puedes llamar 956-64-24-30. Ya puedes pedir tu canción, ya tengo yo preparado aquí nuestra discoteca particular. Y esperando tu llamada hoy. Que ayer Manrique nos decía, es que el programa es muy corto, es que tienes que poner media hora más. Bueno, pues ya hemos puesto la media hora más. Ya tenemos aquí la media hora más, de los cuales 5 minutos se nos han ido ya, ¿eh? 956-64-24-30 es el teléfono de Cadena Joven y de Onda 4 Jimena. Por cierto, saludamos a la gente de Onda 4 que ayer, por cierto, no escucharon el programa, que hubo programa, pero por los cortes que tuvimos de la red de internet, pues no fue imposible entrar en directo. No fue imposible entrar en directo, así que, claro, pues eso es lo que pasa. Bueno, ya está sonando el teléfono por ahí, vamos a ver. Buenos días.
1: Buenos días.
0: Buenos días. Bueno, Mari Carmen García, ¿qué pasa?
1: ¿Cómo está, hijo?
0: Bueno, hoy hemos hecho la prueba de poner media horita más. A ver qué pasa, he corrido yo hoy con la información.
1: Vamos a ver si ahora llaman.
0: Bueno, eso, que digo que
1: ahora que, ya tenían que estar llamando.
0: Claro, que protestó ayer Manrique y ahora he puesto yo media horita más y no me llamaba nadie. Digo, esto no puede ser, ¿eh? Al final voy a tener que volver a las 11. ¿Qué pasa? ¿Cómo está el día de hoy?
1: Bien, Darío, bien. Siempre con la misma lucha, la comida, las cosas y...
0: Siempre, ¿no? Cada día nos levantamos y es una rutina, ¿verdad que sí? Cada día es... Yo siempre digo que cada día parece el día de la marmota, ¿eh? Te levantas, te arreglas, te duchas, no sé cuánto, la comida, no sé qué, ahora por la tarde la tele, no sé cuánto, todos los días lo mismo.
1: Todos los días igual.
0: Todos los días. Bueno, pues... Dime.
1: ¿Qué? No, dime tú.
0: No, dime, que me contara un poquito qué hemos hecho hoy, que hoy no ha salido, ¿no? Miguel no ha salido todavía, ¿no? Tampoco.
1: No, Miguel es muy temprano. Miguel todavía no está preparado para salir.
0: Claro, hombre, claro.
1: Sale un poquito más tarde.
0: Sí, sale más sobre las 12, por ahí más.

0: a ti y a toda tu familia.
1: Sí.
0: A Juan Rivas.
1: Sí.
0: A cómo se llama, está contigo también. No me acuerdo. El otro que está contigo.
1: A Anthony, ¿no?
0: Ay, eso, no me acordaba de Anthony. Anthony. Para Rafael Blanco también y su señora de medio y toda su familia, para
1: sí.
0: todos.
1: Sí.
0: Y para Manrique y toda su familia, Domingo López, para la el hijo, la mujer de su hijo, su señora y toda su familia. Un abrazo, Domingo.
1: Un abrazo.
0: Para José de Francia también, un abrazo muy fuerte, José. Espero que te encuentres bien. Uh-huh. Para Betty Verdejo y todos sus hijos, sus nietos y toda su familia. Para esta, para Chabelita Navarro y Ana Pastorista y sí. toda su familia. Para Soledad y Antonio y su, para Ana Vallecillo, para todos los que escuchan, todos los que llaman, para los que están malitos, que se pongan mejor. Uh-huh. Y para esto, Jimena, para todos los que llaman y para toda Jimena en general.
1: Para todas las personas, claro que sí.
0: Eso. Me agrada escucharla cuando llama.
1: Claro. Y es que además... No, que además los pobres ayer no nos pudieron escuchar. Ayer tuvieron un problema con internet allí y no nos pudieron escuchar.
0: Sí, los eché yo de menos que no llamara. Siempre te llaman algunos de Jiménez.
1: Sí, sí, es verdad, es verdad. Muy bien.
0: Pues nada, y para todas en general que paséis una buena tarde y una buena noche y que estéis bien todo, que es lo principal.
1: Eso es lo más importante, la salud. Eso es lo más importante, la salud. Mira, yo tengo aquí conmigo a mi hija que está calladita, que está aquí al ladito, o sea, me la traía aquí a la radio y la tengo calladita. ¿Quieres decir hola? Hola. Mira, la escucha.
0: Buenos días, preciosa. ¿Cómo se llama?
1: Se llama Alma.
0: Alma, qué bonito nombre tiene. Hoy está acompañando a papi, ¿no?
2: Sí.
0: Va a empezar también con esto.
1: Digo,
0: va a ir a la radio también.
1: Digo, le gusta el micro, le gusta el micro un montón. Le gusta el micro un montón. Está, dice, bueno, papi, que hoy que estoy malita, puede ir contigo a la radio. Venga, pues vámonos. Así que nada, aquí la tengo conmigo, que está ahí. Puedo hablar, está ahí. Digo, bueno, con los oyentes. Bueno, pues Mari Carmen, te pongo yo Marifé, ¿vale? Que la tengo ya preparadita por aquí.
0: Hasta mañana, hijo, hasta... y que la niña si está resfría y está algo, que se ponga bien pronto.
1: Estupendo, muchas gracias. Un abrazo.
0: Adiós,
1: fuerte.
0: Un abrazo para todos.
1: Gracias, un abrazo. Adiós. Bueno, ahora vamos con la canción de Mari Carmen García, Marifé de Triana, Muero por la Copla.

0: Pues ahí estaba la canción que nos pedía Mari Carmen García. Pues ya tenemos el teléfono sonando. Hasta el 956-64-24-30 sonando. Así que le vamos a dar buenos días.
1: Hola, buenos días, Darío.
0: Buenos días, Antonio Jesús. ¿Qué pasa? ¿Cómo estamos?
1: Hoy muy bien, Darío.
0: Estamos contentos hoy, ¿no? Hoy estoy yo aquí acompañado. Hoy tengo yo compañía aquí.
1: Sí, es tu niña.
0: Sí, mi niña. ¿Quieres saludarla?
1: Sí.
0: Venga, dile hola.
2: Hola.
1: Hola, ¿tú cómo te llamas?
2: Alma.
1: Hola. Alma, yo tengo una sobrina. Mi sobrina se llama Alma, ¿está bien?
2: Y es guapa.
1: ¿Sabió?
0: Bla, bla, bla.
2: Y es guapa.
1: Es guapa.
0: Claro. Pues nada, Antonio Jesús, ¿qué pasa? ¿Cómo estamos?
1: Bien, ¿y tú, Darío?
0: Aquí estamos, echando la mañanita que hemos puesto media horita más. Calle Manrique se enfadó, y nos estuvo diciendo, a ver, porque... Digo, bueno, vamos a recortar un poquito hoy.
1: Enrique siempre enfada, siempre.
0: Manrique,
1: Darío.
0: Manrique siempre está igual, siempre le... Pero bueno, es verdad que bueno, que él protesta porque, bueno, hay cosas que... Que él se puede expresar como quiera.
1: Tú no puedes, tú estás trabajando, puesto Santa María por la mañana y por la tarde.
0: Digo, eso es lo que pasa, que no puedo estar hasta la una. Entonces, pues, por diferentes temas, pues yo, claro, a la una me tengo que ir. Entonces, pues, por eso estamos hasta las 12, porque hay que adaptar también un poquito las cosas.
1: ¿Tú qué vienes a autobús para la línea de arriba?
0: No, yo coche. Yo normalmente coche.
1: ¿Qué? ¿Tú coche?
0: Claro, yo tengo coche.
1: Sí. ¿En la radio a dónde está? ¿Aquí la línea o Jimena?
0: No, ahora estamos en la línea. Ahora estamos en
1: la línea.
0: ¿En la línea? Sí. En Jimena no me da tiempo de llegar.
1: La Jimena está muy lejos.
0: Digo, claro, eso es lo que pasa. Pero bueno, también vamos mucho por allí.
1: Sí. La
0: Río. Dime.
1: Sí, a mí me gusta mucho la radio. Si tú quieres, yo quiero ir a hacer.
0: Vale, bueno, pues yo te aviso un día cuando esté por allí, ¿vale? Cuando esté, cuando pueda recoger, pues te llamo, ¿vale?
1: Cuando tú puedas, sin mucha, Darío.
0: Yo lo sé. Bueno, Antonio, ¿qué vamos a escuchar hoy?
1: Hoy, ponme una canción. A mí me gusta mucho a los clientes. Búscame Roberto Carlos, un millón de amigos.
0: Roberto Carlos, muy bien. Vale, un millón de amigos. Ya la tengo yo aquí. Muy bien, perfecto. La ponemos.
1: Voy a dedicar a Río.
0: Claro que sí.
1: Primero, con mucho cariño, le quiero mucho para mi madre.
0: Sí.
1: Para ti, Darío.
0: Sí, muchas gracias.
1: Para tu niña Alma. Es una niña muy chica, muy mona.
2: Gracias.
1: Felicidades, Darío.
0: Muchas gracias.
1: Para tu mujer.
0: Gracias.
1: Para Herrero López.
0: Muy bien.
1: Para mamá Enrique. No enfades nunca. Para nunca lo siente. Para Maricarme o Rubio, que llame. Pepi, mejor que llame. Ya sabe que llame. Maricarme García. Came de Jimena. Para una señora. Ha llamado veces, ¿cómo se llama, Darío?
0: ¿Quién?
1: una mujer dos veces, el primero día te ha llamado.
0: Ana Vallecillo.
1: Sí, para ti va, señora.
0: Muy bien.
1: Yo soy Antonio Jesús. Para toda la gente está 88.6.
0: Sí.
1: 107.3, Onda 4 Jimena de la Frontera. Para todo ya te daría que llame más llamadas.
0: Muy bien,
1: que,
0: bueno.
1: Que a ver el teléfono para mañana otra vez.
0: Bueno, pues mira, ¿tú sabes quién tengo yo abriendo y cerrando el teléfono? Aquí Alma, que es la que abre y cierra el teléfono. se ríe, porque me dice, ¿dónde tengo que darle el botón que tengo que darle? Ella es la que abre y cierra el teléfono, ¿eh? Bueno, sí, se ríe, aquí la tengo riéndose. Bueno, Antonio, te toca presentar, como siempre.
1: Bueno, yo llamo toda la mañana, 88.6, Onda 4 Jimena y Cadena Joven. Yo llamo primero día, ustedes ya sabéis, yo he vuelto otra vez a llamar a otra vez, como siempre. Señores, con ustedes vamos a cruzar. Roberto Carlos, un millón de amigos. Hasta mañana, si Dios quiere.
0: Hasta.
1: Os quiero, familia.
0: Igualmente, un besito. Adiós, Antonio.
1: Adiós, Darío, adiós.
0: Adiós, hijo, adiós.

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1: Pues ahí estamos, 88.6 de la FM y 107.3, Onda 4 Jimena y Cadena Joven. Buenos días.
2: Buenos días, soy Salvador.
1: Buenos días, Salvador, ¿qué tal? ¿Cómo estamos?
2: Estamos bien, y tú también estás bien, ¿no?
1: Sigo, aquí estamos, con compañía hoy, que tengo a mi hija que está maluquilla. Digo, bueno, pues me la voy a traer. Para que me ayude.
2: ¿Pero qué le pasa?
1: Nada, está maluquilla, está resfriadilla y bueno, digo, bueno, pues nada, está chunguilla. Así que nada, ¿qué tal, Salvador? ¿Cómo va? Gracias, ¿cómo va el día de hoy?
2: Bien, digo, voy a llamar.
1: Muy bien.
2: Para que me pongan una canción.
1: Muy bien, ayer te pusimos la Concha Piqué, ¿eh? Con el 13, con el 13 de mayo. Es bonita la canción, la verdad es que sí. Bueno, sí. ¿Hoy qué vamos a escuchar? El 14 de mayo, ¿no?
2: Alberto Cortés.
1: Venga.
2: Las Palmeras.
1: Alberto Cortés. Las Palmeras. Vamos a ver. Sí, que Salvador te quiere saludar. Venga, saluda.
3: ¿Quién? Hola.
2: Ah, que no. Hola, guapa. ¿Cuántos añitos tienes?
3: 7.
2: Oh, 7. No.
1: Digo, pues con 7 años está la tía que le gusta más la radio que qué.
2: Sí, le gusta, ¿no?
1: Le gusta,
2: padre,
1: le gusta.
2: Padre.
1: Digo, ya ve cómo lo sabe. Bueno, pues nada, ya la tengo preparada por aquí. ¿A quién se la vamos a dedicar?
2: Se lo dedico a mi mujer.
1: Sí.
2: A mi hija, Vicky.
1: Sí.
2: Y a mis nietos.
1: Muy bien. Muy bien.
2: Se llama Yanira. Yanira y... Ahora no me acuerdo de...
1: No te... que no te acordabas del otro nombre, ¿no? Yanira e Ike. Bueno, no pasa nada, hombre, no pasa nada. Tú, cuando te acuerdes, pues lo dices, no hay problema. Aquí no tenemos prisa, ¿sabes? Así que no hay ningún problema. Y bueno, y que no estoy hoy no estoy preguntando, ¿qué vamos a comer hoy? ¿Qué tenemos hoy para comer? ¿Cómo estaban los boquerones ayer? Bueno, ¿no?
2: Voy a comer... No, hoy más barato todavía. Berenjena y calabacino.
1: Anda que no. Anda que no. Anda que no.
2: Hay que comer verduras.
1: Ya ves, como lo bueno que está, ¿eh? Pues muy bien.
2: Sí, bueno.
1: Bueno, pues...
2: Y baratito.
1: ¿Eh? Y baratito, y baratito. Y eso, barato, es lo que, eso es lo que hay que mirar siempre, la economía.
2: Claro, claro.
1: Bueno, pues, Salvador, me alegro escucharte un día más, ¿vale? Y vamos a poner los informativos y te pongo ya la canción justamente detrás, ¿vale?
2: Vale, gracias.
1: Muchas gracias, un abrazo, buen día.
2: Igualmente.
1: Gracias. Adiós, gracias. Hasta ahora.
2: Adiós.
1: Bueno, pues ahí estaba Salvador con esa canción que nos pedía de Alberto Coté, pero... En segundos llegamos al informativo de la Onda Local de Andalucía a las 11 de la mañana y a las 11 y 5 volvemos con más cositas en Cadena Joven y Onda 4 Jimena 107.3. Así que no te vayas porque volvemos en un momentito. Hasta ahora mismo.
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1: 11 y 5 de la mañana, ya estamos de nuevo en directo a través de Cadena Joven 88.6 y Onda 4 Jimena 107.3 FM. Bueno, pues tenemos pendiente la canción de Salvador, que la teníamos aquí preparada, pero no queríamos cortársela con el informativo, así que se la ponemos. Él nos pedía Alberto Cortés, Las Palmeras. Así que nada, Salvador, para que la disfrutes, ahí la tienes.

0: Ahí estaba la canción que nos pedía Salvador, esa canción de Alberto Cortés que se llama Las Palmeras. Bueno, se la hemos puesto por el tema de que teníamos el informativo y queríamos esperar un poquito. Bueno, tenemos llamada, buenos días.
1: Buenos días.
0: Uy, buenos días, espérate que a ver quién tenemos por aquí. Un momentito que yo voy a poner los cascos, vamos a ver. ¿Qué pasa? Buenos días. Habla por aquí. Anda, saluda.
2: Hola.
1: Hola, buenos días. Soy una mujer de la línea.
0: ¿Habla? ¿Quién es?
2: Hola, abuela.
1: ¿Qué pasa, guapa? Hola, guapitotona.
2: Hola.
1: ¿Qué he puesto a la radio y te he escuchado? Digo, ¿cómo va a ser eso? ¿Que le ha quitado el puesto al padre?
2: Sí.
1: ¿Está malita? ¿Escucha a tu padre?
2: Sí.
1: ¿Resfriadita, no, hija?
2: Sí.
1: Vale.
0: Se ha preguntado ella que si va a llamar abuela. Digo, sí, a veces que llama, a veces que escucha la radio y nos llama, ¿verdad?
1: Es que llama tres o cuatro veces y me está comunicando, ¿no? Es un sentimo, digo, claro, pues entonces...
0: Claro, porque...
1: con el teléfono.
0: Porque la que abre y cierra el teléfono es Alma aquí. Entonces, pues, mientras están las canciones, pues claro, no podemos tener teléfono y está... Bueno, pues yo cuando termina, pues le da el botoncito y abrimos el teléfono, ¿verdad? Claro.
1: Muy bien.
0: Muy bien. Bueno, pues nada, que ¿cómo está el día? ¿Cómo está la cosa por ahí? ¿Todo bien?
1: Aquí está bien, sí, estamos todos bien. Bueno. Porque me pongo una canción de Paco Candela.
0: De Paco Candela, vale. ¿Una cualquiera?
1: Cualquiera. Sí.
0: Vale.
1: Sí, una cualquiera. ¿Por pedirte algo?
0: Vale. Vale, ¿y cuál, bueno, que, a quién se la dedicamos?
1: Me da igual, se la dedicamos, pues mira, a esa niña que está ahí, que es bufea.
0: ¿Mire algo?
2: No.
0: No, no quiere decir nada, ¿no? Ahora no quiere decir nada.
1: Eso digo yo, con los demás hablen conmigo, no, ¿no?
0: Claro, está ahí que no, ¿eh?
1: Está cortado, Darío.
0: Y está riéndose aquí.
1: Ha dicho que llama a mi abuela llama.
0: Digo.
1: Pero que hoy ha sido que el día que no he ido al colegio porque está mala.
0: Está malusquilla, está aquí que no estaba muy católica para ahí. Entonces, pues nada, la tengo aquí al lado mía. ¡Ay! Se ha cortado. Se nos ha cortado la llamada. Vamos a abrir el teléfono otra vez. Pues se nos ha quedado la llamada por ahí en la mitad. Bueno, 956-64-2430. A ver si ahora... Se ha cortado, ¿no?
1: Sí, se ha cortado.
0: Eso, se ha cortado. Sí. Que eso, que está malusquilla, que entonces pues está aquí conmigo, se ha venido para acá conmigo. Digo, bueno, pues venga, pues muy bien. Así
1: el
0: que...
1: ¿El Oliver cómo va?
0: ¿El qué?
1: El Oliver.
0: Por ahí anda también, está dando vuelta por ahí.